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5: Buenas tardes, muy pero muy buenas tardes, familia. Aquí estamos de nuevo con ustedes a través de la Nicaragua para dar inicio a otro gran programa de la Hora de la Rocola. Programa fundado en el año 1963 por mi siempre recordado padre Julio Leyva Madrigal, el fundador de Al Pie de la Rocola. Aquí se encuentra su hijo Julio Leyva Mora dando continuidad a este gran programa a través de la Nicaragua. Estamos en frecuencia 620 AM, estamos también en la FM 90.5, nuestra señal para el mundo. Usted también nos escucha ahí en www.radionicaragua.com.net y también llegando a través de nuestro Facebook Live. Aquí estamos en vivo y a todo color, ya llevando programación en esta tardecita de jueves. Hoy estamos a jueves, día del Santísimo, 6 de agosto de este año 2026, y nosotros queremos siempre saludar a las personas que el día de hoy están de pláceme, están celebrando la grata fecha de su cumpleaños, alguna fecha muy especial que hoy les recuerda. Felicitaciones, y también les invito para que usted marque con toda confianza. Tengo la línea 2267-3620, línea convencional, y también los mensajes a través de el WhatsApp de la radio 7662-7952. A esta hora nosotros damos inicio a otro gran programa de la Hora de la Rocola. Aquí estamos a través de la Nicaragua. Oiga, ¿cómo comenzamos esta audición de la Rocola? Y nos vamos y venimos con un botecito musical de cargo de Aniceto Molina.

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1: ¿Qué les parece después del botecito bailar pegadito con este bolerazo tremendo de Los Alegres de Terán? 6:09 minutos, 6:09 minutos. 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
1: Oiga, ya identificaron, ¿verdad? ¿Quién viene por este lado? Bueno, viene el bachiller Peñananda. Y aquí viene acompañado de Juanita. Y le trae el anillo a la Juanita a esta hora, hombre, sonando en la rocola. 6:12 minutos, 6:12 minutos.

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1: Bárbaro, bárbaro, bárbaro, clase bolero rocolero, hombre, que viene en estos momentos. Aquí están los gorriones del Topo Chico, clase bolero rocolero, para disfrutarlo este fin de semana. Estamos en la casona, una sola fiesta en un solo lugar, sábado 8 de agosto, a partir de las 12 del mediodía, usted baila estos boleros.

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1: Aquí está la rocola, aquí está la rocola por la Nicaragua, hombre. Ah, sí, hombre, por supuesto, con la música de todos los tiempos que usted disfruta con nosotros en fin de semana, cada fin de semana, con fiesta de la rocola. Aquí estamos, si Dios lo permite, este sábado 8, seguimos bailando con la rocola. Correcto, ahí en la casona, con tu fiesta rocolera sabrosona a partir de las 12 del mediodía. Y el 9 de agosto, todo mundo también se mueve al ritmo de nuestra fiesta de la rocola en Caribbean House a partir de la 1 de la tarde. Ya estamos por ahí, dispuestos para recibir sus comunicaciones a través del chimbarón mayor de la radio 22673620. A ver, buenas tardes, dice saludo para mi mamá Cristina Morán, a mi tía Lidia Morán, de parte de su sobrina por acá Marta Morán, dice lo escuchamos en La Quimera, me está solicitando Florecita Deshojada. Voy con comunicación línea 620. Muy buenas, si te escucho.
2: Hola, buenas tardes, buenas noches.
1: Sí, ¿bonito? Buenas tardes, buenas noches, buenos días, dígame caballero. Dígame.
2: Cuatro cartas,
1: dueto estrella, correcto, con mucho gusto, oiga, amigo.
2: Gracias, que Dios te bendiga, buenas noches.
1: Bueno, gracias a usted por su comunicación y también quiero enviarle siempre los saludos para nuestros amigos. Hombre, un saludo para Andrés Paniagua. ¿Qué pasó, Paniagua? ¿Cómo estamos por ahí, hombre? Te enviamos un saludo y me mandó un mensaje de voz el tremendo Paniagua. Saludo para su familia, escuchándonos a esta hora, el tremendo Andrés Paniagua. Así que saludo, mi hermano, comunicación 620, muy buena, si le escucho.
2: ¿Cómo estamos, hermanazo?
1: Bueno, aquí estamos al pie de la rocola, güey. ¿Qué pasó, Fernando?
2: Me voy a poner yo lo que pasa es que hay una gente que no conoce la canción de Paladino.
1: Entonces ¿para qué se la vamos a poner si no la conocen?
2: La última, hombre, la última que
1: no sé por qué.
2: Y si te pones alguna de los hermanos Cortés que se llama La Pica Pica.
1: La vamos a ver porque me está picando, pero yo creo que es el puyido lo que ando por acá. Vamos a sonar, ¿no, viste, hermano?
2: Claro,
1: hombre. Ok, hombre, Fernando, gracias entonces por tu comunicación. A ver, más mensajes que nos llega por acá. Buenas tardes. Dice mi papá que le ponga la música que se llama Albert. Correcto. Con Carlos y José, quiere escuchar por ahí el tremendo Paniagua. Correcto, Paniagua, saludos. Comunicación 620, muy buena, si le escucho.
2: Julio, programa El Dolor y el Sacrificio.
1: El Dolor y el Sacrificio, correcto. Gracias entonces por su llamada. A ver, más mensajes que nos están llegando por acá. Buenas noches, muchos saludos, dice de parte de doña Carmencita Duarte. Parece mentira y alma mía, dice por acá. Me está solicitando, correcto. A ver, comunicación 620, muy buena, si le escucho.
2: Hola, un grupo.
1: Diga.
2: Aquí estoy desde Camuapa, siempre cielo y alto, que sintonía.
1: Sí, correcto. ¿Y qué quiere escuchar ahí, amigo?
2: 100 mujeres de los alegres del Terán.
1: ¿100 mujeres?
2: Sí.
1: Bueno, entonces tenemos 98 por aquí. Vamos a completar la otra toña para sonársela.
2: Dele, pues, habla Antonio Sánchez Mendoza.
1: Don Antonio Sánchez Mendoza de Camuapa, correcto, amigo. Saludos, oiga.
2: Gracias,
1: adiós. Bueno, gracias a usted también por su comunicación, por estar pendiente siempre en nuestra programación de La Rocola. Nos vamos a la música. Oiga, qué sabroso viene por acá. Bueno, pero antes quiero enviarle un saludo para doña Virginia Moreno. ¿Cómo está doña Virginia? Por ahí le enviamos un saludo de parte de doña Leonor Moreno. Y un saludo también para Juan Pablo Méndez. Saludo para su señora. ¿Cómo está doña Evelyn? También le saludamos ahí en Ticuantepe, en nuestra sintonía. Oye, qué sabroso lo que vamos a bailar este fin de semana. Adiós, mi May, pues, que le vaya bien, que le vaya bonito.

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1: Aquí está Carlos y José Paniagua. Esta canción es de los años 1975 y sonando en este año 2026 con la hora de la rocola. Clase bolero rocolero, qué bárbara.

La hora de la rocola. 6 de la tarde con 28 minutos aquí a través de nuestra hora de la rocola. Dice, le hablo de la Paz Carazo. Quiero, dice, una canción, mi negra hermosa de los Junglares. Dice por acá, el Pilín, correcto, lo escuchamos, dice, por supuesto. Se hacía llamar. Ah, ok, hombre. Gracias entonces por ese mensaje que nos están enviando por acá. Recuerden, solamente mensaje de voz también, pero comunicaciones cuando está sonando la música. No podemos agarrar esa llamada porque lo tenemos aquí conectado a la computadora. Si me estaban llamando por ahí, bueno, ahí foul, como dice por ahí. Pero por acá tengo mensajes que nos están llegando. Recuerden nuestra línea complaciente 22673620. Y quiero enviarle saludos para doña María Aragón. Hombre, ¿cómo está doña Marita? Le enviamos saludos. También un saludo para su hermana, también doña Luisa Aragón. Por ahí está en nuestra sintonía. Doña Luisita, también le saludamos. Y qué dice Denis Carcache, también ahí conectado con nosotros. El tremendo Denis Carcache. Hombre, saludo para Chema Aburto. Chema, que se duerme temprano. Chema, si se duerme en la fiesta, que hay mucha música ahora que está en silencio por ahí. Así que un saludo para el tremendo Chema allá, esto es en la Borgoña. Y saludo para su familia, saludo para doña María Sánchez, que por ahí también está conectada con nosotros a través de nuestro Facebook Live. Recuerden, 22673620, nuestra línea complaciente. Y bueno, en la fiesta para este fin de semana, para este sábado 8, estamos en la casona, una sola fiesta en un solo lugar, bailando todos los ritmos sabrosos, hombre, vestido de la rocola. Ah, sí, hombre, nuestra hora de la rocola, estilo único de música. Solamente usted lo puede bailar con nosotros cada sábado a partir de las 12 del mediodía aquí en la casona, una sola fiesta en un solo lugar. Y el domingo nos vamos allá a Caribbean House, domingo 9 de agosto en Caribbean House, bailando todos los ritmos sabrosos de la rocola. Saludos para Moisés Ezequiel. Hombre, se perdió Moisés, hombre, ¿Será que se fue por ahí con los toros? Él es montador de toros. Me imagino que todavía anda montando toros. Moisés Ezequiel, saludos.

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1: ¿Qué fue, hombre? Aquí está un tema solicitado a cargo de los corraleros Nave.
2: ¡Ay, ay, ay! ¡Qué bárbaro!
3: ¿Dónde andas?
1: Saber dónde andas. Vamos a preguntarle ahí a alguien que está por acá.

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4: Claro que sí, hombre, mi hermano. Saludo para Manuelito Jarquín Berbi. ¿Qué pasó, Manuelito? ¿Cómo estás, hombre? Te has perdido, papá. ¿Cómo está nuestro amigo ahí en Orlando, Estados Unidos? Ahí conectado con nosotros, disfrutando del programa de Julio Leyva Madrigal. Aquí está sonando a través de la Nicaragua. Y también comunicaciones que tengo a través de la línea 620. Muy buenas, si le escucho.
5: Buenas noches, bonito.
4: Buenas noches, hombre, caballero, hombre,
5: Una lloradera con esa música.
4: Qué bárbaro, esos son los correleros.
5: Sí, hombre. Tal vez tiene herida mortal por ahí que casi no la pide la gente.
4: Esa es la que sonó ahorita. Ese es el tema que sonó ahorita. Herida mortal.
5: No, pero hay otra que se llama como parecida a esa.
4: Hay otra que dice te quiero en silencio. Hay varias ahí, buenas.
5: Ajá, te quiero en silencio, creo que.
4: Ok, entonces vamos a sonarlo hoy, amigo.
5: Dele, poquita, dele.
4: Ok, recuerde, línea complaciente 2267-3620. Y por acá, hombre, quiero enviarle siempre los saludos para nuestros amigos. Un saludo para don Holman Calero. Ahí, esto es en el barrio Boer. Ahí nos está escuchando. Le enviamos saludos. Y también quiero por acá saludar a Carlito Castillo Vilche también, a él le encanta Peñaranda, Carlito Castillo, así que un saludo para él, ahí conectado a través de nuestro Facebook Live. Recuerden, línea que tengo por acá para mensajes 7662-7952. Esto es nuestra línea que usted puede por acá enviar su mensaje o mensaje de voz que tengo por acá, a ver qué nos dice este mensaje, a ver.
6: Buenas noches, don Julio, y su programa. Para al pie de la roconola le saluda don Wilfredo de Granada. Quiero que me ponga una cancioncita ahí, El amor entre nosotros con Jorge Paladino, y también me pone la pirinola ahí.
4: El Huete Nicoy.
6: Ahí se la busca ahí, gracias, don Julio.
4: Ok, está bien. El Huete Nicoy, un tema instrumental que por acá suena también a la hora de la rocola. El amor entre nosotros es el reverso de La China de Gana, de los años 1976, de Jorge Alberto Paladino, también nicaragüense. Saludos que quiero enviarle a la familia Alvarado. ¿Ah? ¿Cómo está doña Dolores Alvarado? La tremenda Lolita. ¿Cómo estamos, Lolita? Estamos ahí este sábado en la casona. Saludos también para su hermanita, doña Maura Alvarado. También escuchando la familia Alvarado, les saludamos. Y quiero decirles, bueno, este fin de semana, sábado 8, estamos a partir de las 12 del mediodía en la casona. Ahí estamos a partir de las 12 del mediodía, la alegría que usted necesita para disfrutar de una buena fiesta. Ahí está la rocola, una sola fiesta en un solo lugar, en la casona. Y el domingo 9, estamos allá en Caribe House, estamos en Ticuantepe, domingo 9 a partir de la 1 de la tarde. Y el día lunes vamos a ir a bailar a Santo Domingo, por supuesto, ahí en familia, nos preparamos para ir a dejar a Santo Domingo de Guzmán a su santuario allá en las cerritas de Santo Domingo. Y aquí vienen los muchachos alegres de Ticuantepe y nos dice:
7: y aquí te va tu sopnica con los alegres de Ticuantepe.
4: Correcto, ¿cómo están esos ticuantepeños para este fin de semana? Estamos en Caribe House a partir de la 1 de la tarde y el domingo, claro, a bailar con nosotros, fiesta de la rocola. El lunes nos vamos a bailar con Santo Domingo.

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3: Saludos para Guayito Islón. ¿Cómo está, maestro? Por ahí le saludamos, hombre. Tremendo Guayito, que le encantan estos bolerazos tremendos que me están solicitando. Saludos para don Denis Fariña, el tremendo licenciado Denis Fariña. Recordad que mañana 8:30 te esperamos ahí en casa. Fariña, 8:30 de la mañana en puntito. Recuerde que tenemos que estar temprano por aquí en la radio, ¿viste, Fariña? Pilas,

0: La hora de la rocola. 13 minutos para las 7 de la noche. Ya copió el mensaje, el tremendo Farilla. Qué bueno, hombre. 8:30, ¿viste? 8:30 de la mañana, ¿viste? El tremendo Farillazo. Y también quiero por acá enviarle saludos para el tremendo Rubencito. ¿Qué pasó, Rubencito? ¿Ah? Ahí te están esperando las canciones para que baile fin de semana allá en Caribe House. Saludos para Rubencito Telles. Saludos para doña Francisca Ruiz. Vamos a hablar un tema de esos que le gustan a él, hombre. Por supuesto, aquí estamos para complacer a nuestra gente. Y también un saludo para Juan Pablo Méndez, que por ahí nos está escuchando en Ticuantepé. Así decimos nosotros cariñosamente, Ticuantepé. Así que un saludo para toda nuestra gente que por ahí participa con nosotros cada domingo a partir de la 1 de la tarde con Fiesta de la Rocola en Caribe House. Ahí estamos en Ticuantepé. Saludos para doña Vicky Lagüerazo. ¿Cómo está doña Vicky? Le enviamos saludos. A ver, dice salud y felicitaciones por su cumpleaños a Walter Araica de parte de su familia de San Isidro, dice, y me complace con agüita de coco del bachiller Peñaranda. Correcto, mensaje de voz que nos llega, a ver qué nos dice, a ver.
1: Buenas noches, don Julio Leiva Mora. Es un gusto saludarle a esta hora de la noche. Le habla don Santos Matus desde aquí de la comunidad de las Pilas Occidentales Masaya, pidiéndole me complazca a la señora Reina Pastora Velázquez con la selección, muy agradable por cierto. Un beso, el beso robado con César Castro y aquel lindo jardín de don Jorge Paladino. Bueno. Le agradecería muchísimo que si hay espacio todavía en este momento, pues me complazca, bueno, lo que le estoy pidiendo. Bueno. Buenas noches, saludos.
0: Bueno, gracias, pues igual para ustedes, saludos. Otro mensaje de voz que nos están llegando a través de nuestra línea de WhatsApp 76627952, que nos dice por acá este mensaje de voz, a ver, ¿qué dice? Ay.
2: Ya.
0: Sí, ya, ya, ya, vámonos.
2: Vamos a mandar el mensaje. Ajá. Vámonos. Buenas noches, Julito.
0: Buenas noches. Hola,
2: Julito. Le saludo yo, Franklin López, a usted y a su familia, Julito. Espero que se encuentre bien de salud. Lo estoy escuchando, Julito, porque lo escucho diario. Julito, póngame una canción que se llama El Hombre Violador de Joaquín Beloya. Me pareciera que así se llama. Y si no es así, pues usted me ayuda y me pone una de las vecinas que se llama El Roble.
0: Está bien, entonces, don Franklin López, por ahí reportándose mensaje de voz. ¿Y qué dice el tremendo Andrés Paniagua? Bueno, le saludamos, hombre, ahí en sintonía nuestra. Y otro saludo para Reinaldo Mondragón. ¿Qué pasó, Rey? ¿Cómo estamos por ahí, mi hermano? Te enviamos saludos. Y también un saludo para doña Marlene Gaso. Doña Marlene me envió un mensaje, pero ya se me subió los mensajes. Ya no lo pude leer. Tal vez nos envía el mensaje a través de esta línea. Óiganlo bien. Apunte bien este número, doña Marlene Gaso, que nos esté escuchando ahí en la ciudad de arriba, 76627952. Repito, doña Marlene, para que nos envíe ese mismo mensaje que por acá ha enviado a través de la transmisión, envíelo a través de el 76627952. Y le enviamos saludos a ella y su familia, un saludo para don Ricardo, a toda su gente, a todos sus hijos, a toda la familia allá en la ciudad de Riva. Y nos vamos con el tema que quiere bailar el tremendo Rubencito Tella. Quita tu canción, Rubencito, hombre. Bárbaro, bárbaro, bárbaro, cómo lo va a bailar, hombre, Rubén, esta hora, hombre. Aquí está la imaginación, solo fueron imaginaciones, hombre.
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Este disco ni lo busqué en YouTube, papá.

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3: Por supuesto, aquí estamos a través de la Nicaragua, llegando con la hora de la Rocola. Hoy estamos con la Rocola, sí, hasta las 7:30, pero el día de mañana, bueno, mañana no vamos a tener Rocola porque hay béisbol. Yo creo que mañana Nicaragua se mide ahí con el equipo de Cuba, si no me equivoco, ¿verdad? A ver, no, yo creo que es Panamá, creo que mañana es el juego. Correcto, entonces la transmisión será a las 5 de la tarde. Por eso no vamos a realizar programación de la Rocola el día de mañana. Hoy es el último día de nuestra hora de la Rocola a través de la Nicaragua. Y tengo más mensajes que nos están llegando a través de nuestro WhatsApp. A ver qué nos dice. Buenas noches, don Julio. Dice que Dios lo bendiga y gracias. Quiero que me salude, dice, a mi hermano Jaime Frankie Serna Díaz, ya que el día de ayer estuvo de cumpleaños, y quiero que me lo complazca con una canción, si es por casada, dice por acá. Estos saludos van hasta San Isidro de la Cruz Verde, de parte de su hermana, doña Lesbia Serna, y gracias. Nos dice por acá, y se alcanza, bueno, un tema, dice por acá Olimpo Cárdenas, dice la canción Lágrimas de Amor. Ok, felicidades pues a Jaime Frankie Serna Díaz, que el día de ayer estuvo de place, me estuvo celebrando su cumpleaños. Buenas noches, otro mensaje dice, quiero que me haga el favor de saludarme a mi hijo Ricardo de Jesús Guzmán Gasso, por estar de cumpleaños, dice, ayer dice por acá 5 de agosto, de parte de su mamá, doña Marlene Gasso. Ah, bueno, ya lo envió el mensaje a doña Marlene, y también de parte de su papá, don Ricardo Guzmán, hermano y sobrino. Saludos entonces para el cumpleañero del día de ayer, como es, a ver, por acá dice Ricardo de Jesús Guzmán Gasso. Así que felicidades pues a Ricardito, que ayer estuvo celebrando su cumpleaños. Felicitaciones de parte de su mamá, de su papá y de toditita la familia que por ahí están en sintonía de la hora de la Rocola. A ver qué nos dice este mensaje, a ver.
4: Buenas noches, Julito. Fíjate, Julio, que hace años salía un programa en la radio de Nicaragua que se llamaba Cancionero Mexicano. Mira, Julio, salía en ese programa, ponían en vez de, en el fondo, una música ranchera que decía, por andar de mujeriego me pusieron parrandero, algo así. Después dice, soy un hombre afortunado. Ve, Julio, esa ranchera, Julio, no sé quién la canta, pero casi no la ponen, fíjate, en la radio, a ver que si me da una idea quién la canta, busque eso, el máster, hombre, Julio, y estamos ahí en sintonía, Julio, buenas noches.
3: Ok, buenas noches. Bueno, Cancionero Mexicano, es cierto que se transmitía aquí a través de Radio Nicaragua y lo dirigía don Hugo Hernández Oviedo, que ya no está, ¿verdad? En la parte terrenal ya no está don Hugo, pero él dirigía ese programa Cancionero Mexicano, es cierto, a través de Radio Nicaragua. Eran los días domingos que se transmitía esa programación. Vamos a buscar esos temas, me da tiempo pues, porque hoy es muy difícil, ¿verdad?, que le sonemos esos temas, pero ahí vamos a buscarlo en el repertorio. A ver qué nos dice por acá. Saludos, que quiero enviarle al cumpleañero Walter Araica. Así que felicidades, Walter, hoy es su cumpleaños. Estoy pendiente con agüita de coco, por ahí viene, oíste, Walter. Así que felicitaciones. Otro mensaje, saludos, dice mi hermano Julio, tema es el solterito con los Alegres de Terán. Ah, los Alegres de Terán, quiero Carretera Vieja León, por ahí saludándote el tremendo Reinaldo Mondragón. Hombre, hablando de ese lugar, Carretera Vieja León, quiero enviar los saludos para la familia González, Vamos a estar la familia González, saludos para doña Cleo, saludos para la Juanita, bueno, saludos para toda la familia González escuchándonos a esta hora. Muy buena, si le escucho.
5: Julito, no, un poquito la canción, Julito.
3: Ya viene las cuatro cartas, ya viene, oiga, amigo.
5: Gracias,
3: correcto, por supuesto que vamos a ir rapidito porque estoy por ahí con varios temas pendientes, pero viene una canción a cargo de Roca Blanca. Aquí aparece El Beso Robado, cuatro cartas también, y otro de esos temas que están pendientes aquí van a sonar a través de La Hora de la Rocola. Oigan ese bolerazo tremendo. 1978, si no me equivoco, esta canción salió. Y aquí sonando a través de la Rocola. Y nos dice Roca Blanca: aguantinga, corazón. Aguantinga, corazón. O sea, aguanta, corazón. ¿Oíste?

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2: Está la agüita, está la agüita. Esa es la canción que le gusta a Alfonso, ¿eh? ¿Qué pasó, Alfonso Castillo? Te enviamos saludos. Saludos para doña Reina Costa. ¿Cómo está doña Reina Costa ahí en Ciudad Sandino? ¿Cómo estamos para este sábado? 8, 8, 8, baila con la rocola, todas nuestras rocoleras y rocoleros.

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1: Esta es la canción que está preparando Doña Reineri. ¿Cómo está Doña Reina de Costa? Y también Doña Reineri, hombre, ¿cómo está Doña Reineri? A bailar el cangrejito playero este sábado en La Casona.

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0: las 7, 15 minutos.
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2: Oigan esa canción de los alegres de Terán. Saludo para don Eddie Martínez. ¿Cómo está don Eddie Martínez? Y saludo para el tremendo Saulazo y doña Yamile Ruiz allá en San Juan de la Concepción. ¿Qué pasó, Saulazo? ¿Cómo le va el tremendo Saulazo allá en San Juan de la Concepción?

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4: Nos vamos de la programación de la Rocola, pero antes quiero enviarle siempre los saludos para los cumpleaños de hoy, los que cumplieron el día de ayer, a Ricardo, jovenazo, que el día de ayer estuvo celebrando su cumpleaños allá en Riva. Felicidades de parte de su mamá, doña Marlene Gasso, de su papá Ricardo, de toditita la familia que a esta hora está en sintonía de esta programación. Y también quiero enviarle saludos, dice por acá, esto es en San Isidro, dice por acá en San Isidro, saludo para el cumpleañero de hoy, Walter Araica. Hoy Walter está celebrando su cumpleaños, así hombre, está gozoso el día de hoy, Walter, que está celebrando su cumpleaños. Esto es de parte de su familia de San Isidro, correcto, ya le hicimos sonar agüita de coco y lo bailó, por supuesto. Walter, felicidades hoy en tu cumpleaños. Dice, saludo a mi papá Santos Mato, dice, a Reina Pastora Velázquez, con la música, dice, Pañuelo Blanco. Bueno, lo sentimos mucho porque ya finalizó el programa, solamente tengo dos temas. Esto es Hasta las Pilas Oriental, Pilas Occidentales, dice por acá Masay, así que gracias por sus comunicaciones, los que estuvieron por ahí conectados con nosotros, agradeciéndole mucho su sintonía, y si Dios lo permite, con esta programación de la Rocola estaremos hasta el día lunes, a partir de las 6 de la tarde. Aquí está una de esas canciones solicitadas para un cumpleañero también del día de ayer. Escuchándonos a esta hora, saludo para la familia Serna. Escuchándonos acá en San Isidro de la Cruz Verde. Aquí está, si es por casada, Aníbal.

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3: Diferencia que se siente, por supuesto, fiesta de la rocola para este sábado 8. Recuerden, sábado 8 a partir de las 12 del mediodía. Ahí nos vemos para que bailemos al ritmo de la rocola. Y el día domingo 9, todo mundo se mueve, por supuesto, al estilo también nuestro de la rocola, género musical único. A través de la música, ahí estamos siempre llevándole lo mejor, compartiendo siempre ese gusto musical de cada una de las personas que participan con nosotros en nuestra fiesta de la rocola. Agradeciéndole mucho su sintonía, gracias, muchísimas gracias. Y las personas que me solicitaron dos temas, bueno, solo le hicimos sonar uno, así que lo sentimos mucho por el tiempo, que es muy corto, ¿verdad?, que nos dan por acá. Estamos nosotros siempre llevándole lo mejor a través de nuestra programación de la hora de la rocola. El día domingo estaremos allá también, hombre, por supuesto, ahí en familia, dejando a Santo Dominguito de Guzmán a su lugar, a su santuario, allá en Santo Domingo, la Sierrita. Así que sábado seguimos bailando con la rocola acá en Managua, en la Casona, una sola fiesta en un solo lugar. Domingo 9 estamos allá en Caribbean House a partir de la 1 de la tarde. Y el día domingo nos vamos a la Sierrita con Santo Domingo a bailarle, por supuesto, con mucha devoción, hombre.
4: Son pica con los alegres de Ticuantepe.
3: Así es, correcto. Música nicaragüense, alusiva a nuestro santo patrón.

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1: 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Las 7:30 minutos.
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0: Gracias.
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0: señores, señores.
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Las 8:32. 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
4: 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Las 8:59 minutos. 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

0: las 9, 13 minutos. 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

0: las 9. 27 minutos. 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

0: las 9:57. 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
1: Las 10, 7 minutos. 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

0: 10:49.
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0: Hace un rato.
1: Y su compa, Oscar Mar.

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Es la 1:12.

Es la 1:55. 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

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Las 2:12.

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1: Las 2:19 minutos.

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1: ¡Ay! Las 2:32 minutos. 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
1: Las 2:43 minutos.
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Las 3:20 minutos.

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Las 3:46 minutos.

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1: Benito, hijo de Benito, le decían Tito, el mayor de 6 trabajando desde chamaquito, guiando camiones como el pai y el abuelo. Aunque su sueño siempre fue ser ingeniero, un día Tonito lo invitó para hacer una mudanza, para buscarse alguito, par de pesos, pa' algo alcanza. Gracias a Dios que ese día no estaba bici, porque en la mudanza fue donde conoció a Lizy, la menor de 3 que se criaron con doña Juanita, porque su papá y mamá partieron estando chiquita. Prometió graduarse antes de casarse y lo cumplió. 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

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Las 5, un minuto.

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2: Ya.
3: 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Las 5, 7 minutos.
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2: El que nace para tigre, desde chiquito es overo, dice el refrán. O sea que desde chiquito ya va uno dando a ver lo que va a hacer. Por eso alguien en algún lugar y un día de tantos inventó aquello de genio y figura hasta la sepultura. Y es que desde que se tiene edad para aprender mañas, ya no se pierden. El que es chispa. El que no, no. Oigamos.
3: Buenos días, Chayito.
4: Buenas, Nandito. ¿Y el par y el ombligo?
3: ¿Ah,
4: qué? ¿No vienen con vos?
3: No, Chayito. O sea, hoy vine solo. Hoy no hubo chiripa, fíjese.
4: Más te vale, Nando. Con esos dos andas agarrando un color que no es jugando, ¿viste? Tienen una fama.
5: Y ya andó. ¿Ah? Y estuvimos haciendo tiempo ahí en la esquina. Parecíamos postes de luz esperando. Y ay, ¿qué te hiciste, hombre?
3: Es que me vine por otro lado, don Chico.
4: Es que no quiere andar con ustedes el hombre. Vaya, pues, ¿ah?
6: A mí me vale. Yo te retiro el cariño ya.
3: No, hombre, no es eso, hombre, muchachones. Es que fíjense que tuve que ir a un mandadito allá por el mercadito.
5: Ajá.
3: Bueno, y entonces me vine para otro lado. Pero no. ¿Cómo no voy a querer andar con ustedes si son buena onda, pues?
5: Bueno, hombre, a mí me duelen las patas de estar ya parado aquí. No, hombre, sentémonos de una vez, hombre. Que les quiero contar una hazaña que hice hoy en la mañana.
4: Ah, sí. A ver, sí. Suena interesante eso, ¿ah?
5: ¿Eh? Sí.
4: Sentémonos.
6: Chayito, ¿qué vamos a tener de merol hoy? ¿Alguna sorpresa?
4: ¿Sorpresa?
6: Ajá.
4: ¿Y acaso ya disparó para tener sorpresa?
6: Bueno, anoche disparé bastante en la cama. Parecían cañonazos, Chayito.
4: Para eso sí tiene gracia él. Para eso sí. Ajá, don Chico, ¿cuál fue la hazaña que hizo?
5: Caché nada menos que 8 moscas.
4: Sí,
5: maté 8 moscas. No me digan que no es una hazaña, ¿eh? Matar moscas no es chiche, ¿no?
6: La gran vara. Gran vara matar moscas. Le dejé para allá el te fuiste.
3: Francamente, don Chico, yo tampoco le veo la hazaña.
4: Yo menos, Nando.
6: Sí,
4: este viejo está cada vez más loco.
3: Sí,
4: gran hazaña, matar 8 moscas.
5: Bueno, y si yo les digo que cuando las maté, averigüé de qué sexo eran las moscas.
4: Sería un mentiroso, don Chico.
6: Sí, sí.
4: Esa que se la crea su abuelita.
6: Sí.
3: Francamente, don Chico, tal vez por cariño su abuelita se lo creería. Pero nosotros, ¿ves? Ni que lo jurara con los dedos gordos de los pies.
4: Así es.
6: Hombre, Chico, mira, yo sé que a veces sos medio exageradito, voy, y medio mentirosito, hombre. Pero ahorita te volaste las trancas,
5: ¿no? Así que no me creen, ¿verdad? Bueno, pues sepan que 3 de las moscas eran machos.
6: ¿Cómo?
5: Sí, 3 de las moscas eran machos. Y 5 eran hembras. Probadito, ¿eh? Sin Jerónimo de duda.
4: Viejo más ardiloso se está volviendo, don Chico, ¿ah?
5: ¿Eh?
4: ¿De dónde saca semejante guayola?
3: Bueno. Hagamos una cosa. Díganos usted, ¿cómo es que supo que 3 de las moscas eran machos?
5: Sencillito, Nandito, sencillito. Supe que eran machos, porque las maté pegadas en la boca de una botella de guaro.
3: Clase de imaginación, don Chico, era bueno.
6: Bueno, espérate, Nando. Hombre, podría ser.
3: ¿Sí?
6: ¿Por qué no? Si a mí me convence por qué las otras eran hembras, voy de viaje.
4: Ajá. ¿Por qué dice que las otras cinco eran hembras?
5: Bueno, porque las maté pegadas en el espejo. Se estaban pintando, seguramente.
4: Sí. Mire, don Chico, a nadie le había yo oído decir semejante guayola.
3: Francamente, don Chico, francamente.
6: Hombre, ya jodiste vos con ese francamente, don Chico. ¿No tenés otra cosa que decir, Nando?
4: Bueno, esto es sin botar gorra.
5: Sí.
4: A ver, vamos a dar una comidita y después, ya saben.
6: Sí. Hablar de salud.
4: Ah, bueno, pues.

0: No,
1: se pinta la Chayito para
0: no, no,
1: hacer este gallo pinto.
0: Me estoy perfeccionando cada día. Y ya. ¿Y a usted qué le pasa? ¿Ah?
2: Ya me dieron ganas de reír.
3: Es que no me pasa lo de las moscas del chico. Qué odio más inventor.
2: Francamente, digo, ¿y por qué no pasamos mejor, Chayito, a hablar de salud?
1: Chayito, fíjese que el otro día,
4: dele,
1: estaba oyendo yo a una señora que su sobrino estaba padeciendo escabiasis. Yo me quedé todo preocupado con ese nombrecito, escabiasis.
0: ¿Pero por qué se preocupa tanto? ¿Eh? La escabiasis es un padecimiento parasitario de la piel. Cuando ataca da mucha picazón. Mm. Y para que sepa, es lo que conocemos como sarna.
2: Sí. Es una enfermedad que ataca toda la piel, ¿verdad?
0: Sí, es escabiasis o sarna, pues, ¿verdad? Ataca toda la piel de una sola vez.
2: Sí,
0: afecta principalmente los pliegues que tenemos en el cuerpo.
1: ¿Los pliegues?
0: Sí.
1: ¡Hombre!
0: La sarna la pueden padecer cualquier persona, en cualquier parte del mundo.
1: Pero dicen que es más frecuente en los países donde hay más pobreza. ¿No?
0: Así es, don Chico. En los países más pobres hay mayor hacinamiento en las viviendas y hay más falta de higiene por la escasez de agua y por la falta de conocimiento de la población pobre.
1: Sí. Bueno, ¿y cómo es que se transmite esa enfermedad?
0: Se puede transmitir por contacto directo de piel a piel, o ropa, o parte del cuerpo infectada por el parásito. Por eso se deduce que es una enfermedad familiar.
2: Así es la cosa, pues, y dígame, ¿qué parte del cuerpo prefiere ese parásito?
0: Buena pregunta. Los sitios de su predilección son los pliegues de las manos, las caras laterales de los dedos, la parte anterior de las muñecas, los pliegues de las axilas, pues, de los sobacos, los pliegues debajo de las mamas, los pezones, los brazos.
1: ¡Qué barbaridad! Sí. Es que a ese le gusta todo el cuerpo, pues.
0: Le falta oír, don Chico.
1: ¿Falta?
0: Sí, porque también le gustan los genitales de los hombres.
1: ¡Ay!
0: Los muslos y la región interna de las nalgas.
4: Bueno, Chayito, a todo esto, ¿qué es lo que causa esa enfermedad, pues?
0: Bueno, es un parásito. Ese parásito llamado ácaro.
1: Ácaro.
0: Y lo conocemos como sarna o arador. Este ácaro ataca la piel y entonces produce una picazón inaguantable.
1: Así que ese ácaro, pues, es la sarna, pues. ¿Eh?
0: Así es, don Chico. Esa escabiasis es simplemente sarna. Pero como nos estamos poniendo al día, ¿verdad? Tenemos que aprender que este ácaro que produce la sarna produce la escabiasis, que es la misma sarna.
2: Óigame, Chayito, dígame una cosa. Si ese ácaro de la sarna que se dice, ¿verdad?, que vive en nuestra piel, ¿cómo es que no lo vemos?
0: Bueno, el ácaro de la sarna es muy pequeño y no se puede ver a simple vista. Es necesario ocupar algún instrumento especial para descubrirlo.
1: Bueno, y cuando ese ácaro ataca, a ver, ¿cuáles son los síntomas que produce?
0: Los síntomas más comunes son salpullido grueso, cubierto con costras, ¿verdad?, debido al rascado intenso que predomina por la noche. También produce unos túneles, que es por donde circula el parásito.
4: Sí. Chayito, y ese salpullido grueso cubierto de costras, me imagino que es una complicación de la misma enfermedad de la sarna.
0: Así es. La otra complicación es la inflamación de la piel, que ocurre cuando la persona se automedica y no acude donde un doctor o al centro de salud.
2: ¿Y cómo se aguanta esa erupción? Si dicen que pica tan duro.
0: Es por esa picazón que produce que con el rascado constante se produce una erupción cutánea que forma al secarse unas costras espesas.
1: Y también dice que produce inflamación en la piel, ¿verdad?
0: Sí.
4: Yo creo que sería conveniente, ¿verdad?, repetir que para nosotros, pues. ¿Cuáles son los lugares de la piel que le gusta más a ese ácaro, Chayito?
0: Ah, bueno, los lugares más afectados por la sarna son las manos, las muñecas, las mamas, el área genital y la cintura. Mm. En los casos graves puede extenderse por todo el cuerpo, pero cosa rara. Nunca ataca la cara.
4: Qué cosa, vale. ¿Verdad? A ver, Chayito, como la escabiasis esa es producida por el ácaro de la sarna, me imagino que contagia con mucha facilidad.
0: Sí, sí, es bien contagiosa. Imagínate, se transmite por el contacto personal. La sarna invade el vestido que se pone la persona, las toallas, la ropa de cama.
2: Ajá, por eso cuando se lava la ropa hay que hervirla bien, ¿verdad? Principalmente la ropa de cama, ¿verdad?
0: Sí, sí, sí, la ropa de cama.
4: ¡Qué barbaridad! Sí, ¡qué barbaridad!
0: Así es, toda la ropa que está usando la familia se debe hervir o asolear. Por lo menos durante 4 horas, tanto las sábanas como los vestidos, las toallas. Solo así se mata el ácaro.
1: Así es el asunto, pues, Chayito. Hay que hervir bien la ropa, sobre todo de cama. Bueno, todo este rato que hemos estado platicando, yo estaba pensando en lo importante que es el aseo para evitar esa enfermedad, ¿verdad, Chayito?
0: Así es, sí, sí. La higiene, muchacho, es indispensable. Hay que bañarse todos los días con agua limpia y con jabón.
4: ¿Está oyendo, chico?
0: Como también hay que acostumbrarse a cambiarse la ropa todos los días.
2: Es que el que no se baña a diario es un cochino. Sí, sí, sí. Francamente, digo...
4: Francamente ya la chorreaste, Nando.
2: Francamente. Óigame. Ajá. Voy a contarles algo. A ver. Se me estaba olvidando. Qué bárbaro. Ajá. ¿Saben con quién me encontré cuando venía para acá?
0: Ajá, ¿con quién?
2: Con el hijo de Pancho, con Panchito.
0: ¡Qué trastada hizo ahora!
2: Les voy a contar. Yo vengo ahí tranquilo, ¿verdad? Cuando veo venir al cipote, me detiene, ¿verdad? Y me viene y me dice...
5: Don Nando.
2: Ajá.
5: ¿Usted fuma?
2: Ya no, Panchito. Fumé hace varios años, pero ahora ya no.
5: ¿Y cuando fumaba, echaba humo por la nariz?
2: Claro que sí, muchacho.
5: ¿Y por las orejas?
2: ¿Cómo? Echar humo por las orejas no se puede, Panchito.
5: Eso será usted, porque mi papá echa humo por todos lados. ¿Y? Hasta por detrás, fíjese.
2: ¿Cómo? ¿Por detrás? ¿Sí? ¿Vos lo has visto, muchacho?
5: No, pero viera... ¿Cómo deja los calzoncillos llenos de nicotina?
0: ¡Ay, qué cochino ese Pancho que no se limpia bien!
1: Y el pobre cipote cree que es nicotina lo que deja en el calzoncillo.
4: La inocencia de las criaturas, ¿verdad? Bueno, vos como no fumas no te das cuenta. Bueno, aunque ese bandido es una fiera, ese chavo.
0: Bueno.
2: Como que ya nos vamos, muchachos.
1: Anoche, pues, hombre.
4: Chayito, ¿y usted fuma?
0: Sus patas, no me friegue, viejo cochino vulgar.
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5: Las 5:46 minutos.
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0: 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Las 5:59.
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3: Iniciamos las informaciones de la red correspondiente a este día, viernes 7 de agosto del año 2026. En el Control Master le saluda Francisco Cáceres. En la voz informativa, Silvio Gutiérrez. Estos son nuestros titulares. Nicaragua, tierra de heroísmo, limitado de... ilimitado. Nicaragua, tierra de heroísmo, ilimitado de valientes y héroes. Intur presenta programa de actividades para este fin de semana. Compañera Rosario destaca participación del Consejo Supremo Electoral en foro regional. Inicia instalación de altares por la gritería chiquita en León. Feria ganadera genera más de 50 millones de dólares en venta. Copresidenta del país felicita a la selección nacional que participa en los Juegos Centroamericanos y del Caribe. En internacionales, sindicatos protestan contra la ley de propiedad privada en Argentina. Cuarta Asamblea Continental del ALBA reúne a representantes de 25 países. Ceuta en alerta ante posible nueva ola de migración. Pequecian, apoyo del pueblo mantiene en pie a Irán. En Curiosa perdió 99% de su nariz, pero su frente ayudó a reconstruirla. Una camiseta que no necesita lavarse durante 30 días ya existe. Bueno, fueron nuestros titulares. Vamos al detalle de las informaciones. La copresidenta del país, compañera Rosario Murillo, destacó el heroísmo y la historia de lucha del pueblo nicaragüense al afirmar que Nicaragua es una tierra de valientes, digna y libre. En su mensaje evocó figuras históricas como Rubén Darío, Andrés Castro, José Dolores Estrada, Benjamín Celedón y Augusto C. Sandino, quienes describió como símbolos de la identidad nacional. También dijo el legado del Frente Sandinista de Liberación Nacional FSLN y expresó que la Revolución Popular Sandinista promueve la hermandad, la fraternidad y los valores de lealtad, libertad y compromiso con el bien común, la paz y la seguridad del país. Asimismo, manifestó que los nicaragüenses tienen la capacidad de enfrentar los desafíos y continuar avanzando con trabajo, armonía y esperanza. Agregó que el objetivo es seguir construyendo una patria próspera, segura y libre de pobreza, fortaleciendo la unidad y el desarrollo de las familias. Las 6 de la mañana, 14 minutos, más informaciones. Intur presenta programa de actividades para este fin de semana. El Instituto Nicaragüense de Turismo Intur presentó la agenda de actividades recreativas y culturales que se estará desarrollando este fin de semana en los distintos municipios del país, destacando las celebraciones tradicionales, festivales gastronómicos y eventos culturales para la familia. Y entre las principales actividades figuran el Festival de la Chicha en el mercado Roger de Chón de Managua, en el marco de la fiesta de Santo Domingo de Guzmán, la conmemoración del Día Internacional de los Pueblos Indígenas en Puerto Cabezas, y además de festivales gastronómicos, Patria Bendita en Terrabona, Matagalpa, y otras actividades en San Juan del Sur y Achuapa, en León. Asimismo, el 8 y 9 de agosto se realizará en el Centro de Convenciones Olof Palme el Festival Internacional de Artes, Cultura y Gastronomía de Nuestros Pueblos, con entrada gratuita, donde los asistentes podrán disfrutar de gastronomía, arte y expresiones culturales de 40 países.
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3: Las 6 de la mañana, 6:15, compañera Rosario destaca participación del Consejo Supremo Electoral en foro regional. La copresidenta del país, Rosario Murillo, informó que las autoridades del Consejo Supremo Electoral participaron de manera virtual en un foro regional con la presencia de organismos electorales de América Latina y otros países. En el encuentro participaron delegaciones de 25 organismos electorales de 32 países, entre ellos Argentina, Bolivia, Chile, Colombia, Costa Rica, Guatemala, Honduras, México, Perú y Uruguay. La jornada presencial en este debate se desarrollará a finales de septiembre en México con representación de Nicaragua. Asimismo, Rosario agradeció al presidente de Myanmar, Min Aung Hlaing, por el saludo enviado con motivo del sexto aniversario del establecimiento de relaciones diplomáticas entre ambos países, destacando el fortalecimiento de los vínculos de cooperación y solidaridad. 6 de la mañana con 16 minutos, más informaciones. Inicia instalación de altares por la Gritería Chiquita en León. La Alcaldía de León inició a levantar coloridos y tradicionales altares en honor a la Asunción de María y como parte de la Gritería Chiquita que se celebra el próximo 14 de agosto en León. La municipalidad instala esos altares como muestra de fe y tradiciones en el Parque de los Poetas. Esta iniciativa marca el inicio de una serie de actividades religiosas y culturales en cada año, que esto reúne a la comunidad leonesa en un ambiente de recogimiento, identidad, celebración, señala la información de la Alcaldía de León. 6 de la mañana, 16 minutos y Feria Ganadera genera más de 50 millones de dólares en venta. La Feria Ganadera Internacional 2026 registró ventas superiores a los 50 millones de dólares durante sus primeros 4 días de actividades, según datos del comité organizador y de la empresa participantes, proyectando un crecimiento mayor del 20% respecto al año anterior. El presidente del comité organizador, Marcos Humansor, informó que las cifras alcanzadas representan un avance significativo, tomando en cuenta que aún no han concluido la mitad del evento. En 2025, la primera edición de la feria alcanzó ventas cercanas a los 100 millones de dólares. Humansor destacó la participación de 17.000 visitantes durante los primeros días y señaló también que la feria ofrece oportunidades de compra con precio accesible y también condiciones favorables en financiamiento con el respaldo del gobierno central. 6 de la mañana, 17 minutos. Copresidenta felicita a la selección nacional que participa en los Juegos de Centroamérica y el Caribe. La copresidenta del país, Rosario Murillo, felicitó a la delegación nicaragüense que participa en los Juegos Centroamericanos y del Caribe, donde el país suma 5 medallas de oro, 2 de plata y 3 de bronce. Murillo destacó las 2 preseas de plata conquistadas por Orlando Vázquez en levantamiento de pesa, categoría 65 kilogramos, y la medalla de bronce obtenida por Joyce Tinoco en la disciplina de karate. Asimismo, resaltó la victoria de la selección nacional de béisbol ante Cuba, resultado que le permitió avanzar a la final por la medalla de oro. Frente a Panamá, señaló que estos logros reflejan la hermandad deportiva entre los pueblos de la región.
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3: 6 de la mañana, 6:19 minutos. Procuraduría General de la Alcaldía. Municipalidades respaldan reforma constitucional. Las alcaldías de todo el país, a través de la Procuraduría Especial de las Municipalidades, respaldaron la reforma parcial a la Constitución Política durante el proceso de consulta que desarrolla la Comisión Especial integrada por la Asamblea Nacional y el Consejo Supremo Electoral. La iniciativa presentada por el presidente de la Asamblea Nacional, Gustavo Porras, contempla ampliar a 7 años el periodo de gestión de gobierno y establece que quienes sean considerados vendepatria, golpistas o traidores, pues no podrán optar a cargo de elección popular. La Procuradora General de Justicia, Wendy Morales, junto a autoridades de la Procuraduría Especial de Municipalidades y funcionarios de la Alcaldía, pues destacó que la reforma busca garantizar la continuidad de proyectos y el desarrollo de las comunidades en beneficio de la familia nicaragüense.
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3: Las 6 de la mañana con 19 presentan investigaciones sobre vivienda popular en Granada. Docentes de la Universidad Nacional de Ingeniería presentaron los resultados de la investigación Arquitectura con Identidad, la vivienda popular como patrimonio vivo de la ciudad de Granada, en el marco de la Estrategia Nacional de Educación, Bendiciones y Victoria. La rectora de la UNI, Marcela Galán, destacó que este estudio reafirma el compromiso de la educación superior en el fortalecimiento de los conocimientos en arquitectura y con la preservación del patrimonio histórico y cultural del país. La investigación desarrollada durante los años resalta el valor patrimonial de las viviendas populares de Granada y su aporte al desarrollo territorial, explica Blanca Traña, jefa del Departamento de Posgrado y Educación Continua de la Universidad. Hoy que la hora son las 6 de la mañana con 20 minutos y ahora pasamos a nuestras notas de suceso en Noticiero La Red, que transmite a través de su frecuencia 620 AM y 90.5. El motociclista Jimmy Antonio Domínguez, de 37 años de edad, falleció al impactar contra un camioncito que se encontraba estacionado a un lado de la vía en el kilómetro 11.5, carretera Nueva León. Señalaron testigos que no había ninguna señalización, por lo que el motociclista, que se desempeñaba como delivery, pues no observó el vehículo e impactó en la parte trasera, falleciendo de manera instantánea. Debido a este fuerte accidente de tránsito, la motocicleta quedó incrustada en la parte trasera del camión, mientras que Domínguez salió catapultado y quedó tendido sobre el pavimento. En otra de suceso, en el kilómetro 12 carretera Nueva León, se registró un accidente de tránsito que dejó saldo de un motociclista fallecido. Se conoce que fue Luis Alberto Murillo, originario de Matiare. Se desplazaba sobre la carretera cuando, por circunstancias desconocidas, perdió el control del vehículo e impactó contra un poste metálico. Debido al fuerte impacto, Murillo salió catapultado y cayó en una alcantarilla, falleciendo de manera instantánea. Siguen los motociclistas en primer lugar. Elvin Escalante, alias El Mortero, fue retenido por un habitante de la comunidad La Guayaba, municipio de Somoto, cuando intentaba robar en el interior de una vivienda. El hombre fue retenido cuando intentaba ingresar a la vivienda. Los pobladores lo ataron de pie y manos, lo golpearon, lo desnudaron como advertencia por sus actos y luego lo dejaron en libertad. Pobladores que estaban en esta comunidad indicaron que no permitirán que hechos como este se vuelvan a repetir. 6 de la mañana con 22 minutos, varios árboles cayeron en algunas zonas del municipio de Chinandega debido a las fuertes lluvias y vientos que han registrado en las últimas horas. Esta caída de árboles y los fuertes vientos provocaron una obstrucción en la calle y carreteras, por lo que inmediatamente las autoridades municipales se activaron para despejar las vías. Brigadas de respuesta de la Comisión de Operaciones Especiales del Comupred se desplazaron hasta este punto para realizar labores de corte, retiro de árboles y limpieza de la vía. Y una última información de suceso: en el Hospital Regional Santiago de Jinotepe se encuentra hospitalizado Junior Moisés Cárdenas, de 18 años de edad, luego de recibir una puñalada por parte de Eddie Mujica, con quien discutió por agredir a su hermana. Información preliminar indica que tras la discusión, Mujica sacó un arma blanca, le provocó la lesión en el tórax. Inmediatamente Cárdenas fue trasladado de urgencia al Hospital San José de Diriamba, pero debido a la gravedad de las heridas fue remitido al Hospital Santiago de Jinotepe. Algunos testigos señalaron que la riña se originó a partir del reclamo de Cárdenas a Mojica por agredir en el rostro a su hermana. Hasta aquí nuestras notas de suceso.
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3: En nuestras internacionales, sindicatos protestan contra la ley de propiedad privada en la Argentina. Organizaciones sindicales y sociales de Argentina realizaron una movilización frente al Congreso para rechazar el proyecto de ley de inviolabilidad de la propiedad privada mientras el Senado debate la iniciativa impulsada por el gobierno. La protesta reunió centrales sindicales como la CGT, Dos Vertientes, el SECTA, UTED, cuyos integrantes cuestionan cambios relacionados con alquileres, tierras de pueblos originarios, y la ley del manejo del fuego. El proyecto contempla modificaciones en materia de propiedad privada y genera críticas de sectores sociales que consideran que afecta derechos establecidos del el Senado. Continúa el análisis de las propuestas mientras organizaciones mantienen sus reclamos. 6 de la mañana, 25 minutos, Cuarta Asamblea Continental del ALBA reúne a representantes de 25 países. Más de 150 delegados participan en la Asamblea Continental del ALBA, movimiento en un encuentro que reúne a representantes de unas 400 organizaciones para analizar la coyuntura internacional y definir una agenda común. En la jornada pues incluye debates sobre la crisis del capitalismo, conflictos internacionales y la actualización del programa político de la organización. Y esto bajo el lema "Por el socialismo, 100 años caminando con Fidel", un homenaje al centenario del líder cubano Fidel Castro. La apertura del encuentro se realizó en la Universidad de La Habana, con la participación del presidente Miguel Díaz-Canel y autoridades cubanas. Las sesiones continuarán hasta el domingo 9 de agosto con el objetivo de fortalecer la unidad entre los movimientos participantes. 6 de la mañana, 26 minutos y Ceuta alerta. 6 de la mañana, 26 minutos y Ceuta alerta sobre Ceuta alerta sobre posible nueva ola de migración. Las

autoridades españolas mantienen vigilancia reforzada ante la posibilidad de una nueva llegada de inmigrantes a Ceuta, luego de que circularan convocatorias en redes sociales que señalan que el próximo 15 de agosto como fecha para un posible cruce desde Marruecos. El presidente de Ceuta, Juan Viva, advirtió que la ciudad aún enfrenta las consecuencias de la crisis migratoria anterior y pidió fortalecer la presencia de las fuerzas de seguridad y los recursos de atención ante cualquier eventualidad próximamente. Y Pezeshkian, apoyo del pueblo mantiene en pie a Irán. El presidente de Irán, Masoud Pezeshkian, destacó el respaldo de la población como un factor clave para mantener la estabilidad del país ante las tensiones militares y las presiones externas. Durante un mensaje televisado por el segundo aniversario de su investidura, Pezeshkian afirmó que la unidad entre el gobierno y el pueblo permite enfrentar los desafíos, al tiempo que advirtió sobre intentos de su adversario de generar descontento interno. El mandatario iraní también recordó la muerte del comandante científico durante el conflicto y aseguró que su gobierno va a continuar comprometido con la población para preservar la resistencia y la estabilidad de la República Islámica. 6 de la mañana, 27 minutos. Y Califat dice: no necesitamos más teatro. El presidente del Parlamento iraní, Mohammad Bayer Califat, criticó la estrategia diplomática de Estados Unidos hacia Irán, al señalar que combina amenazas de ataque con llamados de diálogo. A través de un mensaje en la red social, Califat afirmó que la presión, las promesas incumplidas y la difusión de información falsa, pues no han generado resultados, calificando esta postura como una estrategia fallida. El Parlamento iraní pidió a Washington reconocer los hechos y cumplir su compromiso antes de avanzar en cualquier proceso de negociación, al tiempo que rechazó lo que considera acciones de intimidación en su país. Y en las notas curiosas, en Noticiero La Red, perdió el 99% de su nariz, pero su frente ayudó a reconstruirla. Un equipo de cirujanos en Irak logró reconstruir la nariz de un paciente que perdió cerca del 99% del órgano tras una descarga eléctrica de alta tensión utilizando tejido de su propia frente como parte del procedimiento reconstructivo. La intervención fue dirigida por el cirujano plástico y reconstructivo Diyar Adulyaid. En la ciudad de Solinamia, debido a la gravedad de las lesiones, pues los especialistas recurrieron a una técnica por etapa que incluyó la creación de una nueva estructura nasal, el uso de cartílago de las costillas para formar el tabique. El paciente permanece estable y la reconstrucción continúa en su tercera fase, enfocada en restaurar el revestimiento interno y mejorar la apariencia, la funcionalidad de la nariz, un procedimiento que ya representa una mejora significativa en su calidad de vida. Y para finalizar, una camiseta que no necesita lavarse durante 30 días ya está a la venta. Una compañía estadounidense presentó una camiseta que promete reducir la frecuencia de lavado al combatir bacterias, malos olores durante largos periodos de uso. La prenda fue diseñada con una composición especial de materiales antimicrobianos. Así que esta empresa de Marcia Herr León desarrolló la Herrscher B5, fabricada con cobre, plata, zinc, oro, ceniza volcánica y otros componentes que mantiene bajo reserva. Según sus creadores, estos materiales ayudan a eliminar bacterias causantes del mal olor y neutralizar aromas externos. La propuesta busca disminuir el consumo de agua y también de detergente, aunque aún no queda por comprobar si los usuarios aceptarían el desafío de utilizar una misma camiseta durante 30 días sin pasarla por la lavadora. Bueno, sigamos al final de la información. Les dejamos con un resumen de lo informado en esta mañana, 6:29. Nicaragua, tierra de heroísmo ilimitado de valientes y héroes. Intur presenta programa de actividades para este fin de semana. Compañera Rosario destaca participación del Consejo Supremo Electoral en foro regional. Inicia instalación de altares por la gritería en León. Feria ganadera genera más de 50 millones de dólares en venta. Copresidenta del país felicita a Selección Nacional de Béisbol y Juegos Centroamericanos del Caribe. En internacionales, sindicatos protestan contra la ley de propiedad privada en Argentina. Cuarta Asamblea Continental del ALBA reúne a representantes de 25 países. Ceuta en alerta ante posible nueva ola de migración. Pezeshkian, apoyo del pueblo, mantiene en pie a Irán. Y en curiosa, perdió 99% de su nariz, pero su frente ayudó a reconstruirla. Y una camiseta que no necesita lavarse durante 30 días ya está a la venta.
6 de la mañana con 30 minutos, amigas y amigos. Bueno, nuestros titulares e informaciones correspondientes a hoy viernes 7 de agosto del año 2026. Le invitamos a continuar con nuestra programación. Tengan todos un buen día.

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Buenos días, ¿qué tal? ¿Cómo están? Un gusto saludarles. Ya estamos en el programa Sobre la Jugada, aquí en Radio Nicaragua, la voz deportiva que se oye. Saludos. Hoy en controles nos acompaña Francisco Cáceres. El cariño de siempre de este servidor, Humperdinck Martínez. Hoy es viernes 7 de agosto del 2026. Dicen que no hay séptimo malo, Francisco Cáceres. Ah, no hay séptimo malo. Solo a traerla, vení, hermano, ¿ah?

0: Bueno, está bien. Nicaragua hoy por la medalla de oro en el béisbol de los Juegos Centroamericanos y del Caribe Santo Domingo 2026, República Dominicana. Chico, hoy Nicaragua va por la medalla de oro en el béisbol. El rival es Panamá y el partido está programado a las 3 de la tarde. Hubo ajuste en el horario, porque originalmente estaba programado para las 5, pero hubo ajustes y COPAVE ayer informó que ese partido se va a jugar en el estadio Quisqueya Juan Marichal a las 3 de la tarde. Atención Nicaragua, atención afición beisbolera, la selección nacional de béisbol de Nicaragua va hoy por la medalla de oro ante Panamá. Partido con sabor a revancha, Francisco Cáceres. Panamá nos ganó en la fase de grupos 1-0. Eso fue un juegazo. Y viéndolo en perspectiva, fue como una final adelantada. Ayer Nicaragua derrotó 6-5 a Cuba en el último partido de la Super Ronda. Y esa victoria nos dio el pase. Bueno, nos aseguró medalla de plata. La medalla de plata ya los muchachos dirigidos por Sandor Guido ya la tienen colgada en el pecho. Pero hay que ir a por más. Hay que ir a por más. Hay que ir a por la medalla de oro. Es una oportunidad única. Cada final que alcanzás es una oportunidad única e irrepetible. Y es en este tipo de torneo donde nosotros tenemos chances reales de ganar. Ya cuando nos toca ir a Panamericanos, Preolímpicos, Clásicos Mundiales de Béisbol, ahora que se viene la eliminatoria al Premier 16, antes era Premier 12, ahora es Premier 16, ahí está complicado. Pero Juegos Centroamericanos los podemos dominar y ganar, de hecho lo hemos hecho, aún con Panamá, ya sea que Panamá esté o que no esté. Y creo que también los Juegos Centroamericanos y del Caribe. Son torneos que nosotros podemos pelear y que incluso podemos ganar. Y qué bonita la oportunidad que se nos presenta el día de hoy, ¿no? Salir campeón por primera vez en una edición de los Juegos Centroamericanos y del Caribe. ¿Y cómo andamos ante Panamá en el historial? Nicaragua tiene balance favorable ante Panamá. En la historia de los enfrentamientos de los Juegos Centroamericanos y del Caribe, Nicaragua ha enfrentado a Panamá 13 veces. 13. En Juegos Centroamericanos y del Caribe, aclaro. 13. Nicaragua tiene 7 victorias, Panamá tiene 5 y hay un empate, un partido que se jugó hace muchísimo tiempo y quedó 8-8 porque se hizo oscuro, pues ya por un tema de luces no se pudo seguir jugando. Saludos para Darby Pérez en Estelí. Buenos días, hermano. Aquí estamos escuchando. Bendiciones para todos. 3 de la tarde. Kenny Cruz ha sido anunciado por Sandor Guido para abrir el día de hoy. Mientras que los panameños van con el ex Grandes Ligas Darío Agrazal Jr. Repiten porque ya se enfrentaron en un duelazo de picheo en la fase de grupos y estarán nuevamente frente a frente en la Lomita el día de hoy. Kenny Cruz. Saludos para Martín Hernández. Martín me escribió y me preguntó por el partido. Y uno de los comentarios que me hacía Martín es que no estuvo tan de acuerdo con que ayer, para cerrar el partido, el manager Sandor Guido trajese a Sergio Umaña. Sergio Umaña es el cerrador del Boer en el Pomares. Un muchacho que estuvo firmado. No pudo avanzar tan largo en ligas menores. Pero bueno, es un buen lanzador. Y resulta que ayer el partido se nos pone, lo estábamos ganando, bueno, empezamos perdiendo 1-0. Nicaragua tuvo un segundo inning espectacular donde hace rally de 6. Qué importante fue ese rally de 6. Fue el único inning en que realmente bateamos y producimos carreras. Pero luego Cuba hizo los ajustes con su picheo. Trajo un par de relevistas ahí. Y la verdad es que hicieron un buen trabajo. Le cerraron las puertas al bateo de Nicaragua y Cuba fue descontando. Fue descontando. Y yo sé que cuando vos sacas una ventaja tempranera, eso siempre va a ser bueno. De hecho, ayer fue determinante, fue vital para el triunfo de Nicaragua. Pero al mismo tiempo, vos decís, falta mucho partido todavía por disputar. Falta mucho partido. Son 6 carreras, es una buena ventaja. Es una buena ventaja, pero falta mucho partido. Y el partido por Nicaragua lo abrió Álvaro Amador, orgullo de Ciuna. Él juega con los Mineros en el Pomares y va a ser refuerzo del Boer a propósito que esta segunda vuelta del campeonato. Y bueno, Álvaro Amador abrió el partido, pero quiero comentar un poco lo que me decía Martín. Me dice, hombre, ganamos a Cuba con sufrimiento incluido, pero no estuve de acuerdo con que Sandor trajese a Sergio Umaña para cerrar el partido, porque el último bateador del inning, que fue el tercer bate del equipo de Cuba, Yaciel González. A ver, el juego, nosotros llegamos con ventaja 6-4. Última bateada de Cuba. Y los cubanos traen a un emergente por el primer bateador, que era el noveno bate, Andy Cosme, el catcher. Lo traen a Jason Martínez Rodríguez. Y Jason Martínez Rodríguez se poncha. Pero en ese momento todavía estaba Burton lanzando. Después, Joel Kikiver, que juega aquí con el Boer en la profesional, también se poncha. Hay 2 out, estamos ganando 6-4. Y bueno, empezamos ya a sentir que la cosa está en el bolsillo. Pero luego, Luis Vicente Mateo, el segundo bate de Cuba, nos descarga cuadrangular, el segundo cuadrangular del partido. Ayer Cuba dio 3 cuadrangulares. Ayer Cuba enseñó poder. Afortunadamente para nosotros, los 3 fueron jonrones solitarios. Y con ese jonrón de Luis Vicente Mateo ante Kemper Burton, el partido se pone 6-5. Y después de Mateo venía a batear Joel Yankee, también pelotero del Boer en la pelota profesional. Sandor Guido trae a Pedro Torres y lo lleva al conteo de 3-2. Pero Pedro Torres lo pierde porque lo termina golpeando. Uy. Y el partido 6-5. Y a esa hora empiezan a aparecer los fantasmas. Y el último de esos fantasmas fue el batazo de este muchacho Alvis, de Países Bajos, contra Ángel Obando en el Clásico Mundial de Béisbol, ¿verdad? Estábamos a un out de la victoria, un strike de la victoria. Trancazo al jardín derecho. Con uno a bordo, nos borraron una diferencia de 2 carreras. Bueno, de una carrera y la de ellos para ganar, y nos dejaron en el terreno. Y entonces lo traen a Sergio Umaña, pues, para enfrentarlo. Y Sergio Umaña lo dominó, pero en un batazo profundo al jardín izquierdo que parecía que llevaba, honestamente. Cuando veo que faltando metro y medio para acercarse a la barda, Luis Montealto se coloca ahí para terminar de filtrar el batazo, respira un poco. Pero fue un batazo profundo, un batazo que llevaba. Así que mucho sufrimiento y Nicaragua le ganó 6-5 a Cuba. Y Cuba necesitaba ganar el partido del día de ayer. Necesitaba ganar el partido del día de ayer para asegurar plata y para avanzar a la final. Imagínense ustedes, se quedaron cortitos los cubanos. Cuba va a disputar medalla de bronce hoy contra Puerto Rico. Medalla de bronce contra Puerto Rico. Entonces el partido ayer lo ganó. Lo ganó Brian Torres, lo perdió en relevo, lo perdió Brian Figueredo. Y lo salvó Sergio Umaña. Lo salvó Sergio Umaña. Así que vamos a la final. La selección tuvo un repunte. Ayer yo les decía, creo que fue ayer, ¿qué pasó, Manuel? ¿Cómo estás, hermano? Ayer yo les decía que, y yo se los decía antes del partido contra Cuba, que en general habíamos hecho un buen torneo. Más allá de que el equipo no había bateado, el equipo había hecho un buen torneo. Se los dije antes del partido contra Cuba. Porque les dije, hombre, llegamos al último partido de la Super Ronda con la posibilidad de ganar y meternos en la final. Ya le habíamos ganado a Puerto Rico. Esa victoria fue importante para evitar un enredo. Entonces, llegamos dependiendo de nosotros mismos. Porque si le ganábamos a Cuba, como finalmente sucedió, nos íbamos a evitar el enredo de los desempates con la famosa fórmula Team Quality Balance. O sea, el mejor escenario para Nicaragua ayer era ganar. Y se ganó. Nos evitábamos ese enredo, ¿verdad? Nos evitábamos ese enredo, porque el enredo del Team Quality Balance es cuando hay un empate entre tres equipos y entre los tres se ganaron. Se me ocurre a mí, Nicaragua le ganó a Puerto Rico, Puerto Rico le ganó a Cuba y nosotros le ganamos a Cuba, una cosa así. Pero ayer ya le habíamos ganado a Puerto Rico, entonces si le ganábamos a Cuba y al final terminábamos con 3-2, esto es lo que quiero ver aquí. Pues Nicaragua avanzaba porque el primer criterio es las victorias que vos tenés ante los equipos con los que terminás con el mismo balance. Entonces la Super Ronda terminó así. Oye, ayer perdió el invicto Panamá, un partido intrascendente hay que decirlo, ya Panamá estaba clasificado. Entonces ayer Panamá cerró contra Puerto Rico y creo que Panamá puso a descansar a sus mejores peloteros. Entonces el round robin terminó de la siguiente manera: Panamá 4-1, Nicaragua, Cuba y Puerto Rico 3-2, pero Nicaragua le ganó a Cuba y le ganó a Puerto Rico. Dominicana ayer necesitaba que Nicaragua perdiera y desde luego ellos ganarle a Colombia. Desafortunadamente a ellos lo saca de la posibilidad de pelear al menos la de bronce, la victoria de Nicaragua a primera hora, porque ese partido fue el primero del día, ayer. Entonces Cuba 3-2, Puerto Rico 3-2, Dominicana 2-3 y Colombia 0-5. Entonces ayer yo les estaba diciendo que más allá de que habíamos tenido dificultad para batear, creo que el partido más decepcionante fue el partido ante Dominicana. Porque más allá de que el equipo no se desbordó o no fue tan prolijo a la ofensiva en la fase de grupo, el equipo no anduvo mal, ganó 2-3 y ese partido ante Panamá fue un partidazo. Ellos nos lo ganan 1-0, nos dejan tendido en la baja de la séptima porque ellos eran equipo de casa, pero ambos equipos batieron 3 imparables y el último hit de ellos fue el de Ray, que nos dejó tendido. Los dos equipos dejaron a 3 sobre las bases. Un partido cerradísimo. Duelo de picheo entre Kenny Cruz de Nicaragua y Darío Grazal Jr., que repite el día de hoy. Me estaba comentando un colega que el papá de Darío Grazal, Darío Grazal Sr., también ya nos lanzó y en alguna ocasión nos ganó. Entonces este es picherazo. Este es el mejor lanzador que tienen ellos. Y repite hoy entre Nicaragua. Y es bonito al final porque a veces no te das cuenta cuando enfrentas a un equipo en la fase de grupos que ese equipo quizás vaya a ser el mejor del torneo o uno de los mejores del torneo. Al final, creo que con mucha justicia y con mucho merecimiento, Nicaragua y Panamá fueron los mejores equipos del torneo. Fueron los mejores equipos del torneo. Y entonces hoy el partido es con sabor a revancha. En el historial de los Juegos Centroamericanos y del Caribe, hemos andado parejos con los panameños. Hemos andado parejos. Eso sí, nos han ganado en los últimos torneos. Nos ganaron la final de la Serie de las Américas, la primera edición, que fue aquí. Nos ganaron... ¿Qué otro torneo nos ganaron hace poco? Ah, bueno, nos ganaron aquí. Nos ganaron en los Centroamericanos y del Caribe 1-0. Partidazo. Un partidazo. Quiero ver el tema del averaje. ¿Verdad? Porque Nicaragua tuvo un repunte en los últimos partidos. Partido ante Puerto Rico, partido ante Cuba. Ayer se batió en un inning, pero bueno, fueron 6 carreras. Y entonces miren, entre los equipos que estuvieron en la Super Ronda, el que más batió fue República Dominicana. Batió para 341 de manera colectiva. Y qué ironía de la vida, ¿verdad? Porque siempre estamos diciendo aquí, es que si no batías no ganas. Y sí, es una afirmación que... Dominicana batió 341. El segundo equipo que mejor batió, digo, solo de los 6 que clasificaron a la Super Ronda, fue Cuba, 304. Puerto Rico y Panamá, 272. Colombia, 288. Y Nicaragua, 221. O sea, Nicaragua fue el que menos batió. Pero vamos al tema del picheo. Miren el picheo entre los equipos que estuvieron en la Super Ronda. Qué interesante lo de República Dominicana. Batearon más que todo el mundo. Tuvieron la mejor efectividad. Y ni siquiera disputaron la medalla de bronce. Para los que están diciendo, pues, que esta es una selección D, que esta es una selección C, una D. Ese es un equipo que tiene mucha calidad. Es verdad que no es el mejor equipo dominicano posible, pues, como el trabucazo que ellos tuvieron en Clásico Mundial de Béisbol. Pero fueron los que más batearon y los que mejores lanzaron a nivel colectivo. Y ni siquiera van a disputar la medalla de plata. La de bronce, quiero decir. Ni siquiera eso. Solo quedaron encima de Colombia, que no ganó ningún partido en la Super Ronda. La mejor efectividad entre los equipos que estuvieron en la Super Ronda fue la de República Dominicana, 1.75. La segunda, la de Panamá, 1.83. Es decir, que Panamá mostró más equilibrio que Nicaragua en bateo y en picheo. Ojito con ese dato. Nicaragua fue la mejor tercera efectividad con 2.37. Puerto Rico 3.58. Cuba 2.80. Y Colombia 4.05. Qué interesante, ¿verdad? Porque ayer teníamos una efectividad muy, muy, muy buena. Pero finalmente Nicaragua termina con la tercera mejor efectividad, colectivamente hablando, entre los equipos que estuvieron en la Super Ronda. A ver, Nicaragua fue el que menos batió y fue la tercera mejor efectividad. Entonces, hoy el reto es vencer a Panamá. Un equipo ante el que hemos andado parejo en estos Juegos Centroamericanos y del Caribe. Ya les compartía yo la información, 13 partidos previos, incluido el que tuvimos contra los canaleros en la fase de grupos, y Nicaragua ha ganado 7, Panamá 5 y hay un empate. Homper, pero ¿por qué un empate si en el béisbol no existen los empates? Sí, fue un partido que se jugó hace mucho tiempo. Partido que se jugó hace mucho tiempo. Ya les voy a dar el dato específico. Fue un 8-8. Sí, eso fue en los Juegos Centroamericanos y del Caribe de San Salvador en 1935. Sí, partido de la segunda vuelta. En la ronda regular, en ese torneo, Panamá nos ganó 6-0. En la segunda vuelta, Nicaragua 4-1 a Panamá. Y en el siguiente juego de la segunda vuelta, no sé cómo diablos eran los formatos en esa época, Nicaragua empató 8-8 por falta de luces. Entonces eso fue en el 35. Imagínense ustedes, creo que ni luces habían en ese estadio ahí en El Salvador. Ni luces habían. Así que hoy a las 3 de la tarde, oigan bien, 3 de la tarde, movieron el horario, 3 de la tarde. Nicaragua por la medalla de oro en el béisbol de los Juegos Centroamericanos y del Caribe. 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Dice Manuel aquí, hola, buenos días hermanos, bendiciones. Dime quién fue el pitcher ganador del partido de ayer. Brian Torres, en relevo. Refuerzo de Granada para la segunda vuelta del Pomares. Brian Torres en relevo, campeón. Ese fue el pitcher ganador, Brian Torres. Brian Torres, ¿verdad? Fue el pitcher ganador. Para la gente que estaba diciendo, ¿verdad? ¿Y por qué va Brian Torres a la selección? Miren el año malísimo que está haciendo, hombre. Pero es que Brian Torres ha demostrado buen rendimiento con la selección nacional. Y bueno, a veces las malas dinámicas colectivas también pasan factura en lo individual. ¿Qué quiero decir con esto, hombre? Así como anduvo León, es muy difícil que incluso los buenos peloteros que ellos tienen puedan salir adelante, sobre todo si es un equipo que no batea. Entonces ayer el partido lo ganó Brian Torres. El juego lo abrió Álvaro Amador, el orgullo de Ciuna, pitcher de los mineros. Va a ser refuerzo del Boer en la segunda vuelta del Pomares. Dos tercios. Creo que lo que se le pedía a Álvaro Amador es que por lo menos caminara tres. Pero bueno, si había que llevárselo, había que llevárselo. Y está bien llevado. Dos innings, dos tercios, tres hits, par de carreras, ambas limpias, dos bases por bolas, un ponche. Le siguió Brian Torres. Dos innings, dos tercios, cuatro hits, dos carreras, las dos limpias, un ponche. No se dio bases por bolas. El tercer pitcher que usó Nicaragua fue Kenbrough Burton. Un inning, un tercio, par de hits, una carrera, fue limpia, par de ponches. Y cerraron, bueno, Pedro Torres solo enfrentó a Joel Yankee, lo perdió, lo golpeó, zurdo contra zurdo, y el juego lo cerró Sergio Umaña. Un tercio de inning que fue lado contra Yaciel González, que le dio un batazo profundo al izquierdo que nos asustó. Y él se apuntó juego salvado. Así que el juego lo ganó Brian Torres, lo salvó Sergio Umaña, y la derrota fue para el abridor de Cuba, Raymond Figueredo. Y sí comparto lo mismo que el compañero, y es que a mí no me gustó que relevar el... Yo, ¿quieren que les diga una cosa? Y lo dije ayer, yo lo traía a Kenny Cruz. Que ayer yo les dije durante la transmisión que el partido que nosotros teníamos que ir con todas las de ley era el de ayer contra Cuba, porque asegurábamos plata y nos metíamos a la final. Y decía, aquí no hay que guardar nada para mañana, pero nada para mañana, nada, ¿verdad? Mañana que lance Picota, bueno, que es hoy. Hoy que lance Picota, hoy que lance Sándor, hoy que lancen los que tengan que lanzar. Pero el partido que había que ganar para asegurar medalla y meternos a la final era el de ayer. Porque nos evitábamos enredo. Si hemos perdido ayer, y Dominicana ganaba, hasta fuera de la ronda de las medallas podíamos quedar. Ese era uno de los escenarios. Porque nos íbamos a meter en un enredo. Puerto Rico iba a jugar contra Panamá. Y era probable que Panamá lo perdiera, porque Panamá ya estaba clasificado. Era un partido intrascendente para los panameños, no para los puertorriqueños. Y sabíamos, o al menos yo me esperaba, que Dominicana le ganara a Colombia, porque Colombia ya estaba liquidado. Partido que no tenía ningún sentido para ellos, más que ganar por un tema de honor y de no ir, y de no irse sin victoria. Entonces, si ayer hubiéramos perdido hasta fuera de la ronda de medallas que dábamos, ¿cómo te cambia el panorama ganar un partido o perder un partido? O sea, ayer el panorama era, si lo ganás, vas a la final. Aseguras plata y vas a la final. Si lo perdés y se daban otros resultados que se dieron, Nicaragua quedaba fuera de la ronda de las medallas. Imagínense ustedes, si así son estos torneos. Ah, que Nicaragua gana con las cosas. O sea, la gente también siempre está viendo lo negativo. Es que casi nos quitan el partido, pero no lo quitaron. ¿Y quién dice que en estos torneos no se sufre? ¿Quién dice que en estos torneos no se sufre? Que todos los equipos ganan holgadamente. Tenés que tener un trabucazo para ganar holgadamente. Eso lo hacía Cuba hace algunos años atrás. Nadie le metía las manos en estos Juegos Centroamericanos y del Caribe. Nadie les metía las manos. Nadie. Y en los clásicos, ustedes han visto los partidos que se dan entre Japón y Venezuela, Venezuela, República Dominicana, Puerto Rico contra Venezuela o Estados Unidos, Países Bajos. Bueno, dice, y es que a mí no me gustó que relevara el cierre Sergio Umaña, ni a mí tampoco, pero yo lo traía a Kenny Cruz. Pero eso es lo que tenemos, porque Pedro Torres llegó a hacer nada y a complicar el partido. Yo pensé que ese último batazo del bateador de Cuba, pensé que se iba de cuadrangular. Porque yo desde que salió el batazo, el jugador, dice, de Cuba lo celebraba, dije, nos dejaron tendido. Pero bueno, al final ganamos y creo que hoy sí le ganamos a Panamá. Hoy hay que ir por esa victoria. Saludos para el buen amigo Alan Herrera. Buen día, hermano. Habla del juegazo de ayer de Boston. 3 entradas, ¿no? Ganaron 12-11 a las medias blancas. Oye, este Boston es un equipo durísimo de matar. Ese equipo de Boston es un equipo 8. Ayer yo leí que eran 9 al hilo, pero son 8 al hilo. Y le barreron la serie a las medias blancas. Boston está imparable, está intratable. Está intratable el equipo de Boston. Sí, sencillo de Caleb Darvin completa la remontada de los Red Sox. 8 al hilo. Red Sox liga 8 triunfos en intenso juego ante los medias blancas. Vamos a hablar de eso, pero hombre, ir por una medalla de oro en béisbol no es todos los días. No es todos los días, por eso estamos hablando bastante de la selección. Así que enhorabuena por los muchachos de la selección nacional. Ahora resulta que ganarle a Cuba no es una sorpresa. Quizás no tanto ahora porque, hombre, el béisbol cubano está teniendo dificultades. Pues en muchos aspectos nosotros estamos mejor que... O nuestro béisbol está mejor. Ellos tienen su serie nacional. Nosotros tenemos Pomares, nosotros tenemos pelota profesional. Incluso muchos de los mejores peloteros cubanos que tiene la selección que dirige Germán Mesa juegan aquí. Giver, Yankee. Aquí hay peloteros que hemos visto en este torneo. David Muñoz, por ejemplo. Campeón de bateo de la liga profesional aquí, nos batió horrores de 4-3. Ese gordito nos batió horrores. Y ya vieron que Dominicana tan sopa no era. Los mejores bateando colectivamente y los mejores lanzando. ¿Cómo diablos esos tipos no pelearon siquiera la medalla de bronce, chicos? No se puede explicar. Los mejores bateando colectivamente, los mejores lanzando colectivamente y ni siquiera disputaron la medalla. El béisbol tiene cosas bien raras, bien extrañas. Sinceramente. Pero yo considero que Nicaragua y Panamá son los mejores equipos del torneo y con justicia y merecimiento van a disputar la medalla de oro. Una medalla, un partido con sabor a revancha. Va a ser un partido duro, va a ser un partido complicado. Ese Agrazal es picherazo. Kenny Cruz no, demostró que no es menos, más allá de nunca haber jugado grandes ligas ni haber alcanzado el nivel de Agrazal, pero también dominó a la artillería panameña. Y ojalá esta es una oportunidad única, porque les voy a decir una cosa: este es el tipo de torneos que nosotros podemos pelear y ganar. Para otros, digamos, preolímpicos, Juegos Panamericanos, esa es otra cosa que no quiero pasar por alto, Francisco Cáceres. Chicos, si ganas hoy, aseguras tu boleto al torneo de béisbol de los Juegos Panamericanos, que van a ser en Lima, 2027. Aseguras tu presencia en los Juegos. O sea, ganás, si ganamos hoy, bueno, medalla de oro, que nunca le hemos conseguido. Tenemos varias plata, varios bronces, pero nunca hemos ganado una medalla de oro en Juegos Centroamericanos del Caribe en béisbol. Esta es una oportunidad única. Ojalá y no la dejemos pasar, Chico Cáceres. Hay que ganar hoy. Hoy van todos. Hoy va Kenny Cruz, hoy va Dilmer, hoy va Burton, hoy va Danilo, hoy va Pedro. Y lo que quiero decir con estos muchachos es que al final Martín, al final Manuel, nadie anda en Santo Domingo de turista. Si fueron convocados a la selección es porque tienen la calidad para estar en nuestro equipo. Y aquí todos han fallado. Aquí ha fallado Jonathan Loaiza, aquí falló Ángel Obando. Aquí han fallado muchos lanzadores de más calidad, de más nivel. Ah, me vas a decir, bueno, pero que también ante equipos de más nivel. Al final es lo mismo. Tenés que hacer el trabajo. Y si lo llevaste, es porque hiciste mérito para estar. Y saben que hay algo que tiene Sandor. Lo mencionaba ayer al David Ayer, nuestro compañero de staff. La meritocracia. Leitón estaba en la calle, bateando y fildeando. De titular a José Saúl Orozco. Aquí el que no juega bien, estos son torneos cortos. Y yo entiendo que hay torneos en los que, a ver, que en estos torneos vos tenés que hacer los ajustes rápidos. Que vos no tenés tiempo, vos no tenés aquí una temporada de 70 partidos para hacer ajustes. Vos no te podés dar el lujo. O caer en un slon aquí es un lujo. Fíjese que pese a que nos costó batear, Nicaragua no anduvo mal ni en la fase de grupo. Y miren el repunte que tuvieron. Entonces el equipo reaccionó a tiempo y se ha metido a la final. Entonces el partido de hoy, una oportunidad única. Primero, conquistar un oro. Critiquen lo que quieran, ¿verdad? Critiquen lo que quieran. Pero siempre ganar una medalla de oro en un torneo internacional de mucho prestigio. Y este es un torneo de mucho prestigio. De los centroamericanos pueden hablar cualquier cosa, que no pasa de Nicaragua y Panamá, pero los centroamericanos y del Caribe, aunque no vayan los trabucos de Puerto Rico, de Dominicana, ni el mejor equipo que pueda llevar Cuba, porque a nosotros también nos harían falta peloteros, nos haría falta Viento, nos haría falta Ismael Munguía, nos haría falta Jonathan Loaiza, Ángel Obando. Incluso hay peloteros que ya no están jugando a ese nivel que perfectamente que alcanzaban, el caso de Leo Crawford, por ejemplo, porque los números de Crawford en selección nacional son impresionantes. Entonces es una oportunidad única. Creo que Panamá está al alcance, es un equipazo Panamá, pero están al alcance, se les puede ganar y debemos ganarle. Porque eso nos garantizaría también estar en el torneo de béisbol de los Panamericanos. Y en los Panamericanos ya va Canadá, va Estados Unidos, va México. Yo no sé cómo van a hacer el otro torneo. Creo que hay un torneo clasificatorio, otro. Pero tenés a tiro. El primer oro en la historia de los Centroamericanos y del Caribe. Y asegurar tu boleto al torneo de béisbol de los Juegos Panamericanos, que es un torneo de más nivel. Pero vas a estar ahí. Ya Nicaragua se sabe que va a participar en la eliminatoria del Premier. Del Premier 12. 7-16. Entonces hoy Nicaragua, la selección nacional de béisbol, va por el oro a las 3 de la tarde ante Panamá. Estadio Quisqueya Juan Marichal. Vamos al cambio y regresamos con más información aquí en Sobre la Jugada.
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0: Bueno, vamos rapidito, el tiempo se va volando, 7:19 minutos en la mañana. 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Saludos para Moisés, cargado de la parte eléctrica con el ingeniero López. 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Dice Javier Obregón, dice leyenda, el béisbol te castiga duro. Hay que saber hacer las cosas, claro, claro. Dicen que Rodri está negociando con el Barcelona, ¿qué has escuchado? Hace una semana atrás, o hace algunos días atrás, se decía que Rodri lo tenía ya todo hecho con el Real Madrid. A propósito, el Real Madrid renovó a Vinicius hasta el 2032. O sea que se acabó la novela Vinicius Junior, va a continuar con el Real Madrid. Creo que es la mejor decisión que pudo haber tomado Vinicius. Y el Real Madrid hará oficial en las próximas horas la llegada de Yann Diomandé. El Real Madrid va a pagar 125 millones de euros por Yann Diomandé. Me imagino que más variables. Una operación bastante fuerte y bastante pesada. Y lo de Rodri, lo que se ha informado es que en la negociación se metió el Barcelona. Y mucha gente en el Real Madrid está criticando que el fichaje de Rodri por el conjunto merengue. Se dice que le dio el sí al Barcelona, ¿verdad? Porque entró el Barcelona en la operación. Que Deco habló con Rodri. Que Hansi Flick habló con Rodri. Que algunos jugadores de la selección española, como Lamine Yamal y Pedri, hablaron con Rodri. Y que Rodri se había decantado finalmente por el Barça y no por el Real Madrid. ¿Por qué les digo que se dice? Porque es que la verdad es que en la prensa dicen muchas cosas. A veces hasta inventa la prensa, y no estoy exagerando. Inventan cosas, chicos. Ponen declaraciones que dijo alguien y no las dijo nadie. Y entonces empiezan a hablar, empiezan a especular, empiezan a decir muchas cosas. Y se dice que la negativa de Rodri finalmente con el Real Madrid es porque Don Florentino quiso regatear el precio de Rodri. O sea, por ahí no regateó a Bernardo Silva, no regateó a Dumfries, no regateó a Cucurella. Me importa un bledo a mí como barcelonista que el Real Madrid pague más de 100 millones por Diomandé, problema de ellos. Así como no me gusta que ellos se metan con los fichajes del Barça, a mí no me gusta, a mí como barcelonista me da igual. Que paguen 200, 250, que si valía 10 mil. Ese muchacho jugó en segunda división en España, en el Leganés. Y pasó de costar 20 millones el año pasado a que el Real Madrid pague 125 millones por él. Más variables, más comisiones, más no sé cuántas cosas. Pero a mí realmente me importa un bledo como barcelonista que ellos paguen 250 por alguien. Pero donde se dice que el Real Madrid realmente necesitaba reforzarse era la posición de medio centro, que desde que se fue Kroos, eso ha quedado al garete. Que si había un fichaje que el Real Madrid necesitaba era el fichaje de Rodri. Un fichaje donde el Barcelona realmente no tiene tanta necesidad. No vamos a decir que no lo necesite. Pero quizás hemos estado pensando que el Barcelona lo que necesita es un 9. Un 9 que está trabado por la negativa del Atlético de Madrid Plata para fichar a Julián Álvarez ahí. Interés de Julián Álvarez ahí. El Barça ha hecho, creo que, oficial su interés. Entonces no es oficial. Se dice que Rodri podría recalar en el Barcelona, que le ha dado al sí al Barcelona, que se lo ha birlado al Real Madrid, pero oficial no es. Hombre, pero si al final el Barça lo trae a Rodri, imagínense la sala de máquinas que va a tener el Barça, ¿verdad? Rodri, Pedri, Dani Olmo, prácticamente la sala de máquinas de la selección nacional. Más Bernal, más Casado, más De Jong, aunque lo de Jong creo que extenderemos. A Hansi Flick no le gustó que forzara, que jugara lesionado en la Copa del Mundo con Países Bajos. No le gustó, y de hecho a muchos barcelonistas lo de De Jong ya les empieza a cansar. Es un muchacho que llegó con altas expectativas, y es verdad que no juega en la posición en la que él jugaba en el Ajax, que es media punta, digamos interior, media punta. Entonces, pero más allá de eso, pues como que mucho barcelonista se está cansando de esperar a De Jong. Eso sería espectacular si Rodri llega al Barça. La velocidad que va a tener por las bandas, va a tener una sala de máquinas impresionante. Pero todavía no es oficial. Se dice que pasó de estar casi fichado por el Real Madrid a darle hacia el Barça. Pero es como lo de Diomandé. Lo de Diomandé lo están dando ya como fichaje, lo estaban dando como fichaje del Real Madrid desde hace como 3 meses. Estoy exagerando, ya hace como 3-4 semanas. Y resulta que será en estos días en los que van a ser oficial lo de Diomandé. Lo de Diomandé. Así. 7:27. Bueno, sí, lo de las medias rojas de Boston, impresionante. Ayer hilvanaron su victoria número 8 seguida. Recordemos que ellos tienen una racha de 15 juegos ganados. Y el equipo está intratable. A ver, Boston pasó de estar perdiendo 4-0. Estaba perdiendo 4-0 en la alta de la tercera. Boston descuenta con 2. El partido se pone 4-2 después de 3 entradas completas. Boston lo da vuelta en el cierre del... Bueno, las medias blancas amplían y se ponen a ganar 5-2 en la parte alta de la cuarta. Boston reacciona y hace 3. Y se empata el partido 5-5 en 4 episodios completos. Las medias blancas hacen 2 carreras en la parte alta de la quinta y se ponen a ganar 7-5. Boston descuenta con 1 en la baja de la sexta. El juego se pone 7-6. Y Chicago estuvo a 3 outs de la victoria porque llegaron ganando 7-6 en la alta de la novena. Boston hace la carrera del empate en el cierre del 9th episodio. El juego se pone 7-7. En la alta de la décima y en extra inning, Chicago hace 2. Pone el partido 9-7. Boston responde y empata el partido en el cierre del mismo episodio, 9-9. En la parte alta del inning 11, Chicago anota 1, 10-9. Boston empata, el juego se pone 10-10. En el 12, Chicago anota su carrera número 11. Pero Boston empate el partido con una carrera también en el cierre del número 11, ¿verdad? Ahí estábamos, bueno, en el 12 una carrera para Chicago. Boston empata en el cierre del inning número 12, 11-11. Chicago ya no puede hacer carreras en la parte alta del 13 y Boston nos deja tendido con una carrera con el hit de Darvin en el cierre del inning número 13. Una cosa espectacular lo que sucedió el día de ayer. Una cosa espectacular. Sí, lo que pasó el día de ayer. Caleb Darvin conectó un sencillo al jardín central ante Eric Feder en la entrada 13 para impulsar a Nick Sogard. Y las medias rojas de Boston remontaron para vencer el jueves por 12-11 a los Chicago White Sox en un juego que duró más de 4 horas, pero valió la pena, ¿verdad que sí, Alan? Valió la pena, sobre todo si sos de Boston. Connor Wong conectó un cuadrangular de 2 carreras, Anthony Ziegler remolcó 3 y anotó 1. El venezolano Wilyer Abreu produjo 2 carreras, incluida 1 para empatar el juego en la novena. Su compatriota Andrew Monasterio también sumó 2 dobles de 2 carreras cada uno. El dominicano Brian Bello, 4 victorias, 6 derrotas, el último de 9 lanzadores de las medias rojas, trabajó 2 innings para llevarse la victoria. Ferry, 6-7, fue el último de 8 lanzadores de Chicago. Boston ganó su 8th juego consecutivo y el 10º en 11. ¡Qué bárbaro! Los Medias Rojas han ganado 10 series seguidas. Fue su 2nda barrida sobre Chicago. Chicago ganaba 7-6 en la novena y Boston empató el juego en 4 entradas consecutivas. El cubano Miguel Vargas anotó gracias a un elevado de sacrificio de Colson Montgomery ante el relevista Garrett Whitlock para poner a Chicago arriba 10-9 en la 1ª. Boston lo empató cuando el elevado de sacrificio de Abreu permitió anotar a Nick Sogard. un juego espectacular. Boston nunca se dio por vencido. Ha ganado 8 seguidos, 9 de los últimos 10. Y el equipo está que no cree en nadie. Dice, lo malo fue que se la botaron a Chapman. Sí, es que no todos los partidos pues, van a ser perfectos. Esto es el béisbol de las grandes ligas. El de las grandes ligas. Increíble. Increíble lo de Boston. A ver, vamos a chequear las posiciones en la división este de la Liga Americana. Tampa Bay es el líder, 68-46, le saca 4 juegos y medio a los Yankees, 4 juegos y medio a los Yankees y 5 a Boston. Pero la distancia entre Yankees y Boston es únicamente medio juego. Medio juego. Es medio jueguito, ¿ah? Medio jueguito. Sí. Los partidos para el día de hoy estamos a viernes. Hoy estamos a viernes 7 de agosto. Los Mets de Nueva York van a enfrentar a los Piratas de Pittsburgh. Hoy a las 4:40, hora de Nicaragua. Toronto va contra Filadelfia. Cincinnati ante Washington. Atlanta va a jugar en Nueva York. 5:05, hora de Nicaragua. Ese partido lo va a pasar ESPN. Los Ángeles de Los Ángeles contra los Marlins. Boston inicia serie contra los Atléticos de Oakland. Hoy a las 5:10. Hoy a las 5:10 en Boston. Cleveland contra Chicago. Las Medias Blancas de Chicago que viene de ser barrido por Boston por segunda vez en la temporada. Minnesota contra Milwaukee. Chicago contra Kansas City. Los Cachorros que andan muy bien. Baltimore ante Texas. Colorado en San Luis. Houston en San Diego. Los Ángeles. Los Dodgers de Los Ángeles en Arizona. Hay que estar atento a esa serie, ¿no? Por Jonathan Lois y los Dodgers. Los Dodgers tienen muchos seguidores aquí. Tampa Bay va contra los Marineros de Seattle y los Tigres de Detroit ante los Gigantes de San Francisco. Esa es la calendarización para el día de hoy. A ver, dice, hermano, tienes toda la razón en tu comentario. ¿Y cómo ves a los jugadores de León profesional? Como no, son muchachos que están fajados. Si algo ha tenido José Saúl Orozco es que primero Sandor le ha tenido una gran confianza. Y el muchacho, a mí me recuerda a José Saúl Orozco guardando la distancia a Ismael Munguía. ¿Verdad? Es un jugador chiquito, menudito, no tiene poder, pero ha tratado de desarrollar su tacto, su velocidad. ¿Vieron el toque de pelota ayer? Ayer la defensiva de Sandor es un gran manager. Yo no entiendo por qué han pasado los años, Sandor ha ganado lo que ha ganado, más que ningún otro en poco tiempo. Y Sandor sigue teniendo detractores, que no sabe, que es pura suerte. Para muchos, a ver, con todo el respeto, ¿verdad?, que se le puede tener a don Noel Arias Balmaceda, que es un referente. Y siempre hay que tener respeto por la gente que estuvo antes. Por la gente que estuvo antes, chicos. Y don Noel tiene un historial ganador. Pero lo de Sandor es alucinante. Lo de Sandor es alucinante. Con León del Pomares. Con Chinandega del Pomares. Con León de la Profesional. Serie Latinoamericana. Selección Nacional. Lo de Sandor es increíble. Entonces, aquí hay meritocracia. Lo vio que Sandor no murió con Leitón porque Leitón es muy Leitón. No, o sea, lo vio a Leitón mal. Bateando y fildeando. Va a jugar José Saúl Orozco. Vio que Ronald Rivera está mejor que Melvin Novoa. Lo pone a Ronald Rivera. Aquí va a jugar el que esté rindiendo y el que mejor esté. Ah, en eso a Sandor no le ha temblado el pulso. Y con los pitchers, ¿verdad? Que porque alguien que me escucha también me dijo lo de Stanley Orozco el día que perdimos contra Panamá. No, es que no. Le digo, hermano, si vos me hubieses hecho ese comentario antes de que le dieran el batazo a Stanley Orozco, yo te compro el argumento. Pero me lo venís a decir una vez que le dieron el batazo a Stanley Orozco. Entonces, esta es una selección, entiendo yo, que haya peloteros a los que se les exija mucho. Caso de Chelo, ¿verdad? Yo,

Y yo lo decía en la transmisión, y lo recordemos bonito a Chelo. En el partido por la medalla de oro, el tipo explotó, dio de cuadrangular, empujó 5 carreras, batió sencillo, doble, triple, cuadrangular. Ojalá y que eso suceda con Chelo el día de hoy. Pero al final este es un trabajo de todo. Este es un trabajo de todo. Y entonces, sí, esa persona me criticaba a Stalin Orozco. Y yo le decía, no se vale que me vengas a decir eso ahorita. Me hubiese escrito antes. Me hubiese dicho, Humper, no me gusta la decisión de traer a Stanley porque no le tengo confianza. Pero me lo decís con el periódico de lunes. Y así no se vale. Así no se vale. A mí particularmente lo de Umaña ayer no me gustó. Yo creo que había que venir con Kenny Cruz. Ah, que le dan el cuadrangular a Kenny Cruz. Pues yo creo que la decisión yo no lo hubiese cuestionado. Trajiste a tu mejor pitcher y te batearon a tu mejor pitcher. Pero si estás en la selección, por algo es, y nadie anda ahí de turista. Todos tienen que hacer el trabajo. Afortunadamente, pues ayer el batazo de Yaciel González no se convirtió en cuadrangular, no nos dejaron tendidos. Pero hay que entender que en estos torneos se sufre. Pues, ay, es que no, nos van a quitar el juego, es que si no lo hubieran quitado, es que casi no los quitan. Eso no pasó. Ganamos. Y hoy los muchachos van por la medalla de oro. Ojalá y se les dé, chicos, insisto, oportunidad única e irrepetible. Oportunidad única e irrepetible. Pero está bien. Un jonrón, dice a Mark Chersi. Es un juego contra los Mets. Mac Chersi. Sí, hombre, gracias, Manuel. Mac Chersi. Sí, hombre, Manuel. Y luego no hay más que eso. ¿Qué pasó, Javier? Sí, entonces ese es el tema con Rodri, ¿verdad? Que parece que el Barça ha entrado en la operación, pero habrá que ver si finalmente llega, porque hay que negociar con la gente del City, hay que negociar el salario, y estoy leyendo por aquí que el City se aferra a Rodri y rechaza la primera oferta del Barcelona. Pero que hay negociación, pues que el Barça está ahí. Sí, que el Barça está ahí. Vamos a irnos con esta nota. Dice, el Manchester City se aferra a Rodri, se llama Rodrigo Hernández, y según esta información, ha rechazado una primera oferta del Barcelona por él, en torno a los 45 millones de euros, según informó este viernes Sky Sport. El centrocampista español, que aún tiene un año de su contrato, prefiere fichar por el Barça, pero el City no está dispuesto a venderlo a cualquier precio y quiere sacar el máximo dinero posible por un jugador que fue elegido Balón de Oro del reciente Mundial de Estados Unidos y México y Canadá. Bueno, a ver, con los fichajes estos que llegaron al Real Madrid, Bernardo, Dumfries, Cucurella, Konaté, Jan Diomandé, la renovación de Vinicius, ha llegado Mourinho también. Lo de Cucurella ya les he comentado, ¿no? lo que pienso. Es un muchacho canterano del Barça. Y el Barça pues nunca lo valoró como para que se quedara en el equipo. Y él tuvo que hacer vida futbolística fuera. Y no voy a decir que era el mejor lateral izquierdo del mundo, pero de que valía para al menos quedarse en el primer equipo del Barça, valía. Mucha gente en el Barcelona nunca lo apreció. Vamos a decir eso. Lo de Bernardo Silva, lo de Dumfries. No sé si habló en algún momento del interés del Barça, pero aparentemente el Real Madrid ha pagado sobreprecio, ¿verdad? Con tal de que el Barça no lo fiche. Bernardo, venite para acá. ¿Cuánto te ofrece el Barça? 10, te doy 20. Ok, Bernardo Silva va para el Real Madrid. Lo mismo con Dumfries. Son jugadores en las rectas finales de su carrera. No es el caso de Jan Diomandé, pues el que con Jan Diomandé puede entender, digamos, la plata que están pagando por él, porque es un jugador joven. Es un jugador muy, muy, muy, muy joven. Pero bueno, ese es el asunto. A ver, y el Barça lo que ha demostrado, a diferencia de años anteriores, es que no se va a volver loco por ningún jugador. Si va a hacer un esfuerzo, lo va a hacer, pero de estar pagando grandes cantidades o sobreprecios, ese es un precio que ya pagó muy

0: Claro, en la administración de Josep María Bartomeu, que yo pienso ha sido el peor presidente en la historia del Barça. El señor es el peorcito. El mejor, ustedes ya saben quién es. Joan Laporta, el Joker. Bueno, 7:43, nos vamos ya. Nada más decirles que regresamos a las 3 de la tarde para la transmisión del partido por la medalla de oro. Dice aquí, el último mensaje, chico hermano, no es de asustar por el jonrón que le pegaron a Aroldis Chapman. Le han pegado cuadrangular a Randy Johnson, a Clayton Kershaw, ahora Chapman. Son peloteros leyendas. Sí, sí, claro, yo estoy totalmente de acuerdo. A todos en algún momento los van a batear. Y hay un día de esto, debutó Tarik Skubal con los Dodgers y perdió. ¿Cómo estás, Adriana? Y no lanzó mal y perdió. Y dice, vamos Boston, siempre lo he dicho, el único equipo que le puede ganar una serie mundial a los Dodgers es Boston. Si no, mira la barrida que le pegaron ahorita a los Dodgers y en su casa. Boston está muy bien. Bueno, Francisco, nos vamos, nos retiramos. Gracias por la atención prestada. 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Regresamos a las 3 para el partido entre Nicaragua y Panamá por la medalla de oro del torneo de béisbol de los Juegos Centroamericanos y del Caribe. ¡Vamos, Nicaragua! ¡Vamos!
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0: Muy buenos días, 8 de la mañana, 18 minutos, bienvenidos a su radio revista en línea, en la audición de viernes. Gracias a Dios es viernes, viernes 7 de agosto. Y se nos aproxima un fin de semana largo en Managua. ¿Por qué, Nayeli? ¿Por qué?
1: Porque ya se va Santo Domingo de Guzmán, se despide. Ya está, como dicen, en la recta final, sus últimos días, sus últimas celebraciones. Y aparte de Santo Domingo, también hoy ya salió a su recorrido de peregrinación Santo Domingo de Abajo o de San Andrés de la Palanca, como ustedes lo conozcan. Ya se encuentra por las principales calles de Ciudad Sandino y todo ese recorrido que él hace año con año. Fieles y muchos promesantes pues ya lo han acompañado. Ahí vos puedes ver en las redes sociales la algarabía, el fervor y lo tradicional que se siente el pueblo nicaragüense.
0: Así es, exactamente. Entonces, debido a esto que, como decía Nayeli, que ya se va Santo Domingo, y eso es la celebración el día 10 de agosto, que es cae lunes, Nayeli.
1: Cae lunes, Silvio.
0: Cae lunes. Entonces, el lunes, pues, no vamos a trabajar porque vamos a Santo Dominguear.
1: Claro, entonces, ya todos tenemos listo nuestra camisa, nuestro...
0: ¿Esa camisa dónde la compraste? ¿En el Huembe o en el Oriental?
1: No, ahí están
0: está
1: los
0: me parece.
1: Los emprendedores. Tienen buenos diseños, fíjate, ya estuviera buscando el tuyo. También tienen descuento los emprendedores, ya estuviera buscando el tuyo.
0: Es hombre, los muy chiquitos, así que te compraste.
1: No, a mí sí me queda, el tuyo tiene que ser más grande.
0: No puede ser el viejo del sombrerón, con el sombrero grande.
1: Pero y ahí, mira, este porque era para mi cabecita, pero hay para otros, los que son más cabezones, hombre, a los que les gusta andar más azucadito y así.
0: Yo me lo voy a comprar grandote porque por si llueve.
1: Por si llueve, para que te cubra más.
0: Vamos a preguntarle a Chema si va a llover el lunes 10 de agosto.
1: Es lo más probable, Silvio.
0: A veces ha llovido.
1: El primero brisó.
0: Brisó,
1: ¿eh? O sea, no fue como una lluvia que digamos que...
0: ¡Ay, qué bruto! ¡Qué bruto de lluvia!
1: Pero sí, brisó el primero.
0: Brisó. Bueno, ojalá entonces... Bueno, ojalá que se ponga nublado, pues, para que no haya tanto calor en Managua. Así que mientras usted hace planes para este fin de semana que se nos aproxima, también le recomendamos andar con cuidado, siempre manejando con precaución. Como decíamos anteriormente, Managua está bajo construcción, las carreteras, la infraestructura, mejorando para usted, mejorando para que la situación, para que la vuelta sea más rápida, para que las vías sean más amplias. Entonces, tenga cuidado, ¿verdad? Mucha precaución, sobre todo Nayeli y Noemí, que no está todavía Noemí. Sobre todo los motorizados, ¿eh?
1: Sí, los motorizados. Sobre todo los motorizados.
0: Hoy estaba leyendo en la mañana, Nayeli, los motorizados siempre en primer lugar van a los accidentes.
1: Siempre, sí.
0: Hubieron dos fallecidos en carretera Vieja León. Entonces, no se sabe la velocidad, la adrenalina, digo yo. Se estrelló uno en la parte trasera de un camioncito y instantáneamente falleció. Otro más adelante en la misma carretera igual falleció. Entonces, siempre los motorizados están llevándose el primer... Es como una pandemia. Los jóvenes, Nayeli, se están falleciendo por esa, por la adrenalina andar en las motocicletas. Mejor no compres moto, Nayeli.
1: Bueno, la verdad es que yo te voy a decir una cosa y ya depende de tu manera de conducir.
0: Luego te decís, voy a comprar una moto para andar despacio, pero ya aprendiendo a manejar y ya miras la vía despejada, vas a acelerar.
1: O no siempre uno, Silvio. A veces pasa que vos podés manejar despacio, de lo más
0: vas tremendo,
1: tranquilo,
0: ¿y viene otro?
1: Pero siempre viene, hay alguien, porque pasa que vos vas en tu vía y de la nada te impactan.
0: Es cierto.
1: Entonces también, a veces no es meramente que si compras moto, que si compras carro, que si compras bus.
0: Por eso
1: si
0: el llamado para todos los que conducen, la responsabilidad que tienen de andar al volante, ya sea motocicleta, ya sea automóvil, ya sea camioneta, carro.
1: Solo hay que ser prudente y respetar las normas.
0: Y ser cortés también, porque a veces conductores, a veces no hay cortesía, ¿verdad? Uno quiere pasar primero que el otro, y entonces no, hay que usar la cortesía también a veces con los peatones, cuando el peatón ya cruzó, ya puso el pie en la calzada, ¿verdad? O sea, en el pavimento, dejémoslo que cruce.
1: Sí, ya.
0: Para evitar.
1: Pero también el peatón no quiere esto decir también que se les va a cruzar a los conductores de la nada. Eso de que yo calculo
0: usted
1: que
0: no
1: puedo.
0: No tiene placa.
1: O si no, Silvio, ¿qué pasa? Yo calculo que puedo llegar bien a tiempo.
0: No, la velocidad de un vehículo jamás.
1: No,
0: usted no le va a ganar.
1: Hay que ser prudente también, Silvio, uno como peatón, porque cree que porque es peatón tienen que dejar.
0: Es tu vida, Nayeli. Vos no tenés carrocería.
1: Sí.
0: Es tu vida.
1: Es tu cuerpo el que va a terminar.
0: Bajón de San Pedro rápido. No puede ser.
1: Bueno, bueno, entonces, así siempre empezamos nosotros, así haciéndole es. El llamado siempre con
0: a la precaución.
1: El consejo, a la precaución. Se aproxima otro fin de semana y el fin de semana como que todo se eleva, sí. Y hay más accidentes. Hay que tratar, pues, ahora que tenemos un fin de semana largo.
0: Que el martes que vengamos a la revista leamos: no hubieron accidentes de tránsito. Eso sería una gran cosa, ¿verdad?
1: Eso
0: no hubieron
1: lesionados,
0: no hubieron fallecidos. Todo estuvo tobán y todo estuvo bien.
1: Pero ojalá, bueno, que así sea. Nosotros vamos dándole la bienvenida, sí, a la audición de hoy viernes de la radio de revista, recordándole que Nicaragua hizo sus ajustes y le dieron fruto. Vamos a pelear por la medalla de oro, Silvio.
0: Le ganamos a Cuba ya.
1: Le ganamos a Cuba.
0: ¿Cuánto fue? ¿7-2? ¿4?
1: No, bien reñido, 5-6.
0: Por una carrera.
1: Por una carrera.
0: Y pero de Nicaragua hecho, estuvo ganando siempre.
1: Pero mira,
0: al final Cuba...
1: Ese inning fue de... Ese último AO fue como de sacrificio. Todos estábamos comiéndonos la uña. Mira, así que esto fue una cuestión de nervios hasta más no poder. El hombre
0: iba a decir tronó, hice la... Bueno, pero al final apareció el guante ahí de... Del fildeador, pues, nicaragüense. Y bueno,
1: ahora estamos en esa contienda, Silvio.
0: Tenemos plata asegurada.
1: Mira... Asegurada, sí, pero el objetivo es llegar a hacer el trabajo que tenés que hacer.
0: Bueno,
1: ¿qué?
0: Hablábamos con chicos que hacen la mañana que Sandor Guido es un manager que ahora sí conoce, bueno, conoce a Panamá y seguramente puede usar su estrategia contra los panameños. Panamá es un buen equipo.
1: Sí.
0: Panamá es un buen equipo. Pero, pues, pero está a nuestro alcance, Nayeli. Le
1: pero
0: podemos ganar.
1: Nicaragua está haciendo, como dicen, ya
0: está inspirado,
1: no,
0: está inspirado.
1: Ya no es, ay, viene Nicaragua, le vamos a ganar fácilmente, ya no es como antes.
0: 10-0, la vamos a poner.
1: No, ya no es como antes, Silvio, que vos podías ver un marcador de 8, 9, 10 y Nicaragua no anotaba nada.
0: Así
1: es. Ahora están viendo que la diferencia puede ser muy poco.
0: Sí.
1: Es cierto, nos ganó República Dominicana, es cierto, estamos
0: y
1: claros.
0: Y Cuba, donde nos hallaba Cuba, nos daba para llevar.
1: Nos hallaba Cuba también, pero
0: nos daba para llevar.
1: Nosotros le ganamos a Puerto Rico 9-3, ahora le ganamos a Cuba. Y
0: Puerto
1: ahora
0: Rico es buen equipo.
1: Sí, Puerto Rico también tiene grandes figuras, así que... Ahora nos toca eso. Para los que estaban preguntando, se manejaba que el partido era a las 5 de la tarde, hora Nicaragua, pero ayer mismo confirmaron de que hubo un cambio y será a las 3 de la tarde.
0: 3 p.m.
1: Muy para bien. Que estén al pendiente.
0: Ok, perfecto. Esto y más en su revista en línea. Regresamos, estamos con Francisco Cáceres Blandón en el Control Master, que tiene 3 discazazazos para usted.

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0: 9 minutos 8:39. Vamos a continuar con las informaciones de esta mañana de viernes 7 de agosto. Viernes 7 de agosto, iniciando el fin de semana. En el Caribe Norte rescatan a ocho marineros venezolanos a la deriva. El ejército de Nicaragua, a través del Distrito Naval Caribe, ejecutó con éxito una labor de búsqueda, salvamento y rescate que permitió poner a salvo a 8 tripulantes de nacionalidad venezolana que quedaron a la deriva en aguas del Mar Caribe. La operación militar se desarrolló el pasado 3 de agosto, luego de que la embarcación pesquera de bandera venezolana, nombrada Don Cipriano, presentara fallas mecánicas en el motor, problemas en su sistema eléctrico. Las tropas navales localizaron a la nave 45 millas náuticas al este de Cayo Miskito, dentro de la región autónoma de la costa Caribe Norte. Los marineros rescatados fueron identificados como Matías José Marcano Marcano, de 74 años, Freddy Fernando Almario Parra, de 57 años, Juan Francisco González Castillo, de 56, Jesús Florentino Mojica, de 51, Luis Daniel Suárez García, de 36, Fernando Eliezer Almirio Aguilar, de 35, José David González Morales, de 33, y José Ángel, de 21 años. Así que tras el rescate realizado por la Fuerza y Medio del Distrito Naval Caribe, los 8 venezolanos fueron trasladados hacia puertos seguros, en este caso a Puerto Cabeza, donde recibieron atención médica para garantizar su estado de salud.
1: 8:41. ¿Qué tal? Buenos días. Buenos días, mis chicos, mis chicas lindas.
0: Good morning.
1: Tenemos por acá una nota internacional. Europa supera sus límites. Los límites de temperaturas históricas desatan una crisis ambiental y energética. Europa Central vive una nueva ola de calor extremo que rompió récords de temperatura en Eslovaquia y Austria, con registros superiores a los 41 grados centígrados.
2: A la viuda, y se están asando.
1: Agravando la preocupación por los efectos del cambio climático y la presión sobre los recursos energéticos del continente. El miércoles 5 de agosto, la localidad eslovaca de Kamanica, Nanjhorn, alcanzó los 41. Ah. Así dice aquí. Kamanica, Nanjhorn, alcanzó los 41,4 grados centígrados. Una cifra histórica que representó el tercer récord absoluto de temperatura registrado durante este verano. Así es las cosas en el mundo.
2: Y así está por aquellos lados, mami, porque todo ves que...
1: Todo está que arde.
2: Está que arde, los incendios forestales están costando que los logren apagar. Y tanto es el calor y tanto está caliente la tierra, de que apagas un lado... Y de la nada, mira, sí, que a las 2, 3 ya está otra vez.
1: Ya está otra vez, así sí. Es.
0: Y se enciende al otro
2: se
0: lado.
2: Enciende, y es difícil, y tantas hectáreas que se han perdido, bosque, y esto después viene, vas a controlar el fuego que se está tornando un poco difícil la situación. Y ya después viene los efectos de eso, que te quedas sin los árboles y empieza después a sentirse más la presión, los bochornos, y esto también está afectando bastante a países como España.
1: Sí, la mayoría de países europeos están atravesando.
2: En Francia, que mira que tener un aire acondicionado ahorita es como ir a comprar pan caliente.
1: Sí, y dicen que cuando hay una crisis así, la gente se malmataba en los centros, en los almacenes, para comprar un aire acondicionado, y están agotados, totalmente agotados. Una nota aquí de Nicaragua: un momento de alta tensión se vivió en el municipio de Palacahuila, departamento de Madrid, luego que efectivos de la Policía Nacional neutralizaran a un ciudadano que intentó abalanzarse con machete en mano contra la policía. Imagínate vos cómo anda la gente de loca. Pero aquí ya le bajamos
0: lo que te conté.
2: Lo sumito.
0: Bueno, está bien.

0: Entonces, perfecto. Nayelita.
1: No, es que yo le ayudo a la Noemí porque se quedó como seco la palabra, no la saco, entonces le bajamos, lo sumo.
0: Sí, lo sumito.
1: Así es, bueno, nosotros vamos a avanzar 8:43 minutos, pero ahora traemos información del Plano Nacional. Uh-huh. En diciembre, Noemí, Silvia, en uh-huh. diciembre finaliza la construcción del hospital Acoyapa Bendito.
0: ¡Oh!
1: Aparte de ser el mes de la comida, el mes de la unión familiar, va a ser el mes de buenas nuevas también. La alcaldía de Acoyapa avanza a paso firme en la construcción del nuevo hospital, una obra emblemática que marcará un antes y un después en el acceso a la salud, garantizando atención médica especializada y reduciendo la necesidad de trasladar a los pacientes hacia otras regiones del país. La alcaldesa Nelly García Molina aseguró que el nuevo centro hospitalario representa el principal proyecto en desarrollo del municipio y confirmó que actualmente se encuentra en su segunda etapa de construcción, con la meta de ser entregado en diciembre. Para nosotros, los de Acoyapa, pues imagínense, un sueño, porque ya tener un hospital es dignidad, es tener restituciones de derecho de muchos de nosotros, expresó. Durante una entrevista, García dijo que los trabajos avanzan en el acondicionamiento del terreno y la construcción de los cubículos donde se brindarán los diferentes servicios de atención médica. Según, pues, explicó, las cuadrillas laboran todos los días de la semana para cumplir con el cronograma previsto. Ahorita estamos en el área donde va ubicado la primera etapa. Ya tenemos cubículos donde habrá atención. Están trabajando con un plus esfuerzo, por lo que tiene que ser entregado en diciembre. Y así van avanzando, Noemí. 1, 2, 3, 4 etapas si es posible. Y todo sea por darle una atención de calidad y calidez al pueblo de Acoyapa Chontales.
0: Tenía que decir
2: y se dijo.
0: Recuerden que nuestros números de teléfono aquí en Radio Nicaragua, tenemos activado el WhatsApp número 7662-7952. Por si acaso lo dijimos como que rápido ahí, entonces el 7662-7952. Y el número, para que les oigan a ustedes su preciosísima voz, es el 2267-3620.
2: Así mismo es. Bueno, 8 de la mañana con 46 minutos. ¿Quiere música?
0: Ay, por favor, hoy es viernes.
2: Noemí.
0: Vámonos a la música.
2: Vámonos con Chico, regresamos.

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1: 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Seguimos en línea.
2: Que te vayas. Las 9.9, las 9.
3: Las 9 y 1 dice ahí.
2: Ah, ya cayó el palito.
3: Sí, ya cayó.
2: Estaba en doble cero.
3: Recuerden que hoy es viernes, hay planes para fin de semana.
2: Sí.
3: O nos tenemos planes para ir a lavar.
2: Ajá, a planchar.
3: A planchar. No, ya casi nadie plancha, fíjate.
2: Lavar los zapatos, es cierto, ¿no?
3: Casi nadie plancha.
2: Por ese lado está bien, porque vos sabes lo que es darle una plancha de luz.
3: Sí, sí.
2: Y antes no era, dice que es con almidón, pero eran planchas de fuego, ¿no?
3: Sí,
2: le echaban carbón.
3: Ajá.
2: Todavía mi mamá conserva unas planchotas grandes, así que...
3: Eso es reliquia.
2: Abren la boca como un lagarto, así, las grandes planchas.
3: Eso es reliquia.
2: Es reliquia, sí. Y están las planchitas de hierrito, pues, que son unas más pequeñas, ¿no?
3: Yo lo que uso, y eso cuando es una...
2: Son vintage.
3: No, es una... Compré unas de esas de vapor, y por lo menos te quitan un poquito la...
2: Sí.
3: No te dejan bien planchadito, como, pero ya por lo menos no te miran que te sacaron la camisa de la tapa de la vaca.
2: De la tapa de la vaca. Así es.
3: Y ustedes, amigos, recuerden que hoy tenemos el bonito día de viernes. Hoy salimos relax porque sabemos que vamos a estar con la familia, que tenemos un gran compromiso, un enorme compromiso con la salud. Ir a limpiar nuestro entorno, adentro, afuera, en el centro, a los lados, y hay que unirse a la comunidad. Así como se están uniendo para agarrar a los tamales, uh-huh, así vamos a unirnos para agarrar al Aedes aegypti.
2: Todo el que anda volando, pácate para abajo.
3: Sí, mira, ve, ahorita andan duro contra los ladrones. Los ladrones creen que aquí van a hacer la suya. No, mijito. No, mijito. Histórico, Nicaragua vence a Cuba y va por el otro oro.
2: Va por el oro hoy.
3: Ay, ojalá. Ya por ahí anda Gerald.
2: Se le puede ganar a Panamá, pero bueno.
3: ¿Vos crees que le ganemos a Panamá?
2: Es posible, Noemí.
3: Panamá es duro.
2: Pero, ¿tú sabes que a Panamá le hemos perdido 1-0? Lo que pasa es que no se ha bateado con Panamá. Panamá tiene buen picheo. Pero bueno, en un partido que es el que se va a decidir hoy, pues todo puede pasar.
3: Y 6-5 fue.
2: Con Cuba.
3: Sí, sí, hombre,
2: fue
3: salud.
2: Un partido de calambre.
3: De calambre, de eso cuando andas con mucha diarrea, sí, y se te sale todo el potasio.
2: Un partido que lo estuvo ganando Nicaragua casi todo el partido, y al final Cuba quería arrebatar el partido. Pero bueno, no... Ganó Nicaragua apretado, ajustadísimo. Noemí, están buscando en Managua un joven de 18 años que desapareció desde el martes. Angustiados se encuentran los familiares del joven Joshua Rafael Martínez Arquín, de 18 años, quien se encuentra desaparecido desde el pasado martes 4 de agosto, cuando salió de su casa allá en el barrio Laureles Sur, con destino al barrio Las Torres, Managua, para visitar a un pariente. La preocupación de sus familiares ha ido en aumento con las horas, ya que han intentado comunicarse de manera insistente a su teléfono celular, pero este permanece apagado. Ante la falta de noticias sobre su paradero, la familia apela a la solidaridad de la ciudadanía. Si tiene alguna información o si lo han visto, para comunicarse, lo pueden hacer al 8504-2744 o avisar, pues, a la Policía Nacional, cualquier que sepa que lo haya visto, algún primo, algún familiar o esté en otra parte. Piden encarecidamente a su familia a que lo reporten a ese número 8504-2744. 304-2744.
3: Muchas gracias. Y no sé si ya leíste el hallazgo de un cadáver.
2: ¿El hallazgo?
3: Flotando ahí en el lago.
2: No.
3: Pues aquí está que un hombre no identificado fue encontrado flotando sin vida, totalmente desnudo, desnudito, ayer en la mañana, en las aguas del lago de Nicaragua. Y se me quedó pegado esto.
2: ¿Se quedó pegado?
3: Sí, hombre, fíjate que esta, no sé si la que me la cambiaron, pero la mía no estaba así.
2: No estaba así.
3: No. Hombre, dicen que el hallazgo fue realizado por un pescador del edificio Armando Guido, una cuadra abajo y 9 cuadras al norte. Ahí en la zona del barrio Las Torres. El hombre era de tez morena, de unos 45 años, y su cuerpo ya estaba en estado de descomposición, por lo que se presume que murió hace más de 3 días. ¡Ah, la perica!
2: ¡Hombre!
3: Al sitio del hallazgo se presentaron agentes de la policía y miembros de los bomberos, quienes sacaron el cadáver para llevarlo a medicina legal. Los forenses determinarán las causas de muerte del infortunado, en tanto la policía tratará de identificarlo y averiguar las circunstancias en que pereció. El cuerpo estará en medicina legal en espera de que personas tengan algún familiar desaparecido y puedan llegar a identificarlo.
2: Muy bien, las 9:06 minutos. En otra información, envían a juicio a 2 hombres por la muerte de Colochito en Managua. Pese a la defensa técnica que planteó una mediación para evitar la cárcel, la jueza María José Morales Alemán admitió la totalidad de los medios de prueba presentados por el Ministerio Público y remitió a juicio oral y público a los 2 hombres procesados por la muerte del niño Inmer Antonio Rivas López, de 3 añitos, cariñosamente conocido como Colochito. Así que, tras evaluar los elementos aportados por la Fiscalía, la judicial determinó que existen fundamentos suficientes para dar continuidad al proceso, por lo que programó el juicio para el próximo 19 de agosto en el juzgado 14 del Distrito Penal de Juicio de Managua. Asimismo, la jueza ratificó la medida cautelar de prisión preventiva para ambos imputados. En la casa judicial, Carlos José Cruz están enfrentando cargos por homicidio imprudente y omisión de prestar auxilio, señalado de conducir la motocicleta que atropelló al menor el pasado 18 de junio en el kilómetro 11 carretera Vieja León. Y por su parte, Samuel Ociel Gutiérrez Arriaza, quien viajaba como acompañante, será procesado por omisión de prestar auxilio también, y también encubrir al chofer de la moto. De acuerdo con la acusación fiscal, posterior al suceso, ambos acusados intentaron borrar las evidencias vendiendo la moto, desechando los cascos de protección y retirando el vinil de la motocicleta, maniobras previas a su captura, ejecutada 1 mes después en la comunidad del Capulín, municipio de Villa El Carmen.
3: Muchas gracias. Las 9:07 minutos, liberan a 415 tortuguillos. ¿No lo leíste? ¿Ya lo leíste?
2: No.
3: ¿Cuál? Liberan a 415 tortuguillos paslama con participación de turistas en Chaco Sente. Fueron 415 huevos que no nos comimos, porque eso no se debe hacer. En el marco de la campaña nacional Juntos Conservamos Nuestras Tortugas Marinas, se llevó a cabo con éxito la liberación de 415 tortuguillos de la especie paslama en las playas del Refugio de la Vida Silvestre Río Escalante Chacocente, que está ubicado en el departamento de Carazo. Los neonatos liberados nacieron bajo resguardo y manejo técnico en el vivero de la Estación Biológica del Área Protegida, garantizando la protección de los nidos frente a amenazas naturales y depredadores para elevar su tasa de supervivencia. La actividad contó con la participación activa de 47 turistas nacionales e internacionales, quienes acompañaron el recorrido de los pequeños reptiles hacia el océano. Habló para ustedes Noemí Cita Mayorga, la tortuguilla.
2: La tortuguilla.
3: Good morning.
2: ¿Cómo no? Son las 9:08 minutos. 8:09 minutos. Recuerden que hoy béisbol, hoy a las 3 de la tarde, Nicaragua, Panamá, para que esté pendiente de la transmisión de Radio Nicaragua, la voz deportiva que se oye.
3: Nos vamos a la música.
2: Claro que sí, Noemí. Música, maestro chico.
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2: Continuamos en línea.
3: Bueno, 9:27, 9 de la mañana, 27 minutos en su radio revista en línea.
4: La radio revista más escuchada a nivel mundial.
3: Esa misma.
4: Encuesta realizada aquí en cabina central de Radio Nicaragua.
3: Interna.
4: Y llegamos, ya nos llegó el resultado y arrojó que somos la revista número uno, la number one a nivel mundial. Aquí, realizada, aquí.
5: Sí.
4: Buenos días, tenemos ya la parte deportiva en la voz del chico experimentado, el hombre que está conquistando el mundo, Gerald Dávila. Buenos días, Gerald, Radio Nicaragua.
6: Buenos días.
4: Contéstame como yo.
6: Es la voz deportiva que se oye, Bueno, estamos alegres.
4: Que hoy es viernes.
6: Estamos contentos, hoy es viernes. Y la selección lo sabe, hoy juega un partido histórico. Ya se han jugado dos finales de Juegos Deportivos Centroamericanos y del Caribe. Ambas se perdieron, hoy es la tercera. Nicaragua desde el 2014 no se metía a la lucha por la medalla de oro en estos Juegos Centroamericanos y del Caribe. Se perdió con Cuba, esa vez 9-3. Ayer se le ganó a Cuba por sexta vez en la historia, imagínense. Desde 1991 no se le ganaba a Cuba en un torneo oficial. Sí se les ha ganado a Cuba en otro tipo de evento, amistoso, qué sé yo, pero en torneo oficial no se le ganaba desde el 91 en Barcelona, en un preolímpico, un premundial. Ayer el equipo que dirige Sandor Guido salió con ese ímpetu de sacar la victoria. Había gente que decía, incluso aquí mismo lo comentábamos en la transmisión, ese torneo está a la medida para que Nicaragua lo pelee. Nosotros insistíamos. Habían otras voces que no. Yo no sé cuál es el béisbol que analizan, les dije yo. Porque Nicaragua tiene 7 medallas en Juegos Centroamericanos y del Caribe. O sea, no es un territorio desconocido. O sea, tres bronces o 4 bronces, 3 platas. Es decir, ha estado en 3 finales de esto. ¿Cómo va a decir que no lo pueden hacer? Y ayer, pues, ¿qué fue lo más importante? Se levantaron del juego ante Dominicana, en el que fue un juego vergonzoso. De hecho, lo comentamos aquí. 11 ponches ese día. Todo parecía sombrío. Pero la verdad que el trabajo que se hace contra Puerto Rico, los ajustes que se hicieron, y en el juego ayer contra Cuba, yo pensé que contra Cuba ayer iba a pasar lo mismo de siempre, que estás ganando, y en el último inning te quitan el juego. Sí. Le ha pasado muchísimas veces a Nicaragua eso.
3: Por ahí anduvo.
6: Por ahí no, sí, en el Clásico Mundial.
4: Por ahí íbamos.
6: Le estaba ganando a Israel 1-0 en 2023. Y entró a relevo a Jonathan Loaiza, que es nuestro pitcher más fiera, que jugaba en ese momento, jugaba para los Yankees, y dijimos, esto ya está cocinado, viene Jonathan, el caballo de las sierritas de Santo Domingo, Managua. Nos quitaron el juego, y eso fue doloroso, 2023. Este año en el Clásico Mundial de Béisbol, le está ganando 3-1 a Países Bajos, último inning, última bateada de Países Bajos, se acabó, ganamos. Y es que con la selección siempre tenés que ser como Santo Tomás.
4: Hasta no ver.
6: No creer. Y le estás ganando a Países Bajos y de repente hay dos outs. Ya ganamos, dijimos. Hit, un batazo sobre la raya, pegó en la barda de en la colchoneta de la tercera. Pa, hit. Eso fue contra Países Bajos. 2 envasados, ganando 3-1. Siguiente bateador. Primer picheo, jonrón, nos dejaron tendido. Y Ángel Obando, el pitcher, que es un gran chaval, un buen pitcher, desconsolado, no lo podían sacar del box, no lo podían sacar del terreno, del llanto. No. Esas imágenes le dieron la vuelta al mundo, lo de Ángel Obando, llorando, de impotencia, tirado. Porque obviamente la gente aquí es bien resultadista, yo lo he dicho, la gente nunca te va a valorar tu trabajo, aunque obviamente fallaste ya de último. A Jonathan lo siguen matando, por ejemplo. Ayer estaba ganando 6-1 a Cuba. O sea, yo no me lo creía, sinceramente. Le está ganando 6-1 a Cuba. Cuba te hace una. Cuba después hizo dos y pone el juego 6-4. Último inning, vete, Cuba pega un jonrón, lo pone 6-5. Hay dos outs, golpeas a un bateador. Y si el siguiente te pega jonrón, se acabó. Cuba te deja tendido, no vas a la final por la medalla de oro. Y hay un batazo que quedó a metro y medio de cruzarla. Ese fue el último out. O sea, el dramatismo fue tal que el batazo tuvo cerca de ser jonrón ayer, el último. Si pega ese jonrón, nos acabábamos de nuevo. Y obvia, otra vez quedábamos en llanto. Pero el llanto quedó ahogado en el guante de Luis Montealto con la captura del tercer out. Y Nicaragua va a jugar contra Panamá. Va a jugar con... Es una final centroamericana, imagínense, en República Dominicana. Una final centroamericana. Panamá nos ganó el sábado 1-0, recorrido completo de Agrazal, que el pitcher que pasó por Pittsburgh en Grandes Ligas, que lanzó en Unión Laguna este año en México, nos tiró para 3 hits el sábado, pero yo pienso que ese día el bateo de Nicaragua no estaba ajustado, en esos primeros partidos no lució nada ajustado. Nicaragua necesitó de 4 partidos para ajustar su bateo. En este juego de hoy, no voy a asegurar que ganamos, yo creo que Nicaragua sí va a ganar hoy, fíjese. Tengo la impresión que hoy va a ganar Nicaragua.
4: No sé, pero fíjate que yo siento como que Panamá siempre nos sale
6: duro. Es que siempre nos gana. Sí. Ahí está el detalle. Sí. Y yo estaba viendo algo ayer, porque yo la vez pasada lo dije, y hay gente, hasta cronistas viejos que me han caído encima. Porque yo aquí lo he dicho y en todos lados, en todos los espacios que yo tengo oportunidad, no todo pasado fue mejor. Hasta el Capi lo decía. El único pelotero de los de antes que yo conozco que tenía su humildad, y yo por eso todos los 8 de julio de cada año yo me acuerdo del Capi, porque el Capi falleció, trabajaba acá con nosotros, nosotros lo acompañamos en su entierro y es una leyenda. De hecho, el Capi sabe lo que fue ganarle a Cuba en 1972 cuando se le ganó acá. Entonces, él decía, el Capi, el béisbol va evolucionando, el béisbol va mejorando, o sea, va a salir alguien mejor que yo. No sé si Don Chico se acuerda de lo que decía el Capi cuando hacía programa acá. O sea, el Capi, yo siempre dije que el Capi nunca le miré ínfulas de grandeza, honestamente. Y no, fue un excelente pelotero.
4: Excelente pelotero, un gran atleta y un gran hombre.
6: Sí, y yo dije, yo me quedo con gente como el Capi Obando, porque sí, él siendo el segunda base y el líder de la selección que consiguió la victoria más importante en la historia de este país, que fue ganarle a Cuba en el Mundial del 72, siempre decía, hay margen de mejora, hay margen de crecimiento, se van a escribir nuevas historias, decía el Capi, en este béisbol. Y yo dije, tiene razón, porque ellos eran semidioses para mi gente, como el Capi Obando, como Calixto Vargas, Ernesto López, el mismo Pedro Selva, Julio Juárez. Esta gente está en un Olimpo que nadie lo puede tocar.
4: ¿Y Pedro Torres?
6: Pedro Torres, también, Pedro bien, Torres. Yo tuve una gran experiencia hace poco, fíjese, con
4: Pedrito Torres.
6: El hijo, él llegó, el papá, sí. Vea, el Pelón Torres para mí es un erudito del béisbol.
4: Ay, sí.
6: Es un erudito del béisbol, ha escrito 2-3 libros de béisbol, fue pelotero, fue manager.
4: Y también es humilde.
6: Narrador, sí, también.
4: Es muy humilde.
6: Y yo fui con la televisión a trabajar en la final del Campeonato Nacional de Béisbol Mayor allá en Nanaimo, donde él es un dios. Ahí Pedro Torres, ahí es un dios. Sí, ahí es un tipo, probablemente la persona más popular, él y Roger Acevedo, allí en Nanaimo. Y el hijo de él era el manager del equipo de Nanaimo. Y un nieto de él era titular. O sea, y un nieto del Pelón Torres dio el batazo con el que Nanaimo le ganó la final a Chinandega. Ah. Y un hijo del Pelón era el manager de ese equipo y el campeonato estaba dedicado al Pelón Torres. O sea, como que fue un guión de película lo que pasó ahí en Nanaimo.
4: Qué mente más prodigiosa la tuya.
6: No, y ahí fíjese que yo dije, sí, la verdad, esta gente de antes sabe, o sea, no se engañan. Entonces, cuando yo digo que Sandor Guido Mayorga, que es a lo que iba, cuando digo que Sandor Guido Mayorga ya es el mejor manager en la historia de este país, hay gente que te cae encima, hay gente, no, así que no, él no, nadie le está quitando el mérito al Señor de los Anillos. Así es llamado don Noel, el Señor de los Anillos.
4: ¿Noel?
6: Sí, pero el Noel Area Balmaceda, ah, sí, el mejor manager para muchos, ¿verdad? En la historia.
4: Pero yo no sé, yo amo a Sandor Guido.
6: ¿Qué pasó
4: que nunca lo trajiste?
6: El béisbol, y ahora no quiere estar en Managua, ahora solo quiere estar en Chinandega.
5: Tiempo
6: Vea, entonces, ahí está el detalle. ¿Qué pasó? Sandor Guido, yo creo que tiene cuentas pendientes con Panamá. Porque la única final que Sandor Guido ha perdido en su carrera, y estoy hablando a nivel general, selección, profesional, Pomares, final, hablo de finales. Se la ganó Panamá el año pasado, en enero, en este país. Una final entre el equipo de León y el equipo de Panamá. La final la ganó, llegó invicto en ese momento Nicaragua a la final. Y fue acá, en la Serie de las Américas. Y Panamá le ganó. Y ahí se rompió lo infalible de Sandor Guido en finales. O sea, que el tipo no había perdido ninguna final. En esta ocasión, Sandor Guido tiene la oportunidad, me parece, de cobrar la revancha. ¿Y cuál es el detalle en todo esto? Que Nicaragua nunca ha ganado una medalla de oro en un torneo fuera de lo que no sea Centroamérica. Es decir, fuera de Centroamérica, Nicaragua nunca se ha quedado con un primer lugar. A eso me refiero. Campeonatos mundiales, Juegos Olímpicos, Juegos Panamericanos, Juegos Centroamericanos y del Caribe, que es lo que compete ahorita. Mundiales de béisbol, siempre se quedó tercero. En ese mundial del 72, de hecho, se quedó tercero. Quedó tercero detrás de Cuba y detrás de Estados Unidos. Pero en esta ocasión, Nicaragua puede ganar su primera medalla de oro en su historia en un torneo mayor, quitando los Juegos Centroamericanos, que ahí nadie compite. Sería algo espectacular. Imagínense, el tipo que ya te dio dos clasificaciones al Clásico Mundial de Béisbol, o sea, que el torneo más grande a nivel de selecciones es el Clásico Mundial de Béisbol, este tipo ya te clasificó dos veces al Clásico Mundial de Béisbol, Sandor Guido. En 2019 ganó

0: cuando vos estás vigente como atleta o como locutor o en tu trabajo, la gente no va a decir que vos sos el mejor.
1: No,
0: jamás. No va a decir porque...
1: Hasta que te palmas.
0: O hasta que ya no estás activo, la gente comienza a dimensionar lo grande que vos fuiste.
1: Es cierto.
0: Y eso es lo que pasa para mí con Sandor Guido. Si Sandor Guido hoy gana el oro, va a lograr algo que ningún manager en más de 100 años de béisbol ha logrado. Ganar un torneo oficial a nivel de selección mayor.
1: Pero a lo macho, para mí, aunque no sea así... Sandor Guido sí que ha hecho un excelente trabajo.
0: No, sí, no, es que la gente reconoce eso. Lo que no reconoce es que ella sea el mejor de la historia.
1: Ah,
0: sí. Eso es lo que no le reconoce la gente. Pero mañana el tipo se retira y obviamente. No, espérate. Espérate, este tipo ganó 5 campeonatos de la Liga Profesional. Nadie, ninguna manera ha ganado 5 títulos de la Liga Profesional. Van a decir, ganó un título de Pomares con León en 2019 con un equipo de chavalos. Y León desde el 2003 no era campeón. Es decir, León llevaba 16 años de no ser campeón en primera división. Chinandega llevaba 50 años. Esa gente ya no creía. Esa gente ya sí era nihilista. Ya no creía que podían volver a ser campeones nunca. Si por ahí había pasado Pablo Juárez, por ahí había pasado Próspero González. Cuánto talento, Vicente Padilla, Osvaldo Mairena en Chinandega. Y ellos como que estaban malditos. No eran campeones de la primera división.
1: No levantaban cabeza.
0: Pero con equipones y buenos jugadores de ahí. Y llegó Sandor Guido y yo una vez estaba Wanderje Espinosa, que Wanderje fue un gran pitcher de Chinandega, de los mejorcitos que vimos, y Wanderje, yo me acuerdo que dijo, van a llevar a Sandor Guido, van a ser campeones ustedes. Ese es el tipo con más, o sea, si hay una manera de sacarte la sal de encima y levantar toda la mufa que tengas, el tipo es el indicado. Llegó 2024. Se cumplían 50 años de que Chinandega no era campeón del Pomares y el tipo los hizo campeones. Increíble. Entonces, lo que ha hecho, yo la vez pasada dije, cuando estaba el juego 7 de la profesional, que era entre arriba, que arriba siempre un equipazo y el billete que se invierte en ese equipo, trajeron a Omar Vizquel, que es el mejor stock latinoamericano de todos los tiempos en el béisbol de grandes ligas, que hasta se fue Vizquel y la gente tomó a mal unas declaraciones que dijo que teníamos 30 años de atraso, no sé si se acuerda usted.
1: Sí, como no se me va a olvidar.
0: Que lo dijo Omar Vizquel. Entonces, llegaron hasta el juego 7 y León no siendo favorito. Y yo dije... Porque me entrevistaron en un programa ese día. León ya es campeón. Ese tipo nunca ha perdido un juego 7 en una final. Y no lo va a perder hoy. Y lo ganó el equipo de León. Le ganó la final a los Gigantes de Río. Entonces, lo que el tipo ha logrado y lo que puede lograr hoy para mí no es fácil dimensionarlo. Yo pienso que Nicaragua, con este tipo a la cabeza, es imposible que no gane, sinceramente. Puede perder hoy Nicaragua, pero lo que el tipo viene haciendo no para mí no tiene precedente, se lo digo sinceramente. Nicaragua jugó muy bien al béisbol, creo yo, los últimos 2 días. Le ha ganado a los mejores. Y para poner la cereza sobre el pastel, creo que hoy se le tiene que ganar a Panamá. Panamá nunca ha sido un rival fácil. Yo creo que Panamá nos tiene tomada la medida. Eso todo el mundo lo sabe. Tiene tomada la medida. Pero con el trabajo que se viene haciendo. Y sabe que lo del béisbol es a lo que voy. Ellos garantizaron la sexta medalla de Nicaragua en estos Juegos Centroamericanos y del Caribe. Es difícil ganar medalla ahí para los atletas nicaragüenses. Orlando Vázquez Jr., el Junior, ganó 2 medallas de plata hace 2 días. Y ganó 2 bronces en San Salvador 2023. No sé si usted recuerda, Orlando Vázquez, padre, es considerado el mejor atleta amateur de Nicaragua de todos los tiempos. Que era del levantamiento de pesa. Orlando Vázquez, padre. Y el Junior va camino a superarlo. O sea, yo pienso que el Junior eventualmente va a terminar ganando una medalla de oro en estos Juegos Centroamericanos y del Caribe. Quedó a 1 segundo, de hecho, ahorita, porque en envión quedó a 1 segundo de ganar. Entonces, Nicaragua con el béisbol está garantizando la sexta medalla en estos juegos, la misma cantidad que se ganaron en la edición pasada, pero falta que participe todavía alguna gente de levantamiento de pesa y Semanancy Ludric, que es la esposa de Orlando Vázquez. Es decir, compiten los dos, compite él, Orlando Vázquez Junior, y compite su esposa Semanancy Ludric, que son los dos mejores en femenino y masculino. O sea, Batman y Superchica, no sé cómo llamarle.
2: La Batichica.
0: Ajá, están casados ahí y son los mejores. Yo creo que Semanancy puede terminar ganando algún bronce para que Nicaragua termine al menos con 7 medallas. Y el único oro que se puede ganar que está a tiro es el de hoy. Es el de hoy, el de la selección de béisbol de Nicaragua. Nemesio estaba contento.

0: justo ayer, Nemesio estaba que no lo podías tocar, que el tipo sufre cuando...
1: Que tiene de artritis.
0: No, el tipo sufre con la selección.
1: Ah, yo creo que no se le podía tocar porque tenía
0: artritis. Otra figura que ahí la habían cuestionado y me parece que Nemesio...
1: A Nemesio nadie me lo va a cuestionar a mí.
0: Es lo que yo digo.
1: Por favor, todo mundo puede hablar de cualquiera menos de Nemesio Porras.
0: De toditos los que están por ahí, yo creo que es el único que sabe de béisbol bien.
1: Nemesio.
0: Sí.
1: Sí, Nemesio, la verdad. ¿Para qué?
0: Pero bueno,
1: ha jugado, ha dirigido.
0: Es el mejor bateador amateur de la historia de este país. Amateur, sí. No profesional, porque profesional es algo distinto. Que yo es lo que les decía. Hay gente que estaba diciendo que no había posibilidad de ganar medalla en este torneo. Si este torneo es un torneo casi amateur, o sea, este torneo está a tiro para que Nicaragua lo gane. Ya si vos no ganas este torneo, no hablo de ganar, porque ganar nunca es fácil. Si vos ya no tenés chance de conseguir una medalla, hablo de una medalla, bronce, plata, qué sé yo, en un torneo como este, vos ya no tenés oportunidad de ganar nada. Porque el resto de torneos que se juegan en el béisbol son torneos súper más fuertes que este. Así que habría que aprovechar. Y Nicaragua viene haciendo un excelente trabajo. Vamos a estar pendientes. Recordarles, por supuesto, que a las 3 de la tarde, la final iba para las 5. Ajá. La pasaron para las 3.
1: Mejor.
0: Porque es correcto. Y además, ha estado lloviendo ahí.
1: Ah, sí.
0: Ha estado lloviendo. Y otra cosa. La premiación la quieren hacer rápido, ¿me entiendes? La premiación la quieren hacer rápido porque el juego por el tercer lugar es a las 11 de la mañana. Y para que la gente que está ahí ganando, la que gane el bronce, comienzan a las 11, terminan a las 1:30, 2, das paso al juego de la final y posteriormente vas a hacer la ceremonia de premiación que yo espero que sea la medalla de oro el día de hoy. Sin duda alguna, pues hay que estar pendiente. Y la transmisión en Radio Nicaragua, doña Noemí, 3 de la tarde. Vamos a entrar un poquito antes, si es posible. Bueno, tenemos hoy.
1: Si querés entrar desde ahorita.
0: Tenemos
2: y créanme. Espacio y el que lo gane.
0: Sí. No, yo entonces. Ahorita, espere, ¿qué hora es? 9:46.
1: Las 9:46.
0: Vamos a entrar a la tipo 2:40. Vamos a entrar hoy.
1: Ok.
0: Así que hay que estar pendiente.
1: Muchas gracias, Gerald, por tus comentarios. Además, que uno la pasa bien y además que aprende. Aprendemos mucho con nuestro Gerald Dávila, así como aprendemos tanto también de Humperdinck Martínez. Saludos para nuestro staff de lujo, saludos para Carballito, que vendrá en camino ya, Carballito.
0: Y viene en la tarde.
1: Ah, bueno, pues entonces nos vamos a un cambio y regresamos. Buenos días.
3: Buenos días.

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4: Y temprano vengo porque...
5: Siéntese ahí, siéntese.
4: Y muchas gracias, Silvio. ¿Me siéntese siento ahí?
6: Sí, sí, claro, ahí.
4: Oye, ¿quién me puede traer una tacita de café?
6: Espérese, ya se la traigo yo.
4: Está bien.
6: Anda alegre la Maricela. Ay, Maricela, ¿por qué anda alegre?
4: Porque mira, todo el mundo anda alegre. Viene, el cuerpo lo sabe.
6: Ajá.
4: Oye, viene, el cuerpo lo sabe. No, mira tú ahí. Oye, mira que Noemí ya está haciendo fila. ¿Qué están dando allá en la entrada?
5: Yo creo que están dando café.
6: Gracias. Café con leche. Gracias.
4: Mucho. A la orden, mi niña.
6: Bueno, ajá, entonces, soy Maricela, ¿dónde andaba? Que la miro que nos trae regalito.
4: Bueno, mira que me fui a pasar a San Juan de Oriente.
6: Ah, andaba en los pueblos.
4: Sí, andaba en los pueblos. Pero miren, muchachos, hoy vengo temprano porque voy a ir a Carazo.
6: Ajá.
4: Entonces tal vez Francisco Cáceres y Blandón me saca temprano. Ajá. Vamos a leer los horóscopos de este viernes. Que me los tire ya.
6: Dice que no importa.
4: Ah, bueno, pues dice que me los tire con confianza.
5: Con confianza.
4: Comí frijoles anoche.
5: Híjole.
6: Tal vez es quien pueda.
4: Frijoles blancos comí.
6: Ay, qué rico.
4: Ay, es riquísimo el frijol blanco.
5: Para un edificio.
6: Sí, sí. Es rico.
4: Mira tú para allá. Mira tú.
6: A ver
4: vamos con los horóscopos. Aries.
6: Espera,
4: primero voy a entrar en situación.
6: A ver, entremos pues todos en situación. Parece que está roncando.
5: Un perrito con frío. Y ya queda lluvia.
6: Llegó el pavo.
5: Parece como el chavo,
6: Sí, no, sigue en trance. Está, dice que está agarrando señal la Maricela, agarrando señal.
4: Aquí estoy ya.
5: Ya.
4: Signo Aries.
5: Ya sincronizó.
4: Aries. Tu valentía y espíritu de iniciativa te permite abrir caminos donde otros ven obstáculos. Hoy, tu liderazgo será una inspiración, mi querido Aries. Tauro.
6: Taurito.
4: La paciencia y la constancia son tus mayores fortalezas, Tauro. Todo esfuerzo que hagas con dedicación dará frutos en el momento indicado. Géminis. Tu inteligencia, curiosidad y facilidad para comunicarte te ayudarán a crear nuevas oportunidades y fortalecer amistades, Géminis. Cáncer.
5: Iris.
4: Tu sensibilidad y gran corazón hacen que quienes te rodean encuentren apoyo y comprensión. Hoy brillarás por tu empatía, Cáncer.
6: Hoy brillará más que el sol de mediodía.
4: Leo.
5: Iris.
6: Ya no lo van a contratar.
4: El carisma y la confianza que transmite te convierten en una persona capaz de motivar a los demás. Hoy es un buen día
6: para
4: que te destaques más de lo que te destacas. Virgo.
6: Virgo.
4: Don Rogel.
6: Virgo.
4: Él me llamó y me dice, chica, vente para acá porque hoy hay vida.
6: Ah.
4: Por eso es que vine temprano.
5: tenemos.
4: Por eso que le estamos poniendo sabor a la vida.
5: Eso está bárbaro.
4: Tu organización, Virgo, y atención a los detalles son un ejemplo. Hoy tú vas a encontrar soluciones prácticas para cualquier desafío. ¡Libra!
6: ¡Libra!
4: Mire que lo estoy haciendo muy chiquitico. Muy chiquitico. La diplomacia y el sentido de la justicia te permitirán resolver diferencias y crear un ambiente de armonía. ¡Escorpio!
6: Escorpión. Escorpión.
4: Silvio.
5: Sexoso.
4: Tu fortaleza interior y determinación te ayudan a superar cualquier dificultad. Hoy confiar en tu intuición será un gran acierto. Bueno, hoy puedes confiar en tu intuición.
5: En tu intuición.
4: Sagitario.
6: Sagi.
4: Sagitario es un hombre que le ando buscando a Noemi.
6: Ah, le ando buscando uno.
4: Porque yo leí en el otro, he hecho todos mis estudios a lo largo de tantos años de trabajar en esto, que la mejor pareja para Noemi es un Sagitario.
6: Y usted se lo anda buscando.
4: Ando buscando un Sagi para Noé. El optimismo y el deseo de aprender te van a abrir puertas. Tu entusiasmo contagiará energía positiva a quienes te rodean. Capricornio. Hombre, ¿y qué será del cabezón de Johnny?
6: No le he escrito.
4: No, tengo rato de no saber de cabeza chancho.
6: Escríbale hoy.
4: Hoy le voy a escribir, le voy a decir
6: Johnny. A ver, Johnny. Primero léale lo que...
5: ¿Qué cariño?
6: ¡Johnny! Lo que dice el astro.
4: A ver, mi cabeza chancho recordado. La disciplina y la responsabilidad son tus mejores aliadas. Tu esfuerzo constante te acerca cada día más a tus metas. ¡Claro! Está tocando la gloria ahorita. Está abrazando la victoria este hombre. Por eso no ven gordo. Acuario.
6: Acuario.
4: Tu creatividad e innovación destacan. Hoy una idea diferente podría convertirse en el inicio de un gran proyecto en tu vida. Piscis.
5: Piscis.
4: La imaginación y la generosidad son tus grandes dones. Tu capacidad para comprender a los demás fortalecerá tus relaciones. Mensaje del día.
6: Ajá.
4: Cada signo posee talento único. Aprovecha tu fortaleza. Comparte lo mejor de ti. Y recuerda que cada actitud positiva puede transformar cualquier jornada. Que tengan un excelente día. Hablo para ustedes
6: Maricela de
5: Maricela de la Piña.
4: Buenos
6: días. De Cuba para Nicaragua.
4: De Cuba con amor para toda Nicaragua.
5: Azúcar.
4: Azúcar.
5: 10:08 después de Maricela. Vamos a dejarle.
6: Espérate, le vamos a preguntar algo a la Maricela. Maricela,
4: dime tú.
6: ¿Vos seguís el béisbol?
4: Pues mira que casi no le hago al béisbol.
6: Ah, es que te iba a preguntar que cómo te sentías ayer, tu corazón dividido.
4: Oye, mira que yo lloré.
6: ¿Lloraste, Maricela?
4: Porque yo muy nicaragüense seré porque mi hombre pues es nicaragüense. Ajá. Pero que yo soy cubana de corazón y de nacimiento y de sangre. Hombre, me dolió mi patria.
6: Yo ayer que estaba viendo el partido y ahí los videos, yo dije, pobre la Maricela.
4: No, yo lloré. Mira que me pegaron una tunda, decía yo, le han pegado por aquí, por allá. Pero bueno, Luis, lo supimos hacer bien.
6: Sí, claro. Y ahora te vestís con la camisa de Nicaragua.
4: Ahora me visto con la camisa de mi esposo, porque es nicaragüense. Sí. Y tengo que ser solidaria.
6: Y si gana Nicaragua, voy a hacer la más
4: feliz. Él ayer celebrando con cerveza. Y viéndome llorar, pasándome los Kleenex para que yo me secara las lágrimas. Y me dice, escucha, para eso tú tienes que aprender a ganar y a perder, mi vieja. Y entonces yo dije, no.
6: Y estaba la Maricela.
4: Oye, cojones, que yo tenía partido el corazón. Lo tenía hecho añico, pero bueno, así es. Tenemos que aprender a ganar y a perder. Buenos días, Nicaragua.
6: Gracias. Adiós, Maricela.
4: Si el universo entero se pusiera de acuerdo en saber ganar y perder, otro gallo nos cantaría.
5: Ok, música. Yeah.

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1: Bueno, seguimos en línea, 10 de la mañana con 19 minutos, 10:19. Vamos a continuar con más informaciones de carácter nacional. Se lanza el concurso Sabores del Maíz. El Ministerio para la Promoción de Emprendimientos, en coordinación con la Secretaría de Economía Creativa y la empresa aliada El Comal, realizó desde el Parque Amistad Japón-Nicaragua el lanzamiento del concurso nacional Sabores del Maíz, desarrollado en el marco de la conmemoración del Día Nacional del Maíz, celebrado cada 26 de septiembre. El certamen tiene como propósito rescatar, promover e incentivar la innovación en la elaboración de productos derivados del maíz, resaltando su importancia como símbolo de la identidad, la cultura, la producción, la seguridad alimentaria de las familias nicaragüenses. Esta iniciativa representa una plataforma para fortalecer la identidad cultural, dinamizar el emprendimiento y también reconocer el talento de quienes preservan las tradiciones gastronómicas. A través de la transformación del maíz. Asimismo, también fomenta el desarrollo de la producción con valor agregado, la implementación de buenas prácticas de manufactura e inocuidad alimentaria, y también el fortalecimiento de la competitividad de los emprendedores. La competencia reúne a 45 emprendedores aficionados previamente inscritos y preseleccionados de distintos departamentos de nuestro país, quienes van a participar en las categorías Nuevos Talentos Aficionados, Maestras Tortilleras y Expertas y Tradiciones del Maíz.
2: O sea, comida.
1: Sí. Comida, sí, es todo lo que es maíz, los sabores del maíz. Es el concurso.
2: De los derivados del maíz, ¿te gusta todo, Silvio?
1: De todo, la tortilla, la guirila, el atol.
2: ¿Te gusta
1: la guirila? Sí.
2: A mí no, que sí, no.
1: ¿No te gusta la guirila?
2: No.
1: ¿Y ahí, Nayeli?
2: No sé.
1: ¿Y con cuajada?
2: No, fíjate
1: ¿tampoco?
2: Que no. O sea, no es como que no te la coma del todo. Sí puedo, pero como porciones bastante pequeñas, no sé, no. Como
1: bueno,
2: que
1: no como. Tal vez no has comido mucho, no te has acostumbrado.
2: Sí, pero pues la verdad es que nosotros somos ricos y tenemos muchas recetas que se derivan del maíz.
1: Sí.
2: La tortilla, porque yo te voy a decir una cosa, en desayuno, almuerzo, cena, siempre tenemos que tener el bastimento. Y en la mayoría de casas nicaragüenses es tortilla.
1: Tortilla.
2: Tenemos el nacatamal.
1: Sí.
2: La huirila. La verdad es que qué rico es la gastronomía nicaragüense. 10:22 minutos de la mañana, con caminata conmemoraron 59 aniversario del paso a la inmortalidad de Celine Shiver. Militancia sandinista conmemoró el 59 aniversario del paso a la inmortalidad del guerrillero urbano Celine Shiver. Desde el barrio que lleva el nombre del guerrillero, se realizó una caminata por las diferentes calles para recordar su lucha revolucionaria. La secretaria política del barrio, Maritza Bonilla, manifestó que la población rinde homenaje al héroe sandinista con alegría, pero también reafirmando seguir ese legado para que Nicaragua siga siendo libre y soberana. La población ha visto que con el sacrificio de miles y miles de compañeros, así como la de Celine, quienes soñaban con una Nicaragua en paz, digna, bendita y libre, la que hoy estamos gozando nosotros, agregó Bonilla. Por su parte, el coordinador del movimiento cultural Leonel Rugama, Adrián José Pérez, dijo que la juventud también se sumó a este 59 aniversario del paso a la inmortalidad de Celine, reafirmando el legado de seguir trabajando en cada uno de los programas que impulsa el gobierno sandinista para las familias nicaragüenses.
1: Así es, así, correcto, más que correcto. Definitivamente que sí. Y también otra de las informaciones que tenemos, y es que en Masaya se amplió el agua potable en Quebrada Honda y también realizan en rehabilitación del estado de la comunidad de Tuapí. Rehabilitan casa comunal del barrio Santa Rosa en Managua. Las familias del barrio Santa Rosa, distrito 4 de Managua, recibieron una casa comunal completamente rehabilitada, destinada a fortalecer el desarrollo de las actividades comunitarias y la convivencia entre los habitantes del sector. La alcaldía de Managua ejecutó las obras de mejoramiento que incluyeron la construcción de techos y paredes, instalación de servicios sanitarios, rampa de accesibilidad, sistema eléctrico, pintura y cielo raso. Renovado por completo este espacio.

0: Comunitario. La secretaria del Consejo Municipal de Managua, Jennifer Porras, destacó que la rehabilitación permitirá realizar actividades relacionadas con la seguridad ciudadana, la salud, la educación, atención a la niñez, también eventos culturales, deportivos, reuniones comunitarias y ferias en beneficio de las familias y de los barrios.
1: Día 24 avanza el mejoramiento de la infraestructura deportiva en todo el país. El gobierno sandinista, a través del Instituto Nicaragüense de Deportes, IND, ejecuta obras de mejoramiento en canchas, gimnasios y estadios departamentales de todo el país con el objetivo, Silvio, de fortalecer la infraestructura deportiva y brindar mejores condiciones para la práctica del deporte. El codirector del IND, Daniel Sequeira, detalló que las obras incluyen el reemplazo de sistemas eléctricos, mantenimiento de mallas, mejora de la iluminación, pintura general, rehabilitación de las superficies de juego, reparación de vestidores, sustitución del sistema de drenaje pluvial y labores de limpieza y mantenimiento integral en los espacios deportivos. Entre los proyectos está la cancha de Potosí, en el municipio del Viejo Chinandega, donde se renovó la pintura y la iluminación de la cancha de concreto. Y así vamos avanzando con nuestro deporte y este mejoramiento de infraestructura, obviamente, y la evolución de irte vos siempre, como dicen, actualizando en el deporte. Lo vemos en estas competencias donde Nicaragua sale y va viendo los resultados que obtenemos. Porque no solo el béisbol, ahí obtuvimos buenos resultados en taekwondo, en karate, levantamiento de peso, para que veamos cómo estamos avanzando con los deportes.
0: Así es, correcto, no solamente el béisbol. No. Hay muchas otras
1: disciplinas. Mira ahora el fútbol, Silvio. También, que está evolucionando.
0: Buenísimo.
1: Así ahora es. Ya todo el mundo dice, bueno, cuando es la selección de Nicaragua, pues ves que nos desbordamos a ver y apoyar a la selección.
0: Así es, claro que sí. Bueno, vos sabés que está en construcción la pista Héroes de la Insurrección, y así que debido a estos trabajos de construcción de la pista, la Policía Nacional, a través de sus redes sociales, informó la reubicación de la Oficina de Servicios Policiales del Complejo Policial Faustino Ruiz, que es Plaza del Sol.
1: Sí.
0: Ahí está ahora, ahí ya no hay acceso porque está cerrado para el sur. Y
1: bueno, también está paralelo la construcción ahí también por el lado donde está el supermercado de la policía, también ese lado está en construcción.
0: Así es, entonces, los trámites policiales ya no se realizarán sobre la pista que se construye, sino que se trasladó al acceso norte, contiguo a la entrada a la tienda azul del complejo Plaza del Sol.
1: Sí. Vas a entrar por el comisariato.
0: École Cuaca. Allí.
1: Por ahí, ahora sí te ubicaste, sí, ahí, por el
0: correcto,
1: comisariato.
0: En la calle Adoquinada.
1: Sí.
0: Ahí. Informaron, pues, que el nuevo acceso cuenta con parqueo vehicular y un oficial que estará a cargo de orientarle. Decir, ¿Qué es lo que viene a hacer usted?
1: Entonces, tiene que dirigirse al lado oeste.
0: Ahí, para brindar toda la información que requiera el usuario. Y así va por un, ¿cómo llaman? Que la gente camina ese de trabajo, el
1: currículum. Récord policial.
0: En récord policial, si lo quiere.
1: 500.
0: Autenticado. Porque ahí lo autentican ellos. Entonces, ahí tiene que ser. Ya en la pista, sobre la pista, porque está en construcción.
1: Y ya no hay manera para ingresar.
0: Y vos sabés que ahí hay un vado bastante que cuando llueve se hace una sola playa, una sola laguna. Sí, eso sí. Se va a mejorar. Va a desaparecer eso. Ajá. Entonces están trabajando con unas alcantarillas. Mira, alcanzamos 5 de pie.
1: ¿En serio?
0: Una alcantarilla grandísima. Así es. Ajá. Muy bien. Entonces no es mi Mayorga. A las 3 de la tarde, béisbol.
2: Ah, bueno, pues la previa.
0: A las 2:40 más o menos.
1: Ah, bueno. Pero no es desde ahorita, dice Gerald.
2: No es desde ahorita. Cualquier cosa nos avisan por acá. ¿Vos y qué será de los muchachos activados? De Julito, no sabemos nada.
1: Mira, Noemí, primero revisé el WhatsApp primero, ¿no? No,
2: ya revisé, si lo tengo abierto.
1: Y vos después le estás levantando falso.
2: Sí, hombre, no hay a hacer, ¿verdad? Sí, pero no fíjate que no tengo nada, ni el reporte ni del tal Robertito, ni el del Chele, ni de Ricardo, ni de nuestros amigos del norte, ni de la jefa, pues. La jefa que se hizo.
0: Es que vos sabés que ahora con eso de la finca le consume el tiempo.
1: Bueno, pero dicen, siempre no está escuchando.
2: Pero los jefes no tienen que descuidar a sus trabajadores.
0: Ella, creo que anda con un radio ahí.
1: Pero es que ella dijo el lunes que se reportó que la señal está mala, pero siempre nos anda escuchando.
2: Ah, bueno, mal que sea en su corazón, pues, pero ahí nos... Ahí nuestra linda amiguita, la Lisetita Orozco, ¿qué pasó con la Lisette?
1: Por ahí anda la Lisette, dice que ha estado trabajando y que por eso no ha podido escribir.
2: Me gusta porque también está estudiando.
1: Está estudiando, está trabajando.
2: No deje, mi niña, por nada en el mundo, usted los estudios, ¿oíste, Lisette? Nadie, ninguna chica debe dejar los estudios. El hombre que te diga, mi amor, yo te voy a mantener, no. No, señor, yo tengo que trabajar también.
1: ¿Oyeron?
2: Uno ve que mi amor, yo te bajan del cielo y las estrellas.
1: Te mantienen 3 meses.
2: Sí, te mantienen.
1: Y después ya no.
2: Después te embarazan y te dejan, ¿oyeron?
1: Además, ¿para qué vas a depender de que si quieres comerte un gustito ahí? Yo tengo que esperar a que me dé.
2: Sí, imagínate, y cuando ya se aburren te pegan la patada.
0: Voy a esperar que venga, concha. Sí,
2: no, no, no, no, mijito, usted aprenda para que no dependa de ningún bandido.
0: Allá están vendiendo una carne asada bien rica.
1: Tengo que esperar a que me lo realice.
2: Hay que estarlo mimando, amor. Me vas a comprar una carne asada. No, mijito, uno tiene que andar los realitos en la mano, en su cartera.
0: Monis.
2: Monis.
1: Mirullos.
2: Las 10 de la mañana, listo. 30.
1: Vámonos a la música.
2: Vamos a la música. Sí, antes, si me ha hablado.
0: Tenemos
2: yo.
0: Tenemos tiempo de estar hablando nosotros.
2: ¿Leyeron del avistamiento en base
0: todo
2: de Estados
0: hemos
2: Unidos?
0: Leído ya.
1: La música, no, mándanos a la música.
0: Vamos a la música. Dale, volvemos. Ay, no, vamos a la música, chico.
2: Buenos días.

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6: Bueno, 10:50 de la mañana, ya nos vamos, Nayeli, ya el tiempo se nos terminó. Hoy es viernes, recuerden, viernes 7 de agosto, y hoy tenemos transmisión de hoy béisbol a las 3 de la tarde aquí en Radio Nicaragua. Bueno, para ir finalizando, Feria de la Salud en el Sistema Penitenciario de Guasgualí. Las autoridades del Sistema Penitenciario en Guasgualí, Matagalpa, junto al Ministerio de Salud, realizaron una Feria de la Salud dirigida a la población albergada y con el objetivo de fortalecer la atención preventiva y también garantizar el bienestar de los internos. Durante la jornada, los médicos generales y especialistas en cirugía, medicina interna y odontología brindaron consultas, realizaron estudios de ultrasonido, entregaron medicamentos y ofrecieron otros servicios médicos. El jefe del sistema penitenciario de Guasgualí, el comisionado Donald Pérez Garay, destacó que estas acciones permiten detectar oportunamente padecimientos, dar seguimiento a los casos que así lo requieren y garantizar atención en salud como parte de los derechos de la población.
7: Bueno, nos seguimos avanzando. 10:51 minutos de la mañana. Reinas Nicaragua 2026 fortalece preparación con taller de oratoria. Las 18 candidatas de Reinas Nicaragua, embajadoras de Amor a Nicaragua 2026, fortalecen su preparación integral con un taller de oratoria que se desarrolla este 6 y 7 de agosto en el Centro de Convenciones Olos Palme en Managua. La oratoria es fundamental para la formación intelectual, académica y personal, destacó Magdiel Guevara, especialista en diplomacia, relaciones internacionales, relaciones públicas, imagen y oratoria profesional. Asimismo, resaltó la importancia de que las candidatas desarrollen una excelente comunicación debido a que representan la cultura, la dignidad y la imagen de la mujer nicaragüense. Durante el taller, las participantes realizan ejercicios prácticos como trabalenguas y refranes, además de recibir herramientas para fortalecer la elocuencia y proyectar mediante sus palabras el amor por la cultura, las raíces y las tradiciones de Nicaragua. De esta manera, las 18 candidatas avanzan en su preparación rumbo a la gala final de Reinas Nicaragua 2026, donde demostrarán los conocimientos y habilidades adquiridos durante este proceso de formación. Silvia, cada vez estamos más cerca de saber quién será la nueva reina Nicaragua.
6: Así es.
7: ¿Tienes tu candidata, Buya?
6: Cada vez. Bueno.
7: Ahí tienes tu favorita.
6: Todas están buenas, mira,
7: todas están bonitas.
6: Todas tienen, pero sí, bueno, hay un jurado donde va, como dicen, a echarlas todas ellos para que quede la mejor, ¿verdad? Ya sea de los departamentos, ya sea de Managua, ojalá que la de Managua, pues.
7: También, que sabemos si vamos a tener nuestra representante nosotros también y gana.
6: Bueno, entonces, ¿qué decirles? Que en la, bueno, No, ya no nos misa.
7: No, hoy no tuvimos.
6: Pero la jornada no se detiene de lucha antiepidémica. La familia del barrio Walter Ferretti, Distrito 5 de Managua, se sumaron a la jornada que impulsa el MINSA, Ministerio de Salud, para eliminar los criaderos de mosquitos y prevenir enfermedades. Una brigada del Centro de Salud Carlos Rugama visitó 900 viviendas para identificar el criadero de zancudo, eliminar, aplicar el larvicida natural y fumigar, interrumpiendo de esta manera el ciclo de vida del vector. El doctor Arturo Méndez, director del Centro de Salud de Carlos Rugama, dijo que el natular pues busca eliminar las larvas para evitar que se desarrollen en la fase adulta. Asimismo, con la fumigación atacamos directamente el zancudo adulto, previniendo la transmisión de enfermedades febriles como el dengue, el zika y el chikungunya, destacó el galeno. Y a eso hay que añadir que ahorita está en su fase terrible el chikungunya. Mucha gente en Nayeli anda ahí con sus rodillitas, sus brazos, todas las articulaciones dolorosas. Ahí andan tomando medicamentos, pero no hay que automedicarse, hay que ir al centro de salud más cercano para que le den su medicamento.
7: Y sobre todo no quedarte en casa, Silvio.
6: No hay que quedarse en casa, fíjate que esto dilatan varios días.
7: Una semana.
6: Varios días. Entonces, una semana.
7: Y en observación, a veces dilata cuando más. Cuando te quedas en el hospital y
6: yo te digo, a veces pasa tres meses y te siguen doliendo las articulaciones, las rodillas, no te puedes ni subir al bus.
7: Nada, Silvio. Inclusive vos no puedes hacer los enviones muy rápido, el cambio de posición, porque
6: no se puede.
7: Ahí donde sentís como crack y ahí uno se queda como, ay, la rodilla. Y ya después ya te duele todo, Silvio.
6: Terrible, terriblemente.
7: Bueno, 10:55, Silvio, nos vamos.
6: Nos vamos. Buen fin de semana, nos escuchamos.
7: Que seré que nos vayamos ya, hombre,
6: ya,
7: dice.
6: Mucho hablaron, dice.
7: Entonces, ya, vámonos, Silvio.
6: Nos escuchamos.
7: Agarra tu marita, te vámonos.
6: Hasta el martes, entonces.
7: Hasta el martes. Recuerden que el lunes es feriado aquí en Managua porque es la finalización de su estadía aquí en Managua de Santo Domingo de Guzmán.
6: Nos vamos. 10:55.

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Bueno, así es, nosotros les traemos ahorita una probadita de lo que ha sido este nuevo álbum de estudio de Karol G. No me arrepiento de sentir tanto, ya está disponible. Hoy cuando el reloj marcó la 000, ya estaba disponible en las plataformas digitales. Este álbum que para mí, venir de un trópico queta, movimiento, sabor, merengue, bachata, salsa. Estás hablando de estilos movidos. Ahora venís a un nuevo álbum donde, si ustedes me preguntan a mí, yo que tuve que escucharlo todo para hacer una selección y traerles tan siquiera una, esta es la más movida que hay. La de ahí, las otras son como más cantarle al desamor, una que otro medio corrido, medio ahí como que pop bastante. Sí hay colaboraciones que nunca esperamos ver, y yo les voy a dar un listado porque son 14 temas en lo que trabajó. Tenemos Te Llevaste Todo, My B, Bebiendo Lágrimas. Allí es un tema que tiene junto a Drake, jamás nos veíamos venir eso. Final Feliz, y sobre todo yo les voy a decir algo, esto jamás yo me lo imaginé y tampoco lo había pensado, y se unió a nada más y a nada menos que a Bruno Mars en un tema que es Thrill, Alguien Que Te Amaba, Matadora, For You My Love, Si La Ven, Baby Wow, que es el que nosotros tenemos ahorita de fondo, y con quién andará, Eclipse. Yo pensé que Eclipse iba a ser más sentimental, como más baja las melodías, pero sí viene siendo como una mezcla, haciéndole un tributo a la que ya había de tema musical como Eclipse y Después de Ti. Esos son los 14 temas que están en este álbum. Quiero comentarles que ella misma dejó un mensaje a través de las redes sociales y dio una guía de cómo sería bueno que escucháramos y tomáramos este nuevo álbum, ¿verdad? Dejó este mensaje, dijo que no es un álbum comercial, sino más bien que es un álbum, es un viaje emocional sin disfraces. O sea, lo que ella ha pasado después de la ruptura con Faye, de problemas con sus familias que se filtraron en las redes sociales, y un sinnúmero de situaciones por las que ella había pasado. Y ahí es donde ella decidió contar su historia o contar los momentos que ha pasado a través de la música. Primero que nada, pidió escuchar este álbum a solas, por primera vez solas, acostados en la cama y mirando al techo. Y esto lo pide porque ustedes saben que las opiniones de las otras personas pueden alterar lo que siente de forma individual. Colaboraciones de su playlist diaria. Reveló que con mucha emoción que las colaboraciones, que son muy pocas, que hay en este álbum, son con los artistas que ella misma escucha en su playlist personal, así cumpliendo un sueño muy personal de trabajar con la música que ama, en este caso Bruno Mars, Drake y compañía. Y por último, ya para ir cerrando las indicaciones que ella nos deja a través de las redes sociales, es que ella incluyó un tema en inglés, que es el mismo que tiene con Bruno Mars, que se llama Streak o Steel, como le quieras decir. Aclaró que esta canción no nació como una estrategia de mercado, sino que fue un tema que la encontró en el momento justo y expresaba exactamente lo que ella vivía. Y para ella, ¿quién mejor de darte ese toque sentimental, meterle eso que caracteriza a Bruno Mars por ser pop, como un pop romántico? Entonces, de esta manera, para ella siente que era la canción perfecta para hacerlo con él. Karol G pues busca conectar con sus sentimientos más profundos y reales a través de su música y con su fanaticada, porque dice que ella va a describir en más de alguien la situación en la que está con determinada canción. Así que nosotros nos vamos a ir con este tema musical, Baby Wow, para que ustedes lo escuchen. Y por supuesto, si tienen algún tema musical específico de este álbum, ya saben que lo pueden pedir a través del WhatsApp, el 76627952.

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0: Gracias.
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4: Es la 1:10.
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8: Así es, amigos, es momento de informarse con La Red en esta su segunda audición correspondiente a hoy viernes 7 de agosto del año 2026. En Controles Master les saluda a Julio Leiva Mora y en las voces informativas estaremos con ustedes Nayeli Cabrera y Adriana Orozco. Para dar inicio a las informaciones, aquí están los principales titulares.
9: Nicaragua y Honduras fortalecen cooperación bilateral en zonas limítrofes.
8: Reinas Nicaragua 2026 fortalece preparación de candidatas con taller de oratoria.
9: Nicaragua se destaca en juzgamiento en la Feria Internacional Ganadera.
8: Con caminata conmemoran 59 aniversario del paso a la inmortalidad de Celine Chible.
9: Lanzan concurso nacional Sabores del Maíz para promover la gastronomía nicaragüense.
8: Avanza el mejoramiento de la infraestructura deportiva en el país.
9: Hackathon Nicaragua, 10 años avanzando e impulsando talentos.
8: Hospital Acoyapa Bendito estará finalizado en diciembre de este año.
9: Y en el ámbito internacional, Irán muestra restos de aeronaves derribadas.
8: Presidente de Rusia sostiene conversación telefónica con su homólogo de Emiratos Árabes Unidos.
9: España pide a Italia poner fin a los controles fronterizos.
8: Ataque de un adolescente en Tailandia deja 8 muertos.
9: ChatGPT incorpora nueva actualización en su plan gratuito.
8: Y luego de los titulares, pasamos inmediatamente al desarrollo de estas informaciones.
9: Con el objetivo de consolidar la cooperación bilateral y hacer frente a las amenazas comunes en la zona limítrofe, jefes militares de Nicaragua y Honduras reiteraron la continuidad de las operaciones conjuntas.
8: Durante la reunión de comandantes de unidades militares fronterizas realizada el pasado 5 de agosto en el Fuerte Mocorón, sede del 5 Batallón de Infantería en el departamento de Gracias a Dios, República de Honduras, se acordó sostener de manera firme el enfrentamiento al narcotráfico y a las estructuras delictivas transnacionales.
9: De igual manera, mantener un flujo e intercambio permanente de información operativa de forma inmediata, elevar los esfuerzos conjuntos para garantizar controles efectivos que aseguren la tranquilidad de la zona fronteriza.
8: La Red te informa, las 18 candidatas a Reinas Nicaragua 2026 ya están en Managua para cumplir una agenda de actividades rumbo a la gala final que se realizará el 12 de septiembre en el Teatro Nacional Rubén Darío.
9: Estamos trasladando a ustedes las buenas nuevas de todo lo que estamos realizando durante las semanas y los próximos días. Hemos estado realizando mucho trabajo con las muchachas que nos están acompañando todas juntas para desarrollar un sinnúmero de actividades, expresó el viceministro de la Juventud, Oscar Pérez.
8: Como parte de la agenda, las candidatas participarán este 9 de agosto en el Festival Internacional de las Artes, Cultura y Gastronomía de Nuestros Pueblos en el Centro de Convenciones Olof Palme. Las familias podrán conocerlas, tomarse fotografías y disfrutar de una pasarela con trajes representativos de diferentes países.
9: Además, ya fueron seleccionados los diseñadores de los trajes nacionales, cuya presentación se realizará el 29 de agosto. La diseñadora Brisa Hernández explicó que las propuestas estarán inspiradas en el folclore, la cultura y la paz que se vive en Nicaragua.
8: Y hablando de estas 18 candidatas embajadoras de Amor a Nicaragua, están fortaleciendo su preparación integral con un taller de oratoria que se va a desarrollar este 6 y 7 de agosto en el Centro de Convenciones Olof Palme.
9: La oratoria es fundamental para la formación intelectual, académica y personal, destacó Magdiel Guevara, especialista en diplomacia, relaciones internacionales, relaciones públicas, imagen y oratoria profesional.
8: Asimismo, resaltó la importancia de que las candidatas desarrollen una excelente comunicación debido a que representan la cultura, la dignidad y la imagen de la mujer nicaragüense.
9: Durante el taller, las participantes realizan ejercicios prácticos como trabalenguas y refranes, además de recibir herramientas para fortalecer la elocuencia y proyectar mediante sus palabras el amor por la cultura, las raíces y las tradiciones de Nicaragua.
8: De esta manera, las 18 candidatas avanzan en su preparación rumbo a la gala final de Reinas Nicaragua 2026, donde demostrarán los conocimientos y habilidades adquiridos durante este proceso de formación.
9: 1:15 de la tarde, unas 20.000 personas han visitado la Feria Internacional Ganadera 2026 en los primeros 5 días, disfrutando de diversas actividades, entre estas el Campeonato Internacional de Caballos Trotadores en la categoría de tiro.
8: Los ganaderos han inscrito unos 500 bovinos y se han generado más de $50 millones en ventas, de acuerdo con datos del comité organizador.
9: Después de todo un día de juzgamiento de la raza Brahman Rojo y Brahman Gris hembras, se entregó reconocimientos a las ganaderías ganadoras, siendo las que más destacó. Otra de las actividades realizadas estuvo a cargo de las barrilleras y el rodeo.
8: Gracias, amigos oyentes, por seguir avanzando con las informaciones. Nosotros les comentamos que la militancia sandinista conmemoró el 59 aniversario del paso a la inmortalidad del guerrillero urbano Celín Chible.
9: Desde el barrio que lleva el nombre del guerrillero, se realizó una caminata por las diferentes calles para recordar su lucha revolucionaria.
8: La secretaria política del barrio, Maritza Bonilla, manifestó que la población rinde homenaje al héroe sandinista con alegría, pero también reafirmando seguir ese legado para que Nicaragua siga siempre libre y soberana. La población ha visto que con el sacrificio de miles y miles de compañeros, así como la de Celín Chible, quienes soñaban con una Nicaragua en paz, digna, bendita y libre, la que hoy estamos gozando, agregó Bonilla.
9: Por su parte, el coordinador del Movimiento Cultural Leonel Rugama, Adrián José Pérez, dijo que la juventud también se sumó a este 59 aniversario del paso a la inmortalidad de Celín Chible Sandoval, reafirmando el legado de seguir trabajando en cada uno de los programas que impulsa el gobierno sandinista para las familias.
8: 1:17 El Ministerio para la Promoción de Emprendimientos, junto con la Secretaría de Economía Creativa y la empresa aliada El Comal, lanzó el concurso nacional Sabores del Maíz desde el Parque Amistad Japón, Nicaragua, en el marco de la conmemoración del Día Nacional del Maíz.
9: La competencia busca rescatar y promover la innovación en la elaboración de productos derivados del maíz, reconocido como símbolo de la identidad, cultura, producción y seguridad alimentaria de las familias nicaragüenses.
8: El certamen reunirá a 45 emprendedores y aficionados de distintos departamentos del país, quienes competirán en las categorías Nuevos Talentos Aficionados, Maestras Tortilleras Expertas y Tradiciones del Maíz. Las propuestas serán evaluadas por un jurado especializado, tomando en cuenta sabor, aroma, textura, presentación, innovación, calidad, inocuidad y potencial comercial. Amigos oyentes, avanzamos con más. Es de La Red a la 1:18. El gobierno sandinista, a través del Instituto Nicaragüense de Deportes, IND, ejecuta obras de mejoramiento en canchas, gimnasios y estadios departamentales de todo el país, con el objetivo de fortalecer la infraestructura deportiva y brindar mejores condiciones para la práctica del deporte.
9: El codirector del IND, Daniel Sequeira, detalló que las obras incluyen el reemplazo de sistemas eléctricos, mantenimiento de mallas, mejora de la iluminación, pintura general, rehabilitación de las superficies de juego, reparación de vestidores, sustitución del sistema de drenaje pluvial y labores de limpieza y mantenimiento integral en los espacios deportivos. Entre los proyectos está la cancha de Potosí en el municipio de El Viejo, en Chinandega, donde se renovó la pintura y la iluminación de la cancha de concreto.
8: Avanzamos en otro orden de informaciones, y es que el festival tecnológico más grande del país, Hackathon Nicaragua, cumple 10 años avanzando e impulsando talentos. Para esta edición, Cronox 2026 contó con la inscripción de 450 equipos multidisciplinarios.
9: La décima edición de Hackathon Nicaragua Cronox 2026, 10 años siempre más allá, se llevará a cabo este 8 y 9 de octubre en el Centro de Convenciones Olof Palme, y se presentarán las mejores propuestas tecnológicas en un espacio que impulsa la creatividad y el talento de la juventud nicaragüense.
8: Además, también lanzaron oficialmente los Ideatones 2026, una etapa territorial que recorre 12 departamentos del país, una fase clave donde los participantes validan y fortalecen sus proyectos antes de avanzar a la clasificación nacional. Cada grupo presentó su iniciativa en un pitch de 3 minutos, donde expusieron la solución, su modelo de negocio, el impacto esperado y su viabilidad. Avanzamos con otra información de educación. El MINED inauguró el nuevo taller de mantenimiento automotriz en su sede central. Para este fin, invirtió 16 millones de córdobas, con lo cual se fortalece la capacidad logística y operatividad de la institución a nivel nacional.
9: Este taller permitirá optimizar la atención técnica y el mantenimiento preventivo y correctivo de una flota de 437 vehículos, los cuales garantizan la ejecución continua de las actividades educativas y administrativas en todo el territorio nicaragüense. El proyecto comprendió la construcción y adecuación de áreas clave, entre las que se destaca la construcción de nuevas áreas de trabajo, depósitos, bodegas y una rampa especializada para la revisión y la reparación de vehículos.
8: Gracias, amigos oyentes, por seguir con nosotros. Y es que unos 400 niños y niñas de Centros de Desarrollo Infantil CDI de Managua visitaron la Expo Mundo de Car, situada en la instalación donde se desarrolla la Feria Ganadera Agostina Internacional.
9: La niñez disfrutó de sus personajes favoritos de la película de Cars, como Rayo McQueen, Mate y Francesco.
8: A través de Promotoría Solidaria y el Ministerio de la Familia se crean espacios de recreación y entretenimiento para los mimados de la revolución. En esta ocasión, pues se visitó el mundo de Cars completamente gratis.
9: Nos sentimos felices y contentos, sobre todo de tener lo que para muchos niños es un sueño, poder ver a grandes escalas lo que son los anhelos que se ven a través de la pantalla y que hoy estamos disfrutando, dijo Alex Galeano, coordinador nacional de Promotoría Solidaria. El mundo de Cars estará abierto a las familias nicaragüenses hasta el 10 de agosto. Su horario es de las 12 del mediodía hasta las 8 de la noche.
8: Amigos oyentes, la red informa a través de Radio Nicaragua en los 90.5 FM. Y en temas de salud, el MINSA elaboró un rotafolio sobre la prevención y la atención oportuna a picaduras de serpientes.
9: Dicho material didáctico contiene los saberes de los pueblos originarios de los 19 silais del país para ser distribuido a la red comunitaria.
8: La directora del Centro Nacional de Medicina Natural y Terapias, doctora María José Mendoza, dijo que es un trabajo articulado en los últimos 6 años a fin de evitar complicaciones en casos de picaduras de serpientes venenosas y no venenosas en los diferentes territorios, tanto rurales como urbanos.
9: Nos mantenemos siempre en temas de salud. La alcaldía de Acoyapa avanza en la construcción del nuevo hospital, garantizando atención médica especializada y reduciendo la necesidad de trasladar a los pacientes hacia otras regiones del país.
8: La alcaldesa del municipio de Acoyapa, Nelly García Molina, aseguró que el nuevo centro hospitalario representa el principal proyecto en desarrollo del municipio y confirmó que actualmente se encuentra en su segunda etapa de construcción, con la meta de ser entregado en el mes de diciembre.
9: Para nosotros los acoyapinos, pues imagínese, un sueño, porque ya tener un hospital es dignidad, es tener restituciones de derecho de muchos de nosotros, manifestó el edil.
8: Y en otra información, siempre hablando de la salud, la alcaldía de Morrito, en articulación con el MINSA, realizó la entrega oficial de las obras de ampliación en el puesto de salud de la comunidad Cincoyal, garantizando espacios dignos y adecuados para la atención médica comunitaria.
9: El proyecto ejecutado comprende la construcción de un nuevo consultorio médico, módulos sanitarios y obras exteriores, infraestructura que optimizará la calidad del servicio de salud que se brinda de manera cotidiana en esta localidad.
8: Con esta importante importante obra de infraestructura social, se brindará mejor atención a 300 familias de la comunidad de Sincoyal y zonas aledañas que hacen uso diario de este centro asistencial.
9: El alcalde de Bilwi, Miguel Abella, aseguró que esta obra responde al compromiso municipal por fortalecer la infraestructura comunitaria y promover espacios dignos para el desarrollo de la juventud, contando con el respaldo del gobierno sandinista.
8: Y en informaciones desde el norte de nuestro país, productores cacaoteros de la comunidad La Chata en el Cuajinotega participaron en un encuentro donde conocieron los resultados del proceso de mejoramiento genético para obtener clones de cacao con mayor resistencia a la monilía y mejores rendimientos.
9: Durante la jornada también se compartieron técnicas de polinización manual en flores orientadas a la producción de árboles criollos y forasteros de cacao fino y de aroma. Estos conocimientos contribuyen al fortalecimiento de la producción cacaotera y brindar a los productores nuevas herramientas para mejorar la calidad y productividad de sus cultivos.
8: Y una buena noticia para Masaya, y es que unas 900 familias de la comunidad Quebrada Honda en este departamento mejorarán su acceso al agua potable con la puesta en operación de un nuevo pozo ejecutado mediante una alianza entre Nacal, la alcaldía de Masaya y las familias protagonistas.
9: Los trabajos permitieron finalizar la electrificación del pozo y la instalación del motor y la bomba sumergible, dejándolo listo para incorporarse al servicio de agua potable de la comunidad.
8: La obra beneficiará a familias de los sectores Aguacatillo, Las Torres, Bejuco, Tabla María y El Tanque, entre otras también, fortaleciendo así el abastecimiento de agua para la población de esa zona.
9: 1:25 de la tarde, en el marco de la campaña nacional Juntos Conservamos Nuestras Tortugas Marinas, se llevó a cabo con éxito la liberación de 415 tortuguillos de la especie Paslama.
8: Esto se llevó a cabo en las playas del Refugio de Vida Silvestre Río Escalante Chacocente, que se encuentra ubicado en el departamento de Carazo. También los neonatos liberados nacieron bajo resguardo y manejo técnico en el vivero de la estación biológica de esta área protegida.
9: Más noticias nacionales en la red. En las costas de San Juan del Sur se colocó una boya Spotter SOFAR para garantizar alertas tempranas que permitan la protección de la vida, bienes y medio ambiente.
8: Este comprende un moderno sistema para monitorear en tiempo real las condiciones del océano en las costas de San Juan del Sur. La colocación ha sido un trabajo coordinado entre INETER y la Alcaldía de San Juan del Sur.
9: Somos la red, informando para vos, con el propósito de rescatar y mantener vivas las recetas tradicionales del país. Las familias del municipio de San Miguelito participaron en el concurso Sabores Gastronómicos de Nicaragua.
8: Los protagonistas aprendieron a preparar platillos típicos utilizando ingredientes locales, además de conocer la historia y el valor cultural que tiene la cocina nicaragüense.
9: A través de este aprendizaje se busca fortalecer la identidad de la zona y mejorar las opciones de comida que se ofrecen a los visitantes.
8: Y para cerrar este bloque de noticias nacionales, las autoridades de la alcaldía de Puerto Cabezas entregaron el sitio para dar inicio a las obras de rehabilitación del estadio de la comunidad indígena de Tuapi.
9: El proyecto, adjudicado mediante licitación público, contempla un periodo de ejecución de 90 días calendarios. La infraestructura renovada permitirá ofrecer condiciones óptimas para la práctica del béisbol, fútbol y la realización de actividades comunitarias.
8: El alcalde de Bilwi, Miguel Abella, aseguró que esta obra responde al compromiso municipal por fortalecer la infraestructura comunitaria y así promover espacios dignos para el desarrollo de la juventud, contando con el respaldo del gobierno sandinista.
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8: Así es, amigos, momento de noticias de sucesos, y es que las autoridades policiales investigan la muerte de la señora Josefa Dolores Cuadra Marenco, de 80 años de edad, registrada en la comarca Samaria, esto a la altura del kilómetro 40 del municipio de Villa El Carmen.
9: Información preliminar de vecinos indica que Cuadra Marenco fue encontrada sin vida dentro de su vivienda, por lo que se dio aviso de inmediato a las autoridades policiales, quienes han iniciado las investigaciones.
8: Los pobladores se enteraron de la muerte de doña Lola al sentir una fuerte fetidez en el ambiente que los llevó a buscarla después de no verla durante 2 días.
9: 1:28 de la tarde, Fernando Arauz Morales, de 21 años, falleció en el Hospital Comandante Hilario Sánchez Vázquez de la ciudad de Masaya a causa de las severas lesiones sufridas durante un evento taurino.
8: Este hecho ocurrió cuando el ejemplar que montaba le propinó un fuerte impacto con el casco en la zona del tórax.
9: La contusión le ocasionó fracturas en las costillas y la perforación de uno de sus pulmones, condición clínica clínica de la que no logró recuperarse.
8: Estos son sucesos en la red. Uriel Francisco Corea Chavarría, de 29 años, resultó gravemente herido tras ser atacado por 3 delincuentes que portaban machetes y un bate. Esto en las cercanías de la terminal de la ruta 123, ubicada en la entrada a la comarca Pocho Cuape del distrito 3 de Managua.
9: Testigos indicaron que Uriel Francisco es habitante del sector de El Jobo y se dirigía hacia su centro de trabajo junto a un vecino cuando los agresores lo interceptaron.
8: Se conoció que sujetos se bajaron de un auto y una motocicleta y sin mediar palabra lo golpearon con un bate y le causaron heridas con machetes en la cabeza, mano izquierda y el brazo derecho, que casi también lo pierde.
9: Más noticias de sucesos en la red. Norlan Aguilar resultó con una herida en la cabeza durante un pleito registrado en la comunidad de San Antonio, jurisdicción del municipio de Belén, en el departamento de Rivas.
8: El hecho ocurrió mientras se llevaba a cabo la vela de una reconocida pobladora de la zona, y de acuerdo con testigos del lugar, un hombre identificado como Rudy Bonilla atacó con machete a Aguilar, causándole una herida en el cráneo antes de darse a la fuga.
9: El lesionado fue auxiliado y trasladado de urgencia a un centro asistencial cercano.
8: Y para cerrar las noticias de sucesos en la red, el motorizado Luis Alberto Murillo Barrera, de 36 años, murió al impactar contra un poste del tendido telefónico y un mojón en el kilómetro 11.6 de la carretera Nueva León, en el municipio de Ciudad Sandino, en Managua.
9: Testigos expresaron que Luis Alberto circulaba de oeste a este en su moto Suzuki color celeste, placa M147-500, cuando aventajó por la derecha, lo cual lo hizo perder el control e impactar con los objetos fijos.
8: Miembros de la Cruz Blanca llegaron al lugar confirmando el deceso de Murillo Barrera debido a un trauma craneal severo.
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8: Así es, amigos, momento de noticias internacionales. Es que los medios de comunicación de Irán publicaron imágenes de restos de aeronaves estadounidenses e israelíes destruidas durante el conflicto en Oriente Medio.
9: La Fuerza Aeroespacial del Cuerpo de Guardianes de la Revolución Islámica afirma haber destruido varios drones y cazas estadounidenses.
8: En las imágenes también se aprecian los momentos en que las fuerzas iraníes apuntan a un objetivo aéreo estadounidense para a continuación mostrar la misma aeronave ya derribada sobre el terreno.
9: También se muestran los daños a aeronaves derribadas por el recién elaborado sistema de defensa aérea del cuerpo de la Guardia Revolucionaria Islámica. En una de las fotos se observa una caza F-35 de Estados Unidos que quedó en escombro tras ser derribado.
8: Más información internacional. El presidente de Rusia, Vladimir Putin, y su homólogo de Emiratos Árabes Unidos, Mohammed bin Zayed Al Nahyan, sostuvieron una conversación telefónica para abordar la situación actual en la región del Golfo Pérsico y el conflicto ucraniano.
9: El Kremlin informó que durante el encuentro telefónico se hizo hincapié en la importancia de alcanzar rápidamente acuerdos para normalizar la situación en Oriente Medio, teniendo en cuenta los intereses legítimos de los estados de la región.
8: Referente a la situación de Ucrania, el presidente Putin informó sobre la situación en el contexto de la operación militar especial, prestando especial atención a la intensificación de las actividades terroristas del régimen de Kiev contra la población e infraestructura civil.
9: Además, el mandatario ruso expresó agradecimiento al liderazgo de Emiratos Árabes Unidos por su ayuda en la organización de intercambios de prisioneros de guerra y detenidos entre Moscú y Kiev.
8: Seguimos abordando más temas del mundo. El gobierno de España instó a Italia a poner fin a sus controles fronterizos en respuesta a la crisis migratoria, durante la cual decenas de personas entraron de forma irregular a la ciudad española de Ceuta.
9: A través de un comunicado indican que esta decisión afecta a la movilidad de miles de pasajeros y genera inseguridad jurídica en pleno periodo estival.
8: Esta medida, sin precedentes en la historia reciente, se adoptó sin aviso previo, de forma unilateral y con argumentos espurios que no se ajustan ni al código de frontera Schengen ni a la verdad, según señala este documento.
9: Las autoridades indican que los migrantes que entraron de forma irregular en Ceuta no pueden acceder libremente al espacio Schengen, ya que la ciudad autónoma cuenta con un régimen especial dentro de este.
8: Agregan que Italia es el Estado miembro que más cruces irregulares ha registrado en los últimos años, con con cifras que en algunos casos han llegado a duplicar las de España.
9: Una 33 en la provincia Nonthaburi, a unos 15 kilómetros al norte de la capital Bangkok, en Tailandia, se registró un tiroteo masivo que dejó 8 muertos y 30 heridos, de las cuales 9 se encontraban en estado crítico.
8: De acuerdo a la información, entre los muertos se encuentra el atacante de 14 años, sus abuelos y personal docente. El primer ministro de Tailandia, Anutin Sharbirakul, al desplazarse a la zona, que informó que, según los reportes de la Policía Nacional, entre las víctimas mortales no hay estudiantes.
9: El hecho se inició en el domicilio familiar, donde las fuerzas de seguridad encontraron sin vida a los abuelos del adolescente. Luego, el joven se trasladó al colegio público Trespirin, que atiende a alumnos entre 12 a 18 años para continuar el ataque.
8: Sharbirakul dijo que la agresión parece haber sido cuidadosamente planeada y que las primeras indagatorias apuntan a que el estrés académico pudo actuar como detonante de esta tragedia.
9: Y en nuestro cierre de noticias internacionales, la empresa OpenAI anunció una nueva actualización para su popular chatbot ChatGPT, que mejorará sustancialmente la experiencia de los usuarios del plan gratuito.
8: Se incorpora el nuevo modelo predeterminado GPT 5.6 Luna en reemplazo del GPT 5.5, mientras que los planes Plus y Pro contarán con GPT 5.6 para obtener datos más fiables y respuestas más precisas. Se informó que a partir de la próxima semana y una vez integrado el nuevo modelo, se eliminarán las restricciones en las conversaciones de texto para quienes no abonen una suscripción, pero se mantendrán límites separados para otras funciones como archivos, imágenes, voz y generación de imágenes.
9: El plan gratuito, como los de pago, incorporará un botón de pensar que permitirá seleccionar un mayor nivel de razonamiento para las consultas complejas.
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8: Amigos oyentes, antes de culminar esta información de nuestro país y el mundo, lo haremos con una noticia curiosa. Y es que una juez de Villahermosa, en Tabasco, México, determinó que un perro de la raza husky siberiano recibirá una pensión alimenticia y el pago de servicios veterinarios tras el divorcio de sus dueños.
9: El caso se viralizó rápidamente y generó debate en las redes sociales, ya que la judicial concluyó que el perro Lucas debe de recibir la pensión alimenticia tras la disolución del matrimonio de sus dueños, que compartieron 14 años juntos.
8: De acuerdo a los reportes, él se negó tajantemente a quedarse con Lucas y se rehusó a mantener un vínculo afectivo.
9: La abogada tomó el caso de forma gratuita con la intención de sentar un precedente en favor de los animales de compañía y dijo que los perros y los gatos son seres sintientes y tienen derecho bajo la Constitución mexicana.
8: Tras escuchar y tomar en cuenta los testimonios de los involucrados en este caso, un juzgado de lo familiar del municipio de Centro Tabasco emitió una resolución que ordena el pago de una pensión alimenticia de 700 pesos mexicanos mensuales para el perrito, alegando que los gastos no debían recaer exclusivamente en una sola persona después de la separación.
9: Y después de esa noticia curiosa y que Luca tendrá su pensión, nosotros le ponemos punto final a nuestras informaciones, dejándoles a continuación el resumen de nuestros principales titulares.
8: Nicaragua y Honduras fortalecen cooperación bilateral en zonas limítrofes.
9: Reinas Nicaragua 2026 fortalece preparación de candidatas con taller de oratoria.
8: Nicaragua se destaca en juzgamiento en la Feria Internacional Ganadera.
9: Con caminata conmemoran 57 aniversario del paso a la inmortalidad de Celine Shible.
8: Lanzan concurso nacional Sabores del Maíz para promover la gastronomía nicaragüense.
9: Avanza el mejoramiento de la infraestructura deportiva en el país.
8: Hackathon Nicaragua, 10 años avanzando e impulsando talentos.
9: Hospital Acoyapa Bendito estará finalizado en diciembre de este año.
8: Gracias, amigos oyentes, por su fiel sintonía. Continúen con más de la programación de Radio Nicaragua, una radio para vos.

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Es la 1:38 minutos.

0: Establecemos comunicación con la copresidenta de Nicaragua, compañera Rosario Murillo, coordinadora del Consejo de Comunicación y Ciudadanía. Buenas tardes, compañera copresidenta, la escuchamos.
1: Muchísimas gracias, compañera. Muy buenas tardes. Muy buenas tardes a todas las queridas familias nicaragüenses. Cerramos semana, hoy es viernes, último día del trabajo formal en las instituciones del Estado. Cerramos semana cerrando la rosa y abriendo el clavel, porque seguimos abriendo puertas a la consulta nacional de nuestra democracia, como corresponde al protagonismo del pueblo presidente, como

corresponde a ese protagonismo, ese poder que tiene y debe de tener en nuestra Nicaragua el pueblo, que es el presidente. Han hablado ya las fuerzas militares del ejército de Nicaragua, las fuerzas policiales del Ministerio del Interior, el cuerpo diplomático y misiones acreditadas en Nicaragua, a quienes les explicamos en qué consiste realmente la propuesta. Porque empezaron a decir los mentecatos, no hay elecciones. Ellos se caracterizan, y es su no estrategia, porque la estrategia tiene que ser inteligente. Una estrategia tiene que usar la inteligencia, el alma primero y el cerebro. Dicen una mentira y la propagan como verdad y la pretenden convertir en verdad, pero están tan desacreditados que ya nadie les cree. Lo ponen a uno diciendo lo que uno no ha dicho. Falsean las palabras, falsean los mensajes que uno hace en el intento de descalificar, de desacreditar. Pero ¿quién va a creerle semejante garrafalada, garrafales sus mismos errores? ¿Quién les va a creer? ¿Quién les va a creer cuando han mentido y a partir de mentiras han querido instalar situaciones que no verdades, porque para ellos es imposible instalar verdades? ¿Quién les cree? ¿Cuál es su verdad? La verdad es el apatridismo. Son apátridas. La verdad es que no aman a Nicaragua. No aman a Nicaragua, y eso lo sabe todo el mundo. La verdad es que han traicionado a Nicaragua, y eso lo sabe todo el mundo. Es la verdad verdadera. Mientras que aquí, paso a paso, con sencillez, sin bombos ni platillos, porque no los necesitamos. Lo que de verdad requiere los pueblos es ver, oír, tocar obras de progreso que representen una vida mejor para todos. Y decíamos que han hablado fuerzas policiales, fuerzas del ejército, fuerzas militares del ejército de Nicaragua. La primera presentación se dio al cuerpo diplomático y las misiones acreditadas en Nicaragua. Luego el sector financiero y bancario participó, el sector inversionista y empresarios participó, sector productivo y emprendedores participó, comunicadores y periodistas del Poder Ciudadano participaron, los diputados al Parlamento Centroamericano, Parlacén, las alcaldías del pueblo presidente, los gobiernos regionales y consejos de la costa Caribe Norte y Sur, los pueblos originarios esta mañana y afrodescendientes. Y así, escuchándonos unos a otros, queriéndonos unos a otros, y esa sí es verdad verdadera. Lo demás, la fantochería, la mentecatería, la guayola, eso se va por el sumidero, como se va toda la basura, aunque se taqueen los sumideros. Aquí tenemos la mala costumbre de que en los sumideros va la basura. Esos sumideros, que son sumideros especiales, recogen toda la basura y se la llevan, sobre todo la basura que representa a quienes vierten esos desechos. Son desechos, son basura, traidores a la patria. Tenemos bien la certeza, porque seguimos adelante, de que es el pueblo el que tiene las claves y las llaves para decidir sobre nuestro camino de paz, de estabilidad,
de seguridad, de trabajo para prosperar, la continuidad y avance incluso de todo lo que hemos venido haciendo, que las familias pueden verlo, tocarlo, lo oyen, lo ven, lo tocan y al mismo tiempo saben que esa es obra prodigiosa de Dios. Todo lo que hemos venido avanzando, una Nicaragua asediada y acosada por los malos hijos de Nicaragua en primer lugar. Porque a lo largo de la historia los malos hijos de Nicaragua han servido de agentes no oficiosos, perniciosos, vendiendo a Nicaragua. Y a pesar de toda esa maldad, ese maleficio, porque aquí los maleficios vienen de eso y de esos. A pesar de todo, Dios nos da el camino que venimos siguiendo, el camino, y lo oímos, lo escuchamos, el camino de encuentro, la paz como camino, el encuentro. Entre todos construimos, y por el bien de todos, el futuro de todos. Aquí el pueblo presidente, como decíamos, tiene las claves, tiene las llaves para decidir sobre nuestra democracia, caminos de paz, caminos de dignidad, de estabilidad, de seguridad, de trabajo y prosperidad, continuidad de lo que hemos ya recorrido, continuidad y ascenso. ¿Qué quiere decir eso? Que evoluciona lo que ya hemos hecho y avanza todavía más porque tiene la fuerza de un pueblo, no es la fuerza de un gobierno o de institucionalidad alguna, es un pueblo laborioso que se levanta todos los días con alegría, que ora, reza al Padre Celestial y pide con toda sinceridad, postrado, pedimos paz y bien, paz y fortaleza, paz y energía potente para luchar contra la pobreza, para salir y seguir adelante. Y es lo que estamos haciendo, todo esto es cómo, es para, cómo mejorar y para mejorar la lucha contra la pobreza, para avanzar más rápido, ideales, valores, alegría, todo esto es propio de un pueblo cristiano, porque la paz, el amor, la fraternidad, ¿qué son? Alegría. La paz, el amor, la fraternidad, los valores, los ideales de nuestro pueblo que es creyente, devoto, lleno de fuerza y lleno de fe. Nuestro pueblo todos clamamos a Dios, alabamos a Dios cada día y agradecemos sus bendiciones. Resueltos, decididos a continuar forjando con alma buena la Nicaragua cristiana, socialista y solidaria que todos queremos y que todos merecemos. Vamos a un fin de semana, como casi todos, o como todos, de gran algarabía. Son 90.000 actividades de alegría, de vivir en paz. Vamos a otro fin de semana de fiesta, de luz, de celebración grandiosa, tradiciones, conmemoraciones, historia, memoria, cultura, arte y sobre todo cultura de paz, cultura de cariño, cultura de hermandad, de fraternidad, de buena voluntad. Y en todos los municipios tenemos fiestas, fiestas que son de concordia,
fiestas que son de vida, de esperanza, fiestas que son de futuro. Así avanzamos, la vida que avanza. La fiesta de la adoración a nuestro santo patrón, a nuestra Madre María en todas sus advocaciones, y las fiestas de tanto milagro, fiestas de los milagros que pedimos y que Dios nos concede en la plenitud de nuestra sagrada creencia. Nicaragua está hecha para el honor, para la gloria, para la victoria, para las libertades, para la humanidad, y está hecha para la paz. Por eso celebramos en grande, que fortalecemos humanismo, que somos familia triunfal, que con la gracia del Padre, con su favor y de su mano, vamos adelante, haciendo camino al andar. La paz como camino. Bendecida Nicaragua, bendecida la familia nicaragüense, bendecido con la sangre santa, además, fértil abono de los héroes y de los mártires. Bendecida, abonada con esa sangre santa y fortalecidos en nuestras inclaudicables convicciones de dignidad nacional. Todo eso es fuerza, todo eso es alegría, todo eso es algarabía, todo eso es paz y bien. Sabemos, porque somos un pueblo sabio, además sereno, que somos capaces de ir adelante venciendo el mal y ratificando el bien común. Aquí tenemos también, compañeros, 40.500 actividades culturales en todo el país. Esto lo vamos a circular a través de los medios porque es una lista larga. Imagínense, casi 90.000 actividades en todas partes. Tenemos coronaciones de las reinas. Tenemos festivales musicales, tenemos la entrada de las carretas tradicionales con ofrendas y frutas, al son de la música de la cuchara panda y el baile de los mulatos en honor a San Roque, recorriendo los principales o las principales calles, el día viernes, sábado, domingo, este fin de semana. Y ahí no dicen que perseguíamos las actividades religiosas. Lo que pasa es que ni viven, ni se dan cuenta, inventan todo el tiempo tratando de hacer daño. En Somotillo también hay actividades buenas. En León, el Festival de los Poetas. En Achuapa, el Festival Artístico Musical. Y el lunes aquí en Managua, la Dejada del Santo. Salimos tempranito para Santo Domingo, la Basílica, la Sierrita. Y no dicen que perseguimos las actividades religiosas. Una mentira, mentirota, que todo el mundo ve que es mentira, mil veces repetida. ¿Qué cosa es? Es una calumnia, una difamación que más bien se vuelca en contra de quienes hacen alaraca, porque no tienen otra cosa que decir, mentir, mentir, mentir. Ese es su grito cotidiano. Mentir, mentir, mentir, falsear, falsear, falsear, difamar, difamar, difamar. Nosotros honroso nos sentimos de poder decir luchar, luchar, luchar, vencer, vencer, vencer. Luchamos por la paz y vencemos y seguiremos venciendo, Dios mediante, todas las formas de pobreza, de miseria,
también hay de espíritu, y lo sabemos, de precariedades, también hay precariedades en algunos seres de alma. Ojalá, ojalá sanen esos corazones y esas lenguas viperinas que se van contra todo el mundo, contra cualquiera, y se devuelven porque son boomerang, se devuelven contra ellos. Ahí también festivales de trajes, festivales de gastronomía. A ver, aquí tenemos tradiciones de los pueblos indígenas, porque hoy es el Día Internacional de los Pueblos Indígenas, pero no por eso solamente, sino porque aquí siempre hemos celebrado nuestra cultura multiétnica, siempre, siempre, siempre, no es de un día al año. Luego tenemos compañeros, compañeras, 37.000 actividades deportivas. A ver, un momentito, por favor. Mi Granada está preparando toda su fiesta. El 15, la Virgen de la Asunción exhibe caballos de alta escuela en la Plaza Jalteba. Y, a ver, aquí hay un sinnúmero de actividades. Van a poder leer. 1.900 ferias de la economía familiar en todo el país. Festivales gastronómicos en todo el país también. La feria ganadera que está en Lo Fino. Hoy, mañana, el domingo. A ver qué más tenemos aquí. Todo esto lo voy a circular porque es interminable, pero quiero decirles que toda esta gran demostración de el amor que tenemos por nuestras tradiciones, tradiciones festivas, devociones también que son festivas, todo ese amor que tenemos es la alegría en grande que Dios derrama sobre nosotros y que resguardamos celosamente. Esa alegría viene de la paz y del bienestar. Tenemos también, compañero, con el martes 11, porque el día es feriado aquí en Managua, reunión o consulta con los MIPYMES y la iniciativa de, a ver, y tenemos emprendedores creativos e innovadores, turismo y emprendedores turísticos por la tarde. Tenemos también aquí, desde las alcaldías, viviendas que entregamos en Telica, Ciudad Río, Pozo Ortega, Tipitapa, El Rama. Huaspán celebra 70 años de fundación. Felicidades. Calles, La Paz Centro, La Yote, Granada, La Reinaga, Buenos Aires y Cinco Pinos. Tenemos El Paneca, Bonanza, Morrito, Puerto Morazán, Santa Rosa del Peñón, Bocana de Paigua, San Rafael del Norte, Camino, Parques, Canchas en San Rafael del Sur, La Paz de Carazo, Diriamba, El Viejo, Casa de Cultura, Parque de Ferias, Mercados en Ciuna, San Juan del Sur y San Francisco Libre. Sistemas de agua comunitaria, obras de mitigación en Ginotega y Tipitapa. El Ministerio Agropecuario nos reporta que en el Centro de Desarrollo de Tecnologías Héroes de la columna Jacinto Hernández en Nueva Guinea, realizamos encuentros en plural con productores y emprendedores para compartir técnicas de selección, procesamiento y agregación de valor de la yuca para elaborar alimentos y bebidas. Además, promover la yuca como parte de la nutrición en hogares
y para familias. Tenemos también Usura Cero entregando créditos a 5.000 protagonistas, 5.000 créditos en 95 municipios la próxima semana y hoy 1.000 en 50 municipios. La Secretaría de Economía Creativa y Naranja de la Presidencia lanza hoy el circuito creativo Historia y Cultura en el Paseo de la Autonomía de Bluefin. Se va a inaugurar una ruta que conecta sitios y edificios emblemáticos, templos, museos y espacios culturales que resguardan la historia, la identidad y el patrimonio de la ciudad creativa de Bluefin. Y el sábado 8, trajes originales de nuestro folclore en Nueva Guinea, Parque Central. General, héroe nacional, admirado por tanto, Miguel Ángel Ortiz. Tenemos también compañeros que desde el Ministerio de Educación hay más equipamiento tecnológico para las escuelas normales. Y luego tenemos también que 84.000 estudiantes de secundaria a distancia en el campo están participando en torneos de desafío para la matemática, proyectando habilidades en resolución de ejercicio. La UNAM León, la UNAM Managua, la UNAM Casimiro Sotelo realizaron actos de graduación de 700 profesionales en las carreras de administración de empresas, contabilidad, economía, comunicación, enfermería, psicología y derecho. Más profesionales que son pueblo presidente. Luego, 2.000 estudiantes de carreras técnicas agropecuarias realizan prácticas productivas en el manejo de cultivos, hortalizas, frutales y gran básico. Títulos de propiedad 700 que entregamos el día de hoy en Chinandega, distrito 1 también, 2, 3 y 5, distrito 6 y 7 de Managua, San Carlos del Castillo, Ciudad del Rama y el Tortuguero. Tenemos también compañeros que hoy viernes inauguramos el proyecto de energía ejecutado en la comunidad San Gabriel del municipio de Nagarote, departamento de León, 4.954.000 Córdoba. Compañero Salvador Mansell también nos reporta que hoy entrega alumbrado público en San Carlos, reparto William Fonseca. Desde el reparto San Carlos hasta el reparto William Fonseca en el municipio de León para 7.500 protagonistas. También tenemos aquí información de más cirugías cardíacas en el Vélez País, 32 procedimientos de alta complejidad entre cateterismo y reemplazo de válvulas aórticas. Los pacientes todos se recuperan, gracias a Dios, satisfactoriamente. Agua en Vía Fraternidad Managua, reporta el compañero Erwin en Acal. Y, un momentito, por favor, un taller de Marena, donde se abordó el tema de cómo manejar la leña y el carbón cuidando nuestro medio ambiente. Los proyectos genéticos bovinos del IPSA en la Feria Agustina de Managua. También quiero ver aquí en Huigalpa, fuimos sede de la gran final y premiación del concurso nacional de diseño y arte en cuero, tradición que inspira Ministerio de Emprendimiento, INATEC, Trabajo Conjunto, Secretaría de Economía Creativa.
Festival de la Roquilla de Somoto y Yalahuina, hoy viernes, allá en el costado

0: norte del Parque Central de Somoto. Actividades culturales y tradicionales en todo el país. Aquí tengo uno que es de Managua, pero en realidad es en todo el país. Y compañeros, compañeras, saludamos al compañero embajador Carlos Mirense, quien hoy allá en Panamá presentó ante un importante grupo de intelectuales, artistas, académicos, su nueva obra. Se llama Nueva Mirada a Latinoamérica. Concurrido el acto, celebramos a nuestro embajador como escritor, pensador y, por supuesto, militante revolucionario. Compañeros, compañeras, esta tarde también el INE va a estar dando a conocer el libro, perdón, el memorándum, la comunicación que establece que no hay incremento en ninguno de los derivados de los precios del petróleo para las familias, para los hogares, para los trabajadores de nuestra Nicaragua, siempre bendita, siempre bendecida, siempre prodigiosa, siempre libre y siempre valerosa. Más allá, siempre también, siempre más allá. Vamos adelante, compañeros, compañeras, que tengamos un buen fin de semana, que cumplamos con nuestras oraciones, como lo hacemos cada día, y que sigamos bendiciendo al Padre Celestial por todo lo que derrama como bendición sobre la familia, sobre el pueblo nicaragüense, sobre esta tierra suya sagrada, sobre este pueblo suyo sagrado, sobre todo lo que somos. Y vamos adelante con el porvenir nuestro, siempre, siempre más allá. Abrazo de nuestro comandante Daniel.
1: Escuchábamos las palabras de la copresidenta de Nicaragua, la compañera Rosario Murillo, a través de Radio Nicaragua, una radio para vos. Continuamos con más de nuestra programación.
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1: Las 2:23 minutos. 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
2: Muy buenas tardes, estimados oyentes. Ya estamos aquí en una nueva edición del noticiero Lo Último en Noticias en Radio Nicaragua. En el control máster Julio Leiva, todos bajo la dirección de José León Juan. Entramos en detalle ya con nuestras informaciones. Después de haber escuchado a nuestra copresidenta, compañera Rosario Murillo, dando detalles de su informe de todos los mediodías. La costa caribe nicaragüense también expresó su respaldo a las reformas parciales a la constitución política con claridad absoluta y un objetivo común: defender la conquista y la democracia del pueblo. Presidente, el comandante Humberto Campbell, coordinador de la Secretaría para Asuntos de la Costa Caribe, dio luces sobre la indispensable que resulta para las regiones autónomas de Nicaragua elevar una muralla para mantener resguardados los derechos restituidos al pueblo. Los consejos regionales, tanto el Caribe Norte como el Caribe Sur, han expresado su respaldo total a la propuesta de reforma a la Constitución para garantizar la continuidad de la ruta que hemos emprendido, consideró el comandante Humberto Campbell. A las 2:25 con 25 minutos, continuamos con más informaciones. El día de hoy se llevó a cabo un simposio de lactancia materna en el Hospital Dr. Fernando Vélez Pay. Temas como importancia, cómo reforzar lo que funciona, nuevas pruebas para acelerar la inversión en la lactancia materna, prácticas perinatales hospitalarias que favorecen la duración de la lactancia materna exclusiva, otro de los temas importantes en este simposio sobre la lactancia materna, diferencias de la composición de la leche materna de madres con prematuros y también término, correlaciones entre la composición de la leche materna y los nutrientes de la dieta de las madres, con otros temas muy importantes. Así lo informó la doctora Vilma Úbeda Urbina, gastroenteróloga pediátrica del Hospital Fernando Vélez Pay.
3: Actualmente estamos haciendo un simposio en esta Semana Mundial de la Lactancia del 1 al 7 de agosto que se celebra. Es muy importante porque la lactancia materna, por mucho que se ha estudiado, nunca la dejamos de conocer por este fluido dinámico e importante, beneficioso, siendo el alimento perfecto para el recién nacido y para el niño y todo el infante hasta que el niño lo desee por así.
4: ¿Qué previene la lactancia materna?
3: La lactancia materna previene múltiples enfermedades, previene enfermedades respiratorias, gastrointestinales, dermatológicas, ayuda a mejorar el sistema inmunológico y no solo la prevención, sino ayuda a continuar la maduración de la microbiota intestinal posterior al nacimiento.
2: Las 2:26, continuamos con más informaciones aquí en Lo Último Noticias. Desde el Auditorio Neixi Ríos de la Universidad Nacional Casimiro Sotelo, la mañana de este viernes 7 de agosto se presentó la temática oficial del festival tecnológico más grande del país, Hackathon Nicaragua, Cronox 2026, 10 años siempre más allá. También se llevó a cabo el lanzamiento de los Ideatones Regionales 2026. Con esto avanza la ruta creativa al Festival Tecnológico, que este año cuenta con más de 2.300 mentes creativas al celebrar su décima edición. Para este año se contó con la exhibición de 450 equipos multidisciplinarios distribuidos en las categorías aficionado, avanzado y startup, que han formado parte de la ruta creativa 2026. El día de hoy también en el Centro de Convenciones Los Palmes se llevó a cabo lo que es el taller de imagen estratégica para las reinas Nicaragua de cada uno de los departamentos. Paola Pinel dijo, asesora de imagen de Nicaragua Diseña, dijo que también ellas van a capacitarse en, por ejemplo, su forma de vestir, comunicación de un mensaje, modales, la tono de voz de ellas, teorías de color, estilismo, oratoria, clases de pasarelas, entre otras.
5: Un taller de imagen estratégica. Estamos enseñándoles que su forma de vestir también comunica un mensaje, sus modales, el tono de su voz, cómo ellas se desenvuelven en cada ámbito, y lo que la gente ve es lo primero que ellas están comunicando al mundo. Entonces, para eso, a través de este taller estamos dando todas las herramientas necesarias, como la teoría del color, también test de estilismos, para que ellas tengan ese autoconocimiento y puedan proyectarse mejor en cualquier ámbito.
2: Una pausa comercial y ya regresamos con más informaciones aquí en el noticiero Lo Último en Noticias, Radio Nicaragua.
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2: Continuamos con más informaciones aquí en el noticiero Lo Último en Noticias. El Ministerio de Hacienda y Crédito Público dio a conocer los resultados de la ejecución presupuestaria correspondiente al periodo enero-julio 2026, los cuales muestran un sólido desempeño en correspondencia con el presupuesto anual actualizado. Los ingresos totales percibidos alcanzaron los 108.342 millones de córdoba, equivalentes a un grado de ejecución de 63.1% respecto al presupuesto anual actualizado. Esta cifra representa un sobrecumplimiento de la meta programada del periodo por 19.292 millones de córdoba, con más 21.7%. En comparación con el mismo periodo del 2025, se registró un crecimiento del 19.8%, equivalente a 17.887 millones de córdoba, impulsado principalmente por el impuesto sobre la renta, IR, y el impuesto sobre el valor agregado, IVA. Este resultado es producto de la dinámica economía favorable del país y de la gestión de la administración tributaria. Continuamos con más informaciones. El gobierno, a través del Ministerio del Ambiente y los Recursos Naturales, Marena, desarrolló el taller regional Permisos y Autorizaciones de Leña y Carbón en el Centro Tecnológico Juan de Dios Muñoz, Inatec, en la ciudad de León, dirigido a 120 participantes dueños de plantaciones forestales y exportadores de productos forestales de los departamentos León y Chinandega. Compañera Rosario Murillo, su informe de este mediodía, dijo que se continúan llevando a cabo las consultas de la propuesta o iniciativa a la reforma parcial de la Constitución sobre las elecciones. Hoy a las 2 de la tarde, en la Asamblea Nacional, en el Salón Rubén Darío, se estará dando a conocer también estas mismas propuestas a los pueblos afrodescendientes. Tendremos, dijo la compañera Murillo, 90.000 actividades para este fin de semana: tradiciones, culturas, deportivas, música. También tenemos las entradas a las carretas tradicionales en honor a San Roque, la coronación también de reinas en sus diferentes departamentos, actividades en Somotillo, León, festivales de trajes y gastronomía. 37.000 también actividades deportivas en Granada. Granada preparando también ya sus fiestas. 1900 también se estarán realizando 1900 ferias en la economía familiar. Continúa la feria ganadera hoy, mañana y el día domingo, dijo la compañera Murillo. El martes 11 de agosto, una reunión consulta también con las MIPYMES y emprendedores creativos. Viviendas estarán entregando desde las alcaldías. Huaspan, la celebración de sus 70 años de fundación. Cosa, casa de esculturas también, mercados, proyectos de agua comunitario, obras de mitigación en Tipitapa. El BAC ha informado que se desarrolla en el Centro de Desarrollo Tecnológico de Nueva Guinea un encuentro con productores en la técnica de selección y valor de la yuca usura cero, 5.000 protagonistas en 95 municipios la próxima semana. El día de hoy será en 50 municipios. Economía Creativas en Bluefield, Ministerio de Educación sobre Equipamientos Tecnológicos. Además, también dijo que en la UNAM León y la UNAM Managuas se hicieron actos de graduación para 700 profesionales en administración de empresas, entre otros títulos. Títulos de propiedad también se estarán entregando hoy. 700, el día de hoy 700 en San Carlos, el Tortuguero, entre otros municipios. Vamos a escuchar al respecto la información con la compañera Rosario Murillo.
10: Devociones también, que son festivos. Todos decíamos que es la alegría en grande que Dios derrama sobre nosotros y que resguardamos celosamente. Esa alegría viene de la paz y del bienestar. Tenemos también compañeros con el martes 11, porque es feriado aquí en Managua. Reunión o consulta con los MIPYME y la iniciativa de, a ver, y tenemos emprendedores creativos e innovadores, turismo y emprendedores turísticos por la tarde. Tenemos también aquí desde las alcaldías viviendas que entregamos en Telica, Ciudadío, pues, Pega, Tipitapa, El Ram. Huaspan celebra 70 años de fundación. Felicidades. Calle La Paciente, la IOT de Granada, la Reinado, Buenos Aires, 15 pin.
2: Nuevamente una pausa comercial y ya regresamos en la recta final aquí en el noticiero. 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
2: Continuamos ya en la recta final aquí en el noticiero Lo Último Noticias, con un masivo respaldo de productores, familias y comercializadores. La Feria Ganadera Internacional 2026 continúa desarrollándose con un gran éxito en el kilómetro 7.5 de la carretera Masaya, tras arrancar con un lleno total el pasado domingo. El evento entra a su fin de semana largo con una nutrida agenda que combina negocios, jugamiento, ganaderos de alta calidad y espectáculos nocturnos. El informe de la ejecución presupuestaria correspondiente al periodo de enero-junio 2026 del Ministerio de Hacienda y Crédito Público revela un importante volumen de recursos dirigidos a transferencias y donaciones corrientes, con un gasto ejecutado de 11.567 millones de córdobas, equivalente al 33.7% del presupuesto anual actualizado. Estos recursos se orientan prioritariamente a fortalecer el bienestar social de las familias nicaragüenses a través de apoyos a la educación, la salud, las pensiones, los servicios básicos y el transporte. De esta manera, amigos oyentes, hemos llegado a la parte final del noticiero. Lo último en noticias, en el control máster Julio Leiva, todos bajo la dirección de José León Juan. Esperando nos escuchen a partir del próximo lunes. Nos invitamos a que continúen con la programación de Radio Nicaragua.
1: Date cuenta de lo último, lo ya pasado durante este mediodía en Lo Último en Noticias. Las 2:37 minutos. 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

0: Las 2, 44 minutos.
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0: 2:45. 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
1: Las 3 en punto. 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
1: Las 3, un minuto.
5: Es la voz deportiva que se oye, la voz deportiva que se oye. Buenas tardes, hoy es un día histórico. Aquí estamos todos. El staff completo de Radio Nicaragua, 90.5 FM, 620 AM. Partido por la medalla de oro, partido por la medalla de oro. Aquí está el internacional que nos está dando la suerte. ¿Sí? Está, por supuesto, el pescador de pitones de la Laguna de Masaya, Ricardo Carballo. Por eso te digo, estamos ahí. Y Gerald Dávila junto a Julio Leiva Mora. Ahorita está llorando doña Silvana porque le estamos matando rally con el programa, dice. Casi llora, casi se molesta, dice, porque no hay programa hoy. ¿Cómo que se llama, Julio, el programa? Por allá. Por allá. El de nosotros dice que se llama de vez en cuando. Hoy no hay por allá. Oye, aquí va a arrancar el partido Nicaragua-Panamá. Vamos a estar pasando algunas intervenciones porque Ovidio González, Te dio su punto de vista, ¿verdad, René? Hoy temprano. También ahí está el roletazo por la tercera. El tiro de piconazo. Levanta el inicialista. Ao de primera. Arrancó el juego. Acaba de fallar Cristian Sandoval. Arrancando el juego. 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El primer picheo se fajó Cristian Sandoval. Y hombre, y hombre. Mira, este muchacho nos tiró juego completo el sábado, Ricardo. Tres imparables le bateamos nada más y no le hicimos carrera. Darío Agrazal, que pasó en Grandes Ligas por los Piratas de Pittsburgh y este año estuvo lanzando con los Vaqueros de Unión Laguna en el béisbol de la Liga Mexicana de Béisbol. Y el papá nos ganó también en una ocasión, era pitcher. Bateando Nicaragua, Benjamín Alegría, la carga, lanzamiento en recta strike. El aino completo de Nicaragua, Cristian Sandoval en el jardín central, Benjamín Alegría en segundo, Omar Mendoza en el izquierdo, Elian Rayo en tercera, Cheslor Cuthbert, el designado Luis Montealto en el derecho, Manuel Trujillo en primera, Ronald Rivera en el receptor, José Saúl Orozco, el shortstop y noveno bate, lanzamiento bajito y pegado. Panamá, Nicaragua, van de viaje. ¿Sabes a quiénes embancó Sandor con sus movimientos, sus ajustes? A Sandy Bermúdez, a Elian Miranda, al catcher, Melvin Novoa y a Brandon Leitón, cuatro movimientos. Está bien. No estaban bateando y les.
6: Y la actitud.
5: Les comieron el mandado. Lanzamiento, le tira con este batazo de frente. El chorre recoge el tiro al inicial. Es abierto el tiro. Levanta el inicialista como una aspiradora. Y se completa el lado ruta 6-3. Qué bueno, ¿oíste? Bonito. Cómo recepciona los tiros esta primera base, René, fíjate, de Panamá. Juega buena defensa.
6: Tiene gran velocidad.
5: Ahí está, ¿ves? ¿Sí? O es el que entierra el guante. Fíjate que pensé que de un bound iba a ser. Él es el que entierra el guante, más bien. Hay dos avos. Lo acaban de poner fuera a Benjamín Alegría. 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El lanzamiento, recta de velocidad. ¿Sabes? La recta anda entre 89 y 91, René. La estuvimos viendo hoy. Tiene cuatro lanzamientos: el slider, la recta de cuatro costuras y el sinker. Exacto. Y la recta, claro. Esos son los picheos que tiene. Él utiliza bastante el slider hacia afuera. El lanzamiento a la altura de la cabeza, se agacha el bateador. Así que vamos con el béisbol de los Juegos Deportivos Centroamericanos y del Caribe. Nicaragua, por primera vez en la historia, busca ganar su primera medalla de oro en béisbol. En béisbol, su primera medalla de oro, Ricardo, en cualquier torneo, quitando Centroamérica, claro, ¿verdad? Donde ya sabemos que somos los fieras, pero... A nivel de cualquier todo, mira, René lleva cuánto. ¿Cuántos campeonatos mundiales cubriste vos, René? ¿Vos te acordás? Los campeonatos mundiales de béisbol, amateur. ¿Verdad? ¿Iniciaron cuándo? En el 30 y pico.
6: Eso ya no, porque ni
5: sí. El mundial, el cacique dice que se acuerda del mundial del 48. ¿Te acordás, Ricardo? La conexión, tercer y short, salta el chorro, lo profundo el abanico, recoge el tiro al inicial de un piconazo. ¡Oh, de primera! Le estoy diciendo que juega tremenda defensa el inicialista del equipo de Panamá. Y acaban de poner fuera a Omar Mendoza allá en lo profundo. Allí recogió el shortstop, metió el brazo a primera, de piconazo el tiro. Allí muy bien con el juego de piernas. El inicialista de Panamá hizo el cambio de piernas. Estaba haciendo contacto con la almohadilla y es el tercer out. Se va la bateada aquí del conjunto de Nicaragua en el arranque de partido. Tal vez dejamos, René, si tenés por ahí tu... Sí, pero aquí la tengo, creo yo. El Internacional me mandó aquí el análisis que hacía Ovidio González. Vamos a dejar lo que decían hoy temprano. Yo tal vez le subí un poquito.
7: Entre el equipo de Nicaragua y el equipo de Panamá. Hay que recordar aquel gran equipo de Nicaragua en 1972 con un Valeriano Mairena, con un Calixto Vargas, Vicente López, Rafael Obando, con un César Jarquín y grandes glorias como Julio Juárez, Antonio Chévez, el mismo Tenny Martínez y otros más. Es importante, Panamá en ese torneo tuvo la figura de Jerry Cuell, Roberto Cooper, que era el catcher, estaba también en primera base, Alberto Marañón Martínez, estaba grandes figuras del béisbol de Panamá, un lanzador Roy Blay, Ronaldo Montero y algunos otros más lanzadores. El shortstop del equipo de Panamá era Pancho Gutiérrez, que ese batazo que usted acaba de describir del equipo panameño, que el árbitro bueno, se equivocó. Bueno, Pancho Gutiérrez hace algunas semanas entregó su alma al creador, esa gran gloria del béisbol panameño, oriundo de Bocas del Toro, el gran Pancho Gutiérrez. Así que, René, un gran evento esta tarde, que gane el mejor. Nicaragua, creo que tiene mucho para dar en esta gran final. El equipo de Panamá, que venció al equipo de Nicaragua 1-0, con un imparable de tatuaje del muchacho del Bocas del Toro. Hay que destacar a Joshua Wright, el que pegó imparable hacia el jardín, los jardines, y que por muchos años tuvo en doble A, triple A con los Atléticos de Oakland. Bueno, un gran espectáculo, René, saludo, tiembla la competencia. Desde Panamá, Ovidio González, para, oiga, el que sí sabe, René Chavarría, saludos, acá mi hermano, La Trinchera Deporte y Radio Mía de Panamá, saludos, buenos días.
5: Ahí estaba entonces. Gracias. Vamos a escuchar luego la otra intervención
8: de Lemo Jiménez.
5: Así es, aquí bateando el equipo de Panamá. Este es el béisbol de los Juegos Deportivos Centroamericanos y del Caribe, lanzando Dilmer Mejía por Nicaragua. Edgar Muñoz, la segunda base, tomando turno de Leos Man del equipo de Panamá. Lanzamiento bajito, pegado, le gusta al principal. Está por la zona, sí señor. Estamos en la parte final del primer episodio. Aquí está el pescador de pitones de la Laguna de Masaya. Si lo invocas temprano a este pescador, no lo vas a ver. Pero como hoy le toca tarde, está aquí el pescador. Lanzamiento en recta, parecía un payita. 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
8: Ajá.
5: No, Jackie Chan, ¿verdad? Ahí está el batazo por el pitcher, recoge el pitcher, el tiro al inicial, ruta 13. Aquí termina fallando. Por aquí anda Humperting ya también. Ya está con nosotros Humperting. Ahí está Humperting Martínez con nosotros. Staff completo ya de Radio Nicaragua. 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El Ainoc del equipo de Panamá. Sí, ahí están todos los que han estado participando. Nicaragua tiene 7 medallas en estos juegos, ya incluyendo esta. Sea de plata o de oro. Nosotros queremos la de oro en recta strike. Dilmer Mejía en el montículo, el zurdo por Nicaragua. Edgar Muñoz. El Ainoc acaba de fallar. Johnny Santos en el izquierdo. Luis Castillo el designado. Erasmo Caballero en el catcher. Carlos Mosquera en el Ray. Abraham Rodríguez está jugando en la inicial del que estábamos mencionando. Josh Juan Ray, el tercera base, el que nos dio el hit que nos dejó tendido el día sábado. José Mordon en el jardín central. Y Héctor Rayo, el shortstop. Ese es el Ainoc completo de Panamá con el pitcher que ya les decíamos, Darío Agrazal. Listo el pitcher, el lanzamiento, abanica su incompleto. 90.5 FM, 620 AM, Radio Nicaragua, la voz deportiva que se oye. Después va a venir el internacional. Ayer nos dio suerte.
8: En la Plaza Calidonia, me decía Lemo, hay una pantalla gigante.
5: Allá en Panamá.
8: Sí, en la Plaza Calidonia, donde está todo el comercio.
5: Plaza Calidonia.
8: Sí, Plaza Calidonia.
5: Viendo la final, me imagino, toditos los panameños. Buscando ganar el oro, al igual que nosotros, los panameños. Panamá contra Nicaragua, escenario grande, centroamericanos y el Caribe, le tira foul hacia atrás. Bueno, Nicaragua debe tener listo su picheo también, Humperting.
9: Así es, hoy Kenny van todos, hoy más Kenny Cruz, Danilo, Danilo, Torres.
8: No, Torres no.
5: ¿Quién lanzó Torres ayer?
9: Sí, pero un bateador nada más, perdió a Joel Yankee, golpeó a Joel Yankee.
5: El lanzamiento bajito. Yo creo que Dilmer puede hacer un buen trabajo hoy.
9: Lo que te quiero decir, René, es que todos deberían de estar disponibles hoy en busca de esa medalla.
5: Sí, estoy de acuerdo con vos en esto. Todos tienen que estar preparados.
9: Todos tienen que estar preparados.
5: Así es, yo creo que Panamá está apostando a que Sobrior camine largo. No tanto nosotros, creo yo. Ellos quieren que les dé 6-7 innings. El pitcher, el lanzamiento, le tira con esta foul por la parte izquierda.
9: No sé si ya lo informaron, pero Puerto Rico vapuleó a Cuba.
5: 9-1.
9: Partido por el tercer lugar.
5: 9-1. Estaban molestos los cubanos. Estaban molestos los cubanos. 9-1 le ganó hoy Puerto Rico. Cuba no hizo podium. Va a ser.
8: Para que respeten estos eventos.
5: Así es. Así es. Listo el pitcher. Lanzamiento, le tira con esta línea. Corta por el jardín izquierdo la pelota. Va de imparable. Hit sencillo, sí señor. Imparable para Johnny Santos. Este jugó con los Gigantes de Rivas en la Liga Profesional de Béisbol de Nicaragua. Todos los que jugaron acá se han exhibido, ¿no te has fijado? Todos los que han jugado acá. Ayer desastre el Joel Yankee, que en el round robin ni favoleaba con el Bober. René Cuadrangular nos metió ayer a banda contraria y después nos metió doble Joel Yankee. A ver, ¿quién nos batió errores? David Muñoz.
9: David Muñoz también.
5: Que jugó para el Tren del Norte acá en la Liga Profesional el año pasado. Y ahora este Johnny Santos con Imparable. Enrique Saldaña, que aquí con el Bober no sacaba AO. Lanzamiento en recta strike. Vos sabés que entre Choito, Enrique Saldaña y Harold Arau. Harold Arau y Enrique Saldaña, los dos andan con Panamá en este evento. Entre los tres se las arreglaron para no ayudarle al Bober en el round robin de la profesional. Ya Choito creo que ya nadie lo recuerda, hombre. No. El japonés. A los dos brazos lanzaba Choito. Lanzamiento, abanica, swing de poder, no le encontró.
9: Pero diría la gente en Nicaragua, de los dos brazos no se hacía uno.
5: Sí, hombre. Ay, dos strikes. Es raro, ¿verdad? Luis Castillo bateando, sí señor. El designado tercer bate esperando Erasmo Caballero. El internacional. El que más sabe de softball, aquí está con nosotros. Listo el pitcher, listo el bateador. Bateando Panamá, el viraje a primera, quieto el corredor.
9: ¿Quién va designado mañana?
5: Mañana.
9: Hacia la actividad.
5: Creo que voy a ir a dar mi vuelta. ¿Vas a ir mañana vos? ¿No vas a ir?
6: No.
5: ¿Todavía no estás arreglado ahí? No. Güey, pero ya se te está. ¿Qué pasó?
6: No, ya estoy ya en eso.
5: Vos sos el mejor ahí. El averaje siempre ha sido tuyo ahí. Bateando Luis Castillo, el designado, listo, el zurdo, lanzamiento, le tira foul.
9: Se te han comido la tostada los mini.
5: ¿Será que los mini tienen?
6: Tiene un mini y entra ahí.
5: Mira, no es por nada, pero vos sos el caballo ahí.
6: Es más, hay uno, un pez grande ahí de la clorina que dice.
5: Pero es que el pez que hace vos ahí no lo hace nadie.
6: Le diría Vanita, no.
5: Sinceramente.
6: No, ni le respondió la llamada.
5: Está bueno. Ahí tenés que estar vos. Luis Castillo bateando, aquí lanza Dilmer Mejía, 12 strikes, 100 bolas de lanzamiento, le tira foul hacia atrás.
6: Es que cuando, un ejemplo, que lo metas en WhatsApp, primero, y vos le mandas mensajes, lo ignoras porque no te conoces.
5: Sí, no, y no hay confianza también.
6: Y cuando el internacional le manda mensajes.
5: Esa es una cuestión de amistad, y obviamente valorar la calidad del cronista. Pero aquel mini que se te pone a la par ahí, pero ese mini estaba, yo te miré ahí como que vos estabas en un trono y ese mini estaba ahí arrimado al internacional. Sinceramente, no, es que así se miraba eso.
9: Ya, oye, y Soviet ya está igualando tus millas de viaje, ¿oíste?
5: El lanzamiento bajito.
9: Tus millas de vuelo ya las está igualando, ¿oíste?
5: Pero la transmisión que le hizo este le dio paliza, ¿viste? Porque René hizo una transmisión con varios ángulos y todo, ¿ah? Yo solo le miraba la malla a él ahí, no sé.
6: Hay que tener que poner ahora esto está evolucionando en la vida.
5: Y hombre, no, es que ahí no hay nivel, sinceramente. Y el tipo es envidioso. Listo el pitcher, listo el bateador. La conexión ahí por el short, bueno parado, recoge el short, el tiro a segunda. Ahora primera, doble play. 6-4-3, relampagueante el doble play. No se pongan nerviosos, damas y caballeros, que hoy Nicaragua se queda con el oro. 3-0, la pizarra gigante y enorme, Gramas del Sur sin anotaciones. 0 para Nicaragua, 0 para Panamá. 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
9: Seguridad y Justicia Social. Si bien es cierto, Panamá tiene, digamos, ha tenido éxito en los últimos enfrentamientos, en los torneos a los que nos hemos enfrentado en Centroamericanos y del Caribe. La estadística dice que Nicaragua gana 7, que ellos ganan 5, y hay un empate. ¿Cómo fue ese empate? Fue en el 35, un partido, René, que
6: se jugaba
9: sin luminaria, ¿verdad? Se oscureció y el partido quedó 8-8. Entonces tenés ese antecedente. Estamos hablando de un Panamá que ha sido un equipo regular, consistente a lo largo de todo el torneo. Yo diría que el más regular y el más consistente, es un equipo bien balanceado, bien equilibrado. Y una Nicaragua que fue de menos a más, René, que fue de menos a más y que tuvo un repunte importante en los últimos dos partidos de la Superronda contra Puerto Rico y contra Cuba, que al final se convirtieron en rivales directos y los dejaste en el camino. Por eso,
6: porque la... Sí,
9: por eso la selección pinolera, René, está jugando la final, y yo creo que junto a los canaleros es con justicia y merecimiento la otra selección que lució bien, René, porque creo que hizo las cosas cuando lo tenía que hacer. Y te lo digo porque hay cosas bien raras en estadística. Fíjate que Dominicana, mejor efectividad colectiva y mejor bateo colectivo, y ni siquiera pelearon medalla de bronce. Sí. Por ejemplo, para aquellos que dicen pues que sin batear no vas a ninguna parte, pero a veces tenés que definitivamente hacer las cosas cuando se necesita y cuando se amerita. Bueno, una entrada completa, 0 para Nicaragua, 0 para Panamá. Ojalá y hoy podamos descifrar a Darío Agrazal. Este pitcher nos amarró en el juego de la fase de grupo y bueno, ha sido designado para este trascendental partido el día de hoy nuevamente ante la novena pinolera. 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
9: El INS.
5: Es solidaridad y justicia social. Vamos a saludar a Steven hasta Darío Matagalpa. Dice saludos, excelente transmisión. Bendiciones a todos. Saludos, hermano. Steven, boberista number one, pelea con Don Jimmy Huerta, el podium, el mejor boberista, bateando Nicaragua, parte inicial del segundo, Elian Rayo tomando turno, lanzamiento de poder recta sobre el centro del plato, la deja pasar y le marcan el strike, se empareja el conteo, una bola, un strike para pitcher y bateador. Por aquí estamos junto al internacional Humberto Martínez y el legendario y mítico pescador de pitones de la Laguna de Masaya, Ricardo Carballo. Lanzamiento rompiente, slider hacia afuera, bola la segunda.
6: Como es venanza,
5: sí, hombre.
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5: 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Preparado el derecho, lanzamiento, le tira Elian, conecta, batazo de foul. 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Lo que yo quiero decir, René, es que tantos campeonatos mundiales que jugamos, amateur, juegos panamericanos, olimpiadas, mundiales, pues y nunca se ha ganado un oro, ¿me entiendes? Afuera de Centroamérica, claro. Y hoy puede ser ese día. Lanzamiento, le tira, conecta a Fabal por la parte izquierda. Por ahí vi un cronista, Juan Pertín.
9: Sí.
5: Que no voy a decir su nombre, que ya es de la vieja escuela, René. Ya sabes.
6: A César le quedó atrasado.
5: Que dijo, yo creo que es el, bueno, el, después del profesor Moncho, es el que segundo, vive aquí en Managua. Y él decía que su sueño, no sé si leíste el escrito, Juan Pertín, que su sueño era ver una medalla de oro para Nicaragua en un torneo de esa magnitud. Tal vez, vamos a ver.
6: Hoy.
5: Con tantos torneos, por eso te digo, vos, por ejemplo, que has cubierto tantos torneos en tu carrera y no has visto un oro en Nicaragua en un evento así. Ojalá que hoy sea ese, bueno, gran día.
6: En el 83 tuvimos unos panamericanos de ganar oro.
5: Pegado el lanzamiento.
6: Ganamos plata.
5: Quedamos plata en panamericano.
6: Y que vencimos 10 a 1 al equipo de Estados Unidos.
9: No, pero.
6: De Maguire, de Finley, de toda esa gente.
9: Sí. Pero también ganar hoy significa clasificarnos al torneo de béisbol de los Panamericanos.
5: Y René, ganar 400 puntos en el ranking de la WSC.
9: Imagínate.
5: Sí, es importante. Y es interesante. El lanzamiento, le tira Elian, conecta, batazo elevado en el infield, va a la tercera base, se adelanta y está debajo de la pelota, mete el guante, captura. Aquí falla Elian Rayo. 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La única final que ha perdido Sandor Guido es contra un equipo panameño el año pasado, en la final de la Serie de las Américas, hombre.
9: Sí, sí.
5: Es decir,
9: sí, sí.
5: Si hoy le gana Panamá, sería la segunda vez que Sandor pierde una final, y justamente ante los panameños. Por lo tanto, la asignatura está ahí para Nicaragua, para Sandor Guido y para todo. Bateando Chesler Tudor. 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Camisa azul, letras blancas, pantalón gris para el elenco pinolero, calcetas azules. El ex Grandes Liga contra otro ex Grandes Liga. Le tira a Chesler, conecta, batazo elevadísimo allá por donde San Pedro.
6: No hay forma que
5: va. Ahí está el right field, mete el guante, captura la bola, dos out. Ha dominado a 5 consecutivos acá el pitcher de Panamá. 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Bueno, la selección de béisbol de Nicaragua empieza su torneo eliminatorio rumbo al Premier el 26 de noviembre. La selección de béisbol, obviamente, esta misma, con los posibles peloteros. Yo pienso que va a haber nuevas caras, hombre, porque le estaba comentando a René antes que viniera de que aparentemente hubo casos de peloteros disgustados allá.
9: ¿Y por qué?
5: Allá en República Dominicana.
9: ¿Disgustados por qué?
5: Disgustados. El lanzamiento le tira, conecta a Monte Alto, allá atrás del fondo del abanico, el chorre, coge el tiro a primera. ¡Out en primera! Nunca llegó Monte Alto. Quiero ver la jugada cerrada en primera. Monte Alto dice que está safe.
9: Fue una jugada cerrada, pero me luce out en primera instancia.
5: Del jardín izquierdo, tiró este y nunca llegó Monte Alto. ¡Qué bárbaro! Es el tercero, ruta 6-3. Está pesado, es lo que les digo, la condición atlética a los muchachos. Tercer y short, el batazo. Ahí estaba el shortstop. Buen tiro al inicial. Llegó de un bound prácticamente.
9: Quieto. No, parece quieto. ¿Ah? Sí, parece
5: lo
9: quieto.
5: Marcan out a Monte Alto. El juez de la primera base lo ve out. No sé si la va a ir a pedir Sandor Guido. Ahí está Verne. Ahí pisó.
9: Sí, quieto, a mí se me hace que es quieto.
5: Era quieto para mí.
9: Sí, y si la retan, creo que la van a ganar.
5: Sí, me parece que es safe. Y estás en un segundo inning, yo creo que lo puedes hacer. Llegó antes Luis Monte Alto.
9: Sí, vean, pero
5: ahí tocó.
9: Sí, es quieto. Sea como sea, es una gran jugada.
5: Un buen tiro también.
9: Sí, espectacular.
5: Porque esas tomas son malas para mí.
9: Pero ese es quieto. Eso se ve bien que es quieto. Pues que Monte Alto pisa antes.
5: Ahí está tocando.
9: Llegue, sí, que la pelota llegue al guante.
5: Para mí es un quieto de sí, calle.
9: Es un quieto. Creo
5: que la tiene cerca. Debería de ver eso que es safe.
9: Es un quieto, claro.
5: Y la ve out del umpire. Vamos a ver si la pidió Nicaragua. Fíjate que la repiten peor que aquí.
6: Que la pidieron.
5: Sí. Yo creo que ya tuvo que haberla visto. Vamos a hacer la corrección porque en la hoja de anotar ya lo había anotado el out. 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Préstamelo, Humpertín, porfa.
9: Sí, hombre.
5: Vamos a hacer la corrección porque habíamos marcado el out. Está 6, así que hay infield hit para Luis Monte Alto. Ya decía yo, se tiró casi desde la puerta de su casa el shortstop. Ahí feliz para Luis Monte Alto, el primer cañonazo que le conectan a este pitcher. Recordemos que en el partido del sábado Nicaragua le batió solamente 3 imparables. Viene Manuel Trujillo a tomar turno. 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Este es el béisbol de los Juegos Deportivos Centroamericanos y del Caribe. Está Itel Mejía. Me preguntaba Itel Mejía hoy temprano, que por cierto está, vamos a ver. Buenas tardes, Gerald Dávila, ya en sintonía, esperando nuestros jugadores regresen con la medalla de oro. Pero si perdemos, al menos nos dimos el lujo que los chavalos le ganaron a Cuba. Vamos a ganar ahora, ¿oíste, hermano? Mira, Eitel me hizo una buena pregunta hoy. Ya les voy a decir. Aquí batea Trujillo, la conexión de foul por la parte izquierda. Roletazo de foul. Que Elian Miranda, Elian Rayo me decía, Eitel jugó en todas las selecciones. O sea, que cumplió el ciclo con todas las selecciones desde menor. Y sí, efectivamente, estuvo en la U12, estuvo en la U14, en la U18. Te cuento que va a estar en el Mundial U23 también con la selección de Nicaragua, Elian Rayo. Y obviamente es selección mayor, hasta lo llevaron al Clásico Mundial de Béisbol a este muchacho. Lanzamiento, le tira, se va para segunda, el corredor se desliza, para mí está safe. Quieto en segunda, Monte Alto, robo de base, muchísimas gracias a todos los que nos están sintonizando, todos los que nos están escuchando, Eitel, Steven, el muchacho Michael de Tisma también, que me mandó un mensaje hoy temprano. Me decía lo de si vamos a transmitir la segunda vuelta del Pomares. Sí, no me ha preguntado nada de fútbol, Michael. Yo creo que vos te escribías también, ¿verdad? En la mañana.
9: Sí.
5: Siempre
9: sí,
5: me decía, Humperdinck, que el fútbol, pero yo no sé. Me estaba preguntando algo sobre Rodri. Creo que sí, estuve leyendo que iba a ir al Barcelona.
9: Quedó
5: Rodri
9: en la calle porque apostó a Portugal, eliminaron a Portugal, Michael. Apostó a Inglaterra, eliminaron a Inglaterra.
5: ¿En serio?
9: Sí, y en la final tuvo miedo de apostar contra Argentina.
5: No quiso ganar, sí. Tirándole al tercero. Aquí se ponche Manuel Trujillo para el tercer out. Falla Trujillo, se poncha. Nicaragua deja corredor en posición anotadora. No hay carreras. Así lo refleja la pizarra de Gramas del Sur, en Gramando Complejo Deportivo Parque de Plazoleta Jardines, en Gramando Tubititita, Nicaragua. 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
9: Seguridad y justicia social. Va a ser importante para Dilmer Mejía y los lanzadores de Nicaragua ser competitivos y digamos emular la actuación de Kenny Cruz en el juego número uno. Y lo digo porque este Darío Agrazal está durísimo. Está durísimo. Está intratable, está soberbio como en el primer desafío. La idea es que nuestro bateo haga sus ajustes, pero cuando los pitchers tienen tanta calidad siempre va a ser difícil batearlo, definitivamente. Lo otro que estamos viendo es la defensa de Panamá. Gerald hablaba del primera base, pero vimos la jugada esta de Héctor Rayo, el shortstop panameño, ¿verdad? Dejó... o por centímetros no puso fuera a Luis Montealto en una gran jugada, y eso ha significado el primer imparable de Nicaragua en lo que va del partido. En el desafío número uno entre Panamá y Nicaragua, correspondiente a la fase de grupo, solo dos bateadores de la lineup le conectaron de hit a Darío Agrazal. Elian Miranda le batió de 3-2, fue el mejor, y el otro hit se lo dio Benjamín Alegría, y luego paremos de contar. O sea, la verdad que el tipo es un pitcher realmente difícil, es un pitcher realmente complicado. Por algo jugó Grandes Ligas y por algo está jugando un gran nivel en México. Ojalá y siga el buen trabajo de Dilmer y de los que vayan a venir, definitivamente. Pero difícil, porque realmente estamos enfrentando al que ha sido el mejor equipo del torneo. A ver cómo nos va en esta final, ojalá y nos vaya bien. 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
5: Es solidaridad y justicia social. Así es. Vamos a saludar al niño de la isla de Ometepe, que dice que está recuperándose todavía el chikungunya, allá cerca de los internados de la UNAM Managua. ¿Cómo que se llama, hijo? Ocote Dulce, ahí.
6: Ocote Dulce.
5: Del comedor central para adentro. No sé cómo que se llama ahí. Por ahí está el niño de la isla de Ometepe, Yasmir Ruiz.
9: La Sogay.
5: Ajá, algo así, ese barrio ahí. Metido eso. Bateando Erasmo Caballero, el receptor, cuarto bate. Dilmer Mejía en el montículo, conteo parejo, una bola que trae el lanzamiento. ¡Oh! Abanica, swing de cuadrangular y no la encontró. El segundo de tres, recordemos que voy a estar con ustedes para los episodios 3 y 4 y 5, si así lo quiere el internacional René Chavarría, el que más sabe de softball en este país, llevándoles la transmisión deportiva de los Juegos Deportivos Centroamericanos y del Caribe. Hoy el internacional se va a dar el taco de ver ganar medalla de oro a Nicaragua. Ojalá que sí. Le contesta llamadas Nemesio, el lanzamiento. Fao, la bola hacia atrás.
6: Y le digo, ¿ah? No responde usted, ¿ah? Estaba ocupado, pero siempre estoy pendiente.
5: Dios, hombre, sí, ahí está pendiente que no le voles ahí al softball ahora que él anda ahí. Y aquel que te conté, tu amigo, un día allá en el INE pegando gritos, que eran unos ignorantes los que ahora dirigen el softball, que no saben nada, que él sí es una fiera. Picheo bajito y afuera, tres bolas, dos detrás, y no, al que no dejan transmitir, hombre. Yo digo, qué tonto que es este tipo, cómo se cierra la puerta en vez de buscar cómo trabajar conmigo. Te dedicas solo a eso, ojo, y estás volándole reata. Qué inteligente vas a ser así. Te cerrás la puerta vos mismo. Listo el pitcher, el lanzamiento. Bola hacia afuera. Es que él era oficialista con los que estaban anteriormente, ¿ah? Entonces diciendo que no saben de esos boys. Este es loco,
6: ¿eh? El número de él, pero
5: no me responde. Sí, no, 3-2 el conteo. Listo, Dilmer, el lanzamiento, le tira, conecta, roletazo violento, ahí está el chor. José Saúl recoge de guante al revés, el tiro a la inicial, ruta 6-3, tremenda jugada para José Saúl, hay un out. Bonita la jugada, Leitón está en banca y parece que Leitón está malo, según lo que nos contaron.
9: Ah, ok.
5: Parece que está malo también Elian Miranda. Es lo que nos decían hoy temprano.
9: Y después se preguntan por qué no son convocados.
5: A Crawford le pasaron la cuenta.
9: Sí, después se preguntan.
5: A Juan Diego Montes le pasaron la cuenta, mi estimado René Chavarría.
6: Muy pasivo también. Y hay otros que van en la lista ahí. No creas solo.
5: Hay un out, bajito el lanzamiento. Entonces René un día esto le preguntó a Nemesio. Yo le escuché lo que le dijo.
6: Y se va a renovar.
5: Y se va a renovar en algunos aspectos la selección. Bateando Carlos Mosquera, hay un out, base limpia, parte baja del segundo, el toque sorpresivo. Ahí abanicó finalmente, no le encontró. 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Pero si es así, no es que los muchachos hicieron un relajo, sino que se disgustaron, ¿me entiendes? No les gustó estar sentado. Exacto. Pero si se pusieron malos, esto no, a Sandor no lo vuelve a llevar. Uno y uno el conteo, el lanzamiento, le tira con este roletazo de frente al Chora y esas levanta todas. José Saúl, el tiro al inicial. Ay, dos out. Y Brandon Leitón enterró el tiro contra Dominicano. Y para forzar en home, para, no para forzar, sino para poner fuera al corredor. Se ponchó tres veces ese día, René, y que te vas a rechar, que te embanquen.
6: Y el remate, vos sabés que no es buen.
5: Sí, Brandon es buen pelotero. Ronald, pero, Ronald. Sí, pero. No podés, no podés estar este. Inventa. Sandy Bermúdez, ¿qué se puede molestar que lo hayan mandado al banquillo? No estaba bateando. Fíjate que yo dije desde el principio, Juan Pertín, que pero para mí. Yo no llamaba a Elian Miranda cuando se lesionó Bismarck Rivera, yo llamaba a Langer Matamoros. Porque ese muchacho es utility y lo puedes poner a cerrar a juego en los jardines. Es tremendo centerfield. Y no iba a ir él en la obligación de que lo pongas de titular, ¿me entiendes?
6: Todo y que está volando un poco, Orlando Valle,
5: sí, mejor que él. Yo hablaba de eso, de fortalecer la defensa en los jardines, en los cierres de partido. ¿Viste ayer el batazo? ¿Cómo los estaba complicando? Porque los jardineros que andás son bateadores algunos, pero no tienen buena defensa. Caso de Omar Mendoza. El mismo Monte Alto, son jardineros que yo en lo particular no confío mucho en su defensa. Pero Odlanger Matamoros, que es el que quedó fuera, de todos los que convocaron, el que quedó fuera fue Odlanger Matamoros. Porque me contaron que el pelotero del Boer quedó fuera por su propia voluntad. Y no es la primera vez, dicen, que queda fuera por su propia voluntad, porque así lo quiere. Lanzamiento, bola hacia afuera. Entonces, pelotero que no quiere ir a la selección, no lo van a llamar, ¿no? Así de sencillo. Esas son las fuentes que tenemos y no vamos a.
6: Pero, así es.
5: Berrinches a nadie. Te llaman y no querés ir. Vas al lado. Lanzamiento. Yo siempre he dicho que llamen a Aldo Espinosa, que llamen a Willen Rayo. Esos ya lo son disciplinados.
6: Ojo al hijo de Alden Budier.
5: Andrew Budier. Centerfield de Caribe Sur. Ese chaval lo batea. Ese chaval era pitcher. Lo reconvertieron, tiene 27 años, sí, es bueno, sí. Ya lo he visto jugar. Juega buena pelota. Andrew Budier, jardinero central de Caribe Sur. Y Osmar Cortés, hay varios ahí que los están viendo. No crean que ustedes son la Coca-Cola en el desierto. Están equivocados. Que los convoquen a los que quieran ir, Aldo Espinosa. Ya lo hubieran convocado. Yo dije que Aldo era para que lo convocaran a este torneo, fíjate. Listo, el pitcher, el lanzamiento, pegado el picheo. 3 y 2 la cuenta. A Dilmer le han conectado un hit en este partido. Para mí la disciplina está buena que la implementen. Después, o sea, vas a regresar llorando.
9: ¿Y cómo es que vos tenés que molestarte rindiendo?
5: Así es.
9: ¿Verdad? Si querés demostrar, ¿verdad? Que hubo injusticia.
5: Totalmente.
9: Bueno, rendí. Hay que batear.
5: Así es. 3 y 2 el conteo. Preparado el pitcher. El lanzamiento alto y pegado. Bola a la cuarta. Recíbase por bola. Abraham Rodríguez va para primera. Dice por acá Eitel Mejía, y era lo llamativo de Elian Rayo, es que siempre ha bateado con selección nacional. De equipo del Pomares andan más jugadores con la selección. Todos son del Pomares. Yo tengo la respuesta, se la hago a usted. ¿De qué equipo del Pomares andan más jugadores? Creo que eso es lo que me está preguntando. ¿De qué equipo del Pomares? El Boer iba a llevar varios, pero se quedó Milcar Pérez, Bismarck Rivera, Juan Carlos. Yo creo que son cuatro los del Boer. Juan Carlos Ramírez el otro. Creo que son cuatro, anda Chieslor, anda Dilmer, anda Sergio Umaña del Bover. Déjame hacer el ejercicio, bateando Joshua Wright, el batazo. Usted nos dejó tendido el sábado, corto hacia adelante, el guardabosque central, Cristian Sandoval, mete el guante, captura la bola para el lado número 3. Aquí termina la bateada del equipo de Panamá, dos episodios completos sin anotaciones. Se está repitiendo el mismo guión del juego del sábado. Dos completas, 0 para Nicaragua, 0 para el conjunto de Panamá. Va a quedar entonces para los episodios 3 y 4. Aquí el internacional René Chavarría, pero antes el comentario de Juan Martín Martínez, patrocinado por LM Talleres, reparación de vehículos americanos, japoneses, coreanos, europeos, mecánica general, electrónica y aire acondicionado. 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Aquí está Juan Martín, Radio Nicaragua.
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9: Seguridad y justicia social. Me gusta este turno de Nicaragua porque aquí vamos a tener a Saúl Orozco, José Saúl Orozco. Yo creo que para poder ir descifrando, René, a Darío a Grasal, hay que hacer cosas distintas, quizás tocarle pelota a René, ese juego pequeño pero que puede desestabilizar. Y ojalá veamos una buena versión de José Saúl Orozco a la ofensiva, porque defensivamente se está luciendo, se está luciendo. Entonces sí, en relación a los peloteros, ves que de repente se molestan porque pierden la titularidad, René. La mejor manera de digamos, demostrar esa inconformidad es respondiendo en el terreno de juego.
10: Es que no son respondiendo, nombres, sino acción de trabajo.
9: Exactamente, y es importante eso que estamos viendo con Rivera y con José Saúl Orozco, porque yo no sé por qué la gente piensa pues que Sandor lleva a muchos peloteros por argolla, y lo que hemos visto en Sandor es meritocracia, ¿verdad? El que rinde juega, y así ha dirigido también el León de la pelota profesional. Hemos visto cómo Sandor ha sentado a extranjeros, ¿cómo se llamaba aquel muchacho canadiense que lo sentó en una final hace un par de años, Gerald Ávila?
11: Era como brasileño.
9: Ajá, exactamente. Exactamente, entonces. Y Sandor terminó jugando con varios peloteros pomares y nacional, el caso de Renato, el caso de José Saúl Orozco. Y así salió campeón. Entonces, es un manager que se ha caracterizado también por la meritocracia, René. Vamos entonces al cierre del segundo episodio, Batea Nicaragua. Vienen las carreras, René, Radio Nicaragua.
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10: solidaridad, justicia social, el Chinandegano, Ronald Rivera, José Saúl Orozco, y completa la tanda el primer bate Cristian Sandoval. Es el turno de Arena S.A., lo primero en el ramo de la construcción, y Misa 2265-0975. Sin anotaciones por la medalla de oro de la edición número 25 Juegos Centroamericanos y del Caribe en Dominican Republic. Listo el pitcher, listo el batedor. Agrasal esa bola por fuera.
11: Panamá no ha ganado oro tampoco.
10: No ha ganado oro Panamá. La competencia está buenísima. Es el turno de Arena de Seattle, lo primero en el ramo de la construcción, y Misa 2265-0975. El Chinandegano, Ronald Rivera frente a Grasal. Ahí viene, le tiró en swing completo. Hay un detalle en el sistema del bateo en Nicaragua. Este es un pitcher de rompimiento bajo. No sube la bola mucho, entonces hay algunos bateadores que batean en la caja de atrás como que fuera gran velocidad. Tenés que buscar cómo cortar tu swing, porque con ese tipo de movimiento que veo en por lo menos en este muchacho, no le vas a dar jamás ni con un bandolón. Le tiró y se ponchó, porque son situaciones técnicas de bateo. Entonces batea adelante. Hay unos que batean muy despegados su forma, y entonces donde lo ves que está despegado, el hombre va por la esquina afuera, lanzamiento en rompimiento, si no tiran no llega a 90-91. Saludo a don Henry Carballo allá en su lugar de trabajo, siempre en sintonía de los 620 y 90.5. Ahí está el bateador de turno, José Saúl Orozco. José Saúl debe botar bola para moverlo, hay que sacarle el jugo a este lanzador Darío Grasal. Listo el pitcher, el de Terrabona es el bateador. Bola, no se vaya con lo malo, quédese con lo bueno. 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Agrasalenza, por allí, por el mero queso. Le cantaron el strike. Ahí está el popularísimo José Saúl Orozco, el shortstop. El jugador del equipo indígena de Matagalpa. Agrasales como la brisa del mar, no moja, pero empapa. Línea de foul por el Efil, cuidando su zona. Cuidando su zona. 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Viene el lanzamiento. Ay, cuidado. Este árbitro, esos los árbitros cantan ese tipo de lanzamiento, pero tenés que ser bien selectivo como bateador.
9: Acordate que aquí hay dos cosas, la estatura de José Saúl también, pero lo vi un poquito alto.
10: Listo el pitcher, listo el bateador, Agrasal desde Panamá. Lesa, le tira, batea una línea por la zona del left center field, se mueve el central, está llegando a la pelota cómodamente y captura. 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Nosotros hablamos que el equipo para la gente de Panamá, pues la liga, no tiene liga prolongada. pero sí sus jugadores se van a jugar a México, la mayoría, y las ligas independientes. Entonces, están en forma. Están en forma los jugadores, más unos que han dejado libres las categorías menores. Vienen a rellenar.
11: Estuvo lanzando en México, pero le dieron de baja.
10: Le dieron de baja. Cristian Sandoval, a Darío Agrazal, su papá es pitcher zurdo. De la época de Crispín Poveda, durísimo, también de Panamá en los 70 y 80. Lanza el pitcher, bola alta. 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Dame. Te voy a dar la hora, María Auxiliadora.
11: ¿Cuántos horrones nos metieron ayer?
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0: Batazo, zona del right field, va buscando, no puede, hit el batazo del chontaleño, hit al right field. Eso es el bateo corto, cortar tu swing, acortar el swing. Ahí le está dando indicación a Antenor López. Antenor López está dando la indicación al corredor de la primera base. Movió ya el line-up ya con Benji Alegría. No tiene hit en el juego de hoy Benjamín Alegría. 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Y Misa 22-650975. 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E Intosa, listo el pitcher metido en problemas con corredor en primera. Puede montar una jugadita hit and run. Hay que mover el equipo. Puedes hacerlo con un hombre que tiene un buen corring, como es el corredor que está en la primera base, Cristian Sandoval, el búho menor. Benjamín Alegría, el del novillo en el mercado oriental, le tira foul. 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Listo el pitcher. No está, está vacío en el estadio. Solo los atletas del equipo de Nicaragua y Panamá están respaldando sus respectivos clubes. Esto es por la medalla de oro. Medalla de oro de los 25 Juegos Centroamericanos y del Caribe en Dominicana. Listo, Agrazala. Ahí viene, bola. Va el robo a la segunda base, foul. Vamos a llegar por aquí, como dicen los mexicanos. Era jugada de hit and run. Está bien la ejecución, es bajo el lanzamiento. Se fajó y tiene que regresar a la primera base. Ya había obtenido más del 50% del avance al segundo costal. Cristian Sandoval, dos bolas, 12 trae. Listo el pitcher, Benji Alegría, bateador de turno. Nicaragua y Panamá 0-0 por el medallero de oro de béisbol. Ahora sí va el tiro. Quieto, quieto en segunda. Sí. Está joseando el equipo nacional. Dicen que el que no arriesga no gana ni aprovecha. Estos momentos, un brazo clase B de este catcher, hombre Martínez.
1: Así es, estaba avisado, René. Estaba avisado porque ya había enseñado sus intenciones Cristian Sandoval, pero le tomó todo el tiempo al pitcher y el brazo del receptor, René, en este caso Erasmo Caballero, pues no lució tan potente. No lució tan potente, pero no le quitemos el mérito al corrido de base de Cristian Sandoval.
0: Ahora Benji en piconazo. Lanzamiento wild, va a llegar a tercera. Presiona Nicaragua con anotar su primera carrera. Le corresponde este mérito si pega su hit el bateador Benjamín Alegría. 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Listo, Agrazal metido en problemas con corredor en tercera. Ahí viene, le tira, defendiendo la zona y foul. Dirige por la tercera base Jorge Luis Avellán. Jorge Luis Avellán está cochando por el costal de tercera. En primera está Antenor López. Listo el pitcher, se prepara con toda calma, hace el contacto con la goma. Se toma su tiempo Darío Agrazal. Estamos sin anotaciones, pero Nicaragua presiona en el inning número 3. Listo Agrazal, ahí viene, bola. Este hombre va a terminar rendido, este catcher, hombre, mucho lanzamiento en rompimiento hacia afuera.
1: Es la cuarta mala.
0: Cuarta bola, se está metiendo en la pata de los caballos. Se está metiendo a tremendo problema. Ahora viene la situación siguiente. Omar Mendoza, cuando montas una jugada de violín con un corredor que es promedio, que está en tercera y corredor en primera, pues presionas aún más al bateador que está en el turno, que es Omar Mendoza, que tiene poder también para botarle jonrón. Omar Mendoza, hay corredor en primera, corredor en tercera.
1: ¿Qué pasó?
0: No, pidieron tiempo, bueno. Y va a tomarse su vasito de agua. 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

0: allá en Nicaragua.
1: Con este tipo de lanzadores, René, hay que aprovechar las situaciones que se nos vayan a presentar, las situaciones favorables. Si aquí Omar Mendoza, René, consigue ligar de imparable, habrá sido sacar petróleo. Porque lo hemos venido mencionando, este es un pitcher difícil, complicado. Sandoval le dio de imparable, René Benjamín le negoció boleto. Y tenemos que aprovechar esta, René. Además sería, para el mismo lanzador, René, él viene de una faena de 7 hits, de 7 innings, de 3 hits, y ganó el partido, René. Si aquí lo golpeamos, creo que psicológicamente ahí lo podemos ir vulnerando. 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
0: En la voz deportiva que se oye, Omar Mendoza, el jugador de los Dantos y jardinero izquierdo del equipo de Nicaragua. Ahí viene el lanzamiento. Sácame las manos. Tejano, ¿ah? Sí, señor, gordito, liviano, no tiene estampa de gran fildeador, pero agarra. Pero sí, usted es más alto que Pedro Selva.
2: No, el poder de Pedro, bueno.
0: Ah, no, el Pedro bateaba con un bate 36. Listo el pitcher, listo el bateador. No le gustaban los bates importados, se los sigue especialmente un carpintero. Listo el pitcher, listo el bateador, ahí viene, le tira, está elevando la zona del right field, va buscando la segunda base, la segunda, espera y captura, se fajó mal, pero así es, todo falla, lo cocinaron con el gas que rinde más, se está gas y nada más. 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
1: Es la voz deportiva que se oye.
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1: Seguridad y Justicia Social. Muchas gracias, René. Tuvimos una gran ocasión para ponernos en ventaja, pero Omar Mendoza falló. Fue dominado por Darío Agrazal y ahí hemos perdido una oportunidad única, René. Sumando los 7 episodios que nos lanzó en el juego número 1, René, en la fase de grupos, más los 3, ya son 10 episodios sin poderle hacer carreras a este muchacho, a Darío Agrazal, René. Son 10. Se dice fácil, pero realmente tenés que tener mucha calidad, mucho dominio para que eso suceda. Nicaragua le ha conectado un par de imparables, René. El primero fue un infield hit de Luis Montealto en la bateada anterior y el hit de Cristian Sandoval, pues que parece que ya entró en calor, René, y eso va a ser importante. Hoy es el último partido, ojalá y Cristian Sandoval siga así, pero va a necesitar también que el resto de sus compañeros se contagie, René, se contagie. Seguimos a 0-0, dos entradas y media. Este es el partido por la final, René, del torneo de béisbol de los Juegos Centroamericanos y del Caribe, Santo Domingo 2026, República Dominicana. Aquí están los panameños en el cierre del tercer episodio ante Dilmer Mejía, Radio Nicaragua.
0: El voz deportiva que se oye.
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0: Solidaridad, justicia social, gracias, Humber. Bateador de turno de información de Imisa, Bloque, Adoquín, Arena y Hormigón, José Mordedoc. Es el bateador de turno, jugador de piel oscura, le tiró y su incompleto. Este bateador es el número 8, juega Jardín Central. Héctor Rayo esperando y completa la tanda Edgar Muñoz. Son los bateadores frente al zurdo. Dilmer Mejía tirando un pelotón, pelota de un hit, sin anotaciones. Panamá, Nicaragua. ¡Sí! ¡Cantado! ¡Anda, sentate, muchacho! Ponchado es el primer camión rojo. ¡Qué receta lo queda viendo! Pero te le tiraste y no le diste. Y no quiso, se arrepintió. Y se molesta consigo mismo porque... No,
1: pero es un tremendo strike.
0: Tremendo strike, le metió una recta. 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Bateador de turno nada más y nada menos que Héctor Rayo Mendoza. Panamá sin anotaciones, una máquina de poder strike. Dilmer Mejía. Le cantaron el strike de calidad como de calidad, Espectrobrón para la tos, para la picazón, Clotrimazol, Radio Nicaragua 620 y 90.5. El saludo para don Henry Carballo, Carlita Wilson, René Orlando Chavarría, Cristian Chavarría y en el pulgarcito de Central American. Listo el pitcher, listo el bateador. 620-90.5 www.radionicaragua.com.nic. Batazo elevado. Rice por el right field. Ahí está esperando, esperando el ribense y captura Monte Alto para el lado número 2. 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Edgar Muñoz es el segunda base, el número 1 en el orden al bate. 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Aguanta el swing, le cantan el strike. Le cantaron el strike a Muñoz. Aquí hay unos que han hecho historia en este equipo de Panamá, la familia Rodríguez, los hijos de Manuel Rodríguez, que fue selección nacional también. Aquí está un hijo jugando de él, el menor Abraham Rodríguez.
2: Está transmitiendo ahorita allá en Panamá.
0: En Panamá está transmitiendo Ovidio González para Radio Milla y TV Mac con Levi. Mi amigo Levi está también transmitiendo para TV Mac y Radio Nacional de Panamá. Listo el pitcher. Y en Galidonia, ahí está Alegre. Sobatazo. De Baum por el short. Ahí está el búho. Pasa a primer y es out.
2: José Saúl,
0: ¿verdad? Le dio un buen Baum. Cuidado, ese no necesita pues encender una bujía con el sin pelo completamente. 6-3 la ruta, José Saúl, ¿verdad? Ha hecho un buen trabajo. Se van tres completos y ahí no vamos a anotar carrera. Ahorita vamos a anotar en este cuarto episodio en la pizarra de Gramas del Sur. 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Homer Martínez, el INS.
1: Seguridad y Justicia Social.
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1: La voz deportiva que se oye, René, para destacar el trabajo que ha hecho el picheo de Nicaragua en este torneo. Ha sido un trabajo destacado. Al final fue la tercera mejor efectividad colectiva del round robin, solo detrás de República Dominicana. Increíble, ¿verdad? Yo la verdad es que me sigue sorprendiendo, René. Primero en efectividad colectiva, primero en Mateo, y no disputaron medalla de bronce siquiera los dominicanos. Para los que dicen, pues, que tienen una selección
2: C.
1: Sí, porque eran muy erráticos, ¿no? A la defensiva. El tema es que Dilmer Mejía está fajado, como lo estuvo también Kenny Cruz en el primer desafío, pero hay que premiar el trabajo de estos muchachos. Hay que premiar el trabajo de estos muchachos. No se nos olvide que somos equipo visitante y al final eso en un partido cerrado, René, puede hacer también la diferencia, como ya la hizo en el juego número 1 de la fase de grupo. Ha habido buenas señales, René, en relación a Darío Agrazal. Ojalá y los podamos descifrar. La tanda que vamos a tener en la parte alta de la cuarta es buena. Rayo, Cheslor, Monte Alto. Vengo diciendo de Cheslor que es indefendible que la gente lo proteste, que la gente considere que ya no debería, René, de ir más a la selección, pero la verdad es que con la selección lo seguimos esperando, René. No sé hasta cuándo, pero lo seguimos esperando. Así que si se luce aquí Chelo, René, con un cuadrangular, batazo importante, como te digo, creo que al final lo vamos a recordar bonito, porque hoy es un partido especial, René, medalla de oro, partido por la medalla de oro de los centroamericanos y del Caribe. Bueno, Radio Nicaragua, René.
0: Es la voz deportiva que se oye. 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Yo no sé, pero el pelotero nicaragüense es impaciente cuando está bateando.
2: Dos picheos lleva.
0: Un dos picheos, dos, entonces no lo desgasta.
2: Omar Mendoza ya te da un picheo.
0: Bateador de turno, Chelo Culbre, se está esperando un batazo. ¿Será que este es el día, Chelo, hombre? No tiene hit en el juego de hoy. Ahí viene el envío, bola por fuera. 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Es el bateador designado del equipo de Nicaragua. Tiene poder, Chelor. Ese sí está bateando con conteo. Una bola que trae.
2: En 2012, allá en Panamá, no fue
0: en Panamá,
2: Panamá
0: sí,
2: o
0: sí.
2: Colombia, güey.
0: a Colombia. Pero Jucherlo es joven, jugador joven, tiene poder. Listo, el pitcher le tira en swing completo y abanica. 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
2: Creo que hay sonido en el estadio, por lo están diciendo que lo callen.
0: Sí, porque es prohibido estar poniendo música. Es como aquí con el softball. Los anunciadores están narrando.
2: Es horrible.
0: Están narrando y es prohibido en eventos internacionales y nacionales que el narrador esté para anunciar los bateadores, no para estar describiendo si lo estás viendo el juego. Ahí es penalizado.
2: Si estos no saben ni qué es anunciar ni qué.
0: Esto ahí es penalizado. Ahí en Dominicana, ahorita en los juegos.
2: No, en el Charro se puede narrar.
0: El Charro narra, el Charro está narrando y la gente está viendo el juego.
2: Entonces te está ensuciando la transmisión.
0: Sí, pero como ahora tengo un micrófono, quita ruido, se entra como un 20%, 30%. ¡Listo! El pinche le está huyendo al combate. Sácame las manos, Tejano. 3 y 2. Se arrepintió Sherlock. Vamos a ver si lo canta. Saca las manos, señor juez. Sherlock, si lo agarra, lo prende. Sherlock, si lo agarra, lo prende. Foul. Ya esta gente no perdona. Y en el mercado me dicen: mira, amigo, ¿sabe cómo le vamos a poner a Sherlock? Si la agarra Culver. No, y si la agarra, se va. Sí. Es lo mismo de Lian, el famoso jonrón hace años contra Carlos San Luis. Ese es su historia.
2: Contra
0: Truman. Sí, señor. Le tira Mr. Fly, elevado por la zona de la primera base. Está buscando la primera, incómodo el fildeo, pero captura para el segundo lado. Sigue sin ver el sol claro. Chelo Culver.
2: No batea,
0: pero si buscas Elian, ¿cuál sería la diferencia?
1: La defensa.
0: Entre Elian y Chelo.
1: La defensa.
0: No, en el bateo, digo yo, están ahí.
2: Lástima que Leitón ande en la calle, porque Leitón sí te puede dar un batazo,
0: ¿no? Fíjate que yo pondría a Leitón de bateador designado, porque es un bateador que lo hace mucho por el right field, batea de línea. Ahí, dos out. Bateador de turno, el ribense Luis Montealto. Ya tiene un infield hit, es el único hit que batea Nicaragua. O el segundo hit que batea Nicaragua, el segundo fue de
2: Sandoval.
0: Cristian Sandoval. Listo, Agrasal viene, bola. Una bola, no hay strike. El hombre que regresó a la selección, que estuvo en el 2013. Tuvo una selección en Panamá. Listo, el pitcher Agrasal, el panameño, un manjar le sirvió y le cantan el strike.
1: Para 158 está batiendo Chesler. Solamente tres imparables en 19 turnos al bate.
0: Para la toje, no le alcanza ni para comprar una cajilla de fósforo en la venta, donde Don Chombo. No vale dos ahora. Dos vale. Y le está diciendo algo ahí, no sé, desconocemos qué es lo que puede estar reclamando el doctor Sandor Guido con su eterno número 7. Ahorita Nemesio no atiende a nadie en la gasolinera que le van a comprar tanto. No, estoy ocupado. Estoy ocupado ahorita con mi personal viendo el juego. Le tiro lanzamiento bajo, va por la tercera. Pasa primera, media calle. Tres llegaron, tres se fueron. Ruta 5, 13 va el cuarto episodio. 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La misma característica del juego contra Panamá en la etapa de clasificación, don Humbert. 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
1: Seguridad y Justicia Social.
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1: La voz deportiva que se oye y desde luego que, mientras no hagamos carrera, René, y no tengamos algún tipo de ventaja, estará el temor de que nos la hagan ellos y luego ya no nos alcance, René, para empatar, para pelear esto, porque sí, toda la razón del mundo, el partido es casi una copia calcada, ¿no? al juego de la fase de grupo, y sigue el dominio de este señor Darío Agrasal. 7 más 4, René, ya son 11 episodios de picheo ante Nicaragua, y lo único que le hemos podido conectar son 5 imparables. Son 5 imparables. Fíjate que el día de hoy, uno de esos imparables es infield hit. Sí, el único batazo sólido realmente es el de Cristian Sandoval. El de Cristian Sandoval. No, el batazo de Cristian fue un buen imparable, una buena línea ahí al jardín derecho. Sí, no, tampoco así era.
2: Para mí fue un corto al line.
1: No, fue un buen batazo. Pues tampoco es que.
0: Pues no es una línea,
1: sí. Espeluznante, pero. Pero fue un buen batazo.
0: Bombillo.
1: Un buen batazo. No, Texas no, pues fue un buen batazo. Bueno, aquí está Dilmer, a seguir confiando en el trabajo de Dilmer Mejía, y ojalá pues que siga también hermético y en ese duelo de momento con Darío Agrasal. 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
0: En la voz deportiva que se oye, seguimos con la pelota de los Juegos Centroamericanos. Le tira batazo elevado, largo por la fila, ya va la bola. La va buscando el jardinero izquierdo, el gordito liviano, y la captura. Peligroso batazo. No hizo el ajuste preciso y conciso el bateador.
2: Ellos ya están allí que.
0: Ellos están ansiosos porque la pelota llega, que no llega, que llega, que no llega.
1: Pues mira, ojalá y siga dominante, pero en el inning anterior vi que Dilmer puso muchos strikes, pero lanzamientos en la zona ahí, en la zona, ¿sabes? Por el queso. Y vos sabes que estos bateadores sí, hacen los ajustes rápidos. Además, ya este es el, o sea, este ya es el cuarto enfrentamiento pues de la ofensiva panameña ante Dilmer. Y ojito con eso, pues. Ojito.
0: Buen batazo de Johnny Santos, nos asustó.
1: No, pues, esa sí fue una línea contundente.
0: Aquí está el bateador Luis Castillo. Juega designado para doble play en el juego de hoy. Es el turno arena de Seano. Primero en el ramo de la construcción. Imisa 22-6509-75 por medalla de oro. Atrás quedó el 2023 en El Salvador, que nos eliminaron. Qué contraste, ¿verdad?
2: Y a Dilmer no le fue bien en ese torneo.
0: Ahora sí, el hombre con más experiencia, con ese recorrido internacional en las ligas profesionales, pues le está sirviendo bien. Hace el pitcher, bola.
2: ¿Sabes? Yo tengo lo del control del pitcher panameño también. Los picheos siempre van ahí.
0: Van por ahí.
2: Es raro que esté el descontrol.
0: Sí, no sé. Bueno, pues Dilmer ha estado muy bien. Vamos a ver cuántas bases por bola.
2: No se
0: una.
2: Le pasa casi nadie también. Porque
0: una base por bola. Tira bajito. Le tira el bateador. Un batazo de aire por la zona de la raya del left field. Se interna el shortstop, que es experto, y captura la bola.
2: El juego está
0: 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Bateador de turno, el cuarto bate, peligroso bateador Erasmo Caballero. Es el cuarto bate y cache, ruta 6-3 en el juego de hoy. Ese lanzamiento bajito, ese sinker, esa curva bajita le está haciendo daño al equipo Panamá. Bateador de turno Caballero. Lanza el pitcher, le tiró en swing completo. Un swing de pueblo. Hasta aquí se escuchó el zumbido del bate. Bajado como un general de brigada. Dilmer Mejía, que ganó. Gana 10 y pierde 4 con el Boer. Le tiró foul. Cerrando el 4, como dicen los ticos. Si voy a Costa Rica, mae. 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Abanica en swing completo, otro foul. Qué clase de picheo de Dilmer Mejía. Dilmer Mejía fajado con el equipo panameño, dos centroamericanos por el título de los Juegos Centroamericanos en el área del béisbol. Se prepara Mejía, se toma su tiempo, el cuarto bate, cuidado, no me le subas pelota, hace la comunicación con su receptor, ahí viene bajito, sacame las manos. Tejano, dos bolas, un solo strike, lanzamiento de desperdicio. Estamos cerrando el cuarto inning. Yo sé quién va a hacer las carreras. Las va a hacer el hombre que siempre es torcido. Bola la segunda, le está rehuyendo al combate el pequeño gordito, la catcher del equipo de Panamá, Carlos Mosquera Ayala, esperando turno. Checamos por aquí, sí. Bateando caballero. Listo el pitcher, listo el bateador. Juega atrás el segunda base. Listo Dilmer Mejía. Ahí viene el lanzamiento. Bola pegada, te estás enredando, hermano. Lo golpeaste. ¿Qué pasó?
1: Base por bolas.
0: Base por bola. Huyó tanto que concedió su segunda base por bolas el lanzador Dilmer Mejía.
1: En el partido de la fase de grupo, solamente tres bateadores panameños ligaron imparables ante el picheo nacional, René. Luis Castillo, Erasmo Caballero y el otro fue Carlos Ayala. El otro fue Carlos Mosquera, quiero decir. Y de hecho los tres están alineando el día de hoy, René, como tercero, cuarto y quinto. Castillo, Caballero y Carlos Mosquera. Fíjate que en este estadio, René, me dice Gerald Dávila que las dimensiones por el jardín izquierdo son enormes, son kilométricas, 380.
0: Como el estadio de León.
1: Cuando los estadios normalmente tienen 315, 320, René, pero dicen que el estadio Quisqueya tiene 380 por el left field. Y ciertamente, René, se conectaron muy pocos cuadrangulares. Fíjate que hay equipos que no dieron de jonrón en el torneo. Colombia no dio de jonrón. Dominicana no dio de jonrón. México no dio de jonrón, René. Nicaragua solo uno, que fue el de Trujillo contra Colombia por el jardín derecho, dicho sea de paso. Puerto Rico uno. Y los equipos que más poder enseñaron, René, Curazao 2, Panamá 3 y Cuba 5. Tres de esos cuadrangulares nos los conectaron ayer, René. Dos de Luis Vicente Mateo y uno de Joel Yankee.
0: Trujillo, Mosquera, bateador en turno, hace lo que trae. Viene el envío, le tira un lanzamiento alto, foul, la pelota va a la malla. Ya lo montó en su Renault con dos strikes. Turno de arena de Seattle, primero en el ramo de la construcción y misa 22650975. Corredor en la primera base por bolas, Caballero, y batea Carlos Mosquera. Es el right field de 1-0 en el juego de hoy. Parece a todos Espectrorón para la picazón Clotrimazol. Listo el pitcher, curva, le tiró en swing, perdido en el vacío, anda, sentate, muchacho, cocinado con el gas que rinde más, Z-Gas y nada más, 436 Córdoba, 25 libras de gas, 100 y a granel. 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Don Humber Martínez, el INS.
1: Seguridad y Justicia Social.
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1: La voz deportiva que se oye. Estamos ante la presencia de otro duelazo de picheo, René. En el juego número uno fue este señor abridor de Panamá el día de hoy, Darío Agrazal contra Kenny Cruz. Y hoy está siendo entre Darío Agrazal ante el zurdo Dilmer Mejía. Lo de Dilmer Mejía ha sido hoy espectacular, espectacular. Dilmer ya completó 4 innings, René, de solamente un hit. 0 carreras, 2 bases por bola y par de ponches. Panamá ha dejado solamente a 2 corredores sobre las bases y fueron los que negociaron boletos, René. En este caso, Abraham Rodríguez en el segundo inning y aquí en el cuarto episodio, Erasmo Caballero. Lo de Dilmer es simple y sencillamente espectacular y mantiene el duelo de picheo con Darío Agrazal. Nicaragua, par de imparables. Panamá solamente uno. Fíjate que el juego número uno, René, fue parejísimo. Ambos equipos batearon 3 hits, pero el último hit de Panamá es el que nos deja tendido, el de Joshua Wright contra Stanley Orozco en la parte baja de la séptima. Pero llegaron, René, al séptimo episodio conectando solamente 2 indiscutibles. En ese juego número uno, ambos dejaron a 3 corredores sobre las bases. Y bueno, fue un partido que se saldó 1-0, René, a favor del equipo de Panamá. Y aquí, digamos, como te decía temprano, un juego prácticamente calcado a ese desafío número uno, René. Creo que Nicaragua debe de buscar, a ver, es fácil decirlo, René, bueno, hay que batearle, hay que intentar batearle a Darío Agrasal, acomode lugar, René, y ver si nos podemos poner en ventaja antes que los panameños. Creo que eso puede tener un impacto psicológico importante para las pretensiones de Nicaragua en este desafío. Solo chequea, René, la cantidad de lanzamientos que ha hecho Dilmer Mejía. Tiene 64 picheos, de los cuales 39 de ellos son strike. Agrasal, 61 picheos, René, el 38 de ellos han sido strike. Lo que nos demuestra, René, lo parejo que también han andado los abridores en cuanto a actuación particular el día de hoy. 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
1: El INS.
0: Solidaridad, Justicia Social, Trujillo le tiró con el mango del bate, saca foul. Foul. 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Este viene de un fogueo bueno en la Liga Mexicana. Ahora está integrado al equipo de Chinandega después que finalizó su compromiso. Hola por fuera. 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Batazo corto por el Ray, fila, ya va buscando el Ray, no puede. Hit el batazo, le dio con papel periódico. Hit, toque de bola, claro que hay que tocar pelota. Rivera, pues, no es un tocador, pues, de esos de lujo.
1: A mí lo que me preocupa es que Trujillo no es un corredor rápido, René. Sí,
0: pero no lo puede
1: no sacar. No tanto que Rivera no pueda tocar la pelota, no puede ejecutar bien un toque de pelota. Un Texas, René, ahí cerca de la raya del jardín derecho.
0: La mano.
1: No pudo el primera base, René, y este es el tercer imparable de Nicaragua. A ver, no han sido batazos contundentes, pero imparables al fin, René, y sirven.
0: Vamos a ver si amago bateo libre este hombre. Rivera Ronald, el de Chinandega, toca bola por la primera base, toca el corredor. Bueno, lo hizo bien.
2: Hombre, ¿qué se hizo él?
0: ¿Qué se hizo? Botitas de colibrí. Se me dormiría. Sacrificio. Sacrificio, ruta por la primera base. 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Ahora viene José Saúl se crece con corredores en la colchoneta, pero no es un corredor promedio. Ese es el problema.
1: Bueno, como vos decías, está
0: el de segunda, Trujillo.
1: El batazo de Trujillo, el tercer imparable de Nicaragua, y es la segunda vez que colocamos corredor en segunda, René.
0: Aquí viene el de Terrabona. Lanza el pitcher, bola altísima.
1: Bueno, José Saúl Orozco estuvo muy bien a la ofensiva contra Cuba, René. Imparable, productor de 2 carreras.
0: Sí, ya lo intentó todo, no logró solución. 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Lanza el pitcher, le tira en swing completo. Batea un pitcher con lanzamientos de rompimiento, sinker, screwball. La recta llega a las 90 millas. De vez en cuando la utiliza, pero con esta pelota que tiene mucha vivacidad, ese recurso de lanzamiento de quiebre.
1: Pero es un pitcher con mucho oficio, René. Por algo jugó grandes ligas, tiene buen repertorio, René. Recta, curva, el slider es muy bueno. Es inteligente, René. Combina bien sus picheos. O sea, ha sido tan difícil para el bateo nuestro, René, que no lo hemos podido hacer carrera en 7 y 4
0: en
1: 11 innings, René. Ojalá y el inning número 12 sea el de la suerte.
0: Listo el pitcher, listo el bateador, corredor en segunda por el equipo de Nicaragua. El juego está sin anotaciones. Listo Agrasal, lanza, le tiró en swing completo. Tiene que cortar su swing, hacer el contacto. Batea mucho por el right, por el left field. No puedes hacer swing de pueblo si sos un hiteador. Déjale caer el mazo y vas a ver. Listo el pitcher. Tiene buena vista este muchacho, José Saúl Orozco. Listo el pitcher. Bola, viene bola. Bola malo. 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
3: 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Esto sí.
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3: Ah, pues entonces no va a fracasar eso.
0: Mira, con clientes como este, cualquier empresa fracasa. Listo, el pitcher viene, le tira, batazo por el pitcher, pasa primera, out en primera. Pero viene el orgullo de Chontales.
1: René, no me vas a criticar la falta de fundamento en esta jugada del pitcher. Si tenía todo para sacar en tercera.
0: Sí, pero tiene la jugada de frente también el catcher. ¡Ey, tercera!
1: Entonces, sí, pero si sacaba a René con todo el tiempo del mundo, había tiempo.
0: No quiso arriesgar, tal vez se sintió un poco como con temor, sin seguridad absoluta, Grasal.
3: El pitcher se detiene y vuelve a la tercera. Al parecer, el tercero nunca llegó.
2: Tal vez el tercero han montado.
1: Es probable.
0: El pitcher, aquí viene Cristian Sandoval de 3-1, aquí viene el chontaleño, Chontales, jodido, viene Chontales frente a Darío Agrasal, está preocupado Agrasal,
1: ya tiene imparable René.
0: 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Viene el lanzamiento, le tiró un buen
2: $5 solo por ser selección ahí en Chontales.
0: Sí, señores, ahora que pegue el hit
1: y mucha gente lo está criticando en Chontales porque dicen que desde que vino del clásico René no alcanza.
0: Bueno, le quedó grande el uniforme.
1: Bueno.
0: Sí, señor, sí, hay unos que se crecen. Y yo que narré con Roberto Pacheco, mira, aquí estoy y no me la doy. ¿Ah?
3: Por eso
0: Eddie Martin de Cuba, el mejor, y aquí estoy. Tiembla la competencia y los mini también. No me la doy, don hombre. Siempre igual firmando autógrafos y todo.
1: Soviet, ya va igualando tus millas de vuelo, ¿viste? Al suave.
0: Porque si tengo horas de vuelo demasiado.
3: Solo chicos Cáceres, te hace temblar a vos.
0: ¿Qué va a temblar? Es que de pelea, ni su sombra, que está con su sombra pelea. Lanza el pitcher, bola por fuera. Ni su sombra lo alcanza, chicos Cáceres.
3: Solo embarcado, y decía.
0: Pelea solo.
3: Solo embarcado, y decía.
0: Es que si solo es rey.
3: Solo es
0: ay, cuando estaba.
3: Y en la casa.
0: Chico, anda a cocinar y va rápido. Lista el bateador. Ahí está la carrera de Nicaragua. Vamos, le tira, se escapa de caer y foul. Foul. 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
1: Bueno, René, conteo de 3 y 2. René, conteo de 3 y 2.
0: 3 y 2. Ahora, Cristian. Corredor en tercera, quinto episodio. Batea Cristian Sandoval. Viene el envío. ¡Bola!
3: No, perdonó.
0: No le gustó al árbitro ni a Darío Agrasal. ¿Y ahí? ¿Y qué fue?
3: Hicieron.
0: Yo creo que le aplicaron. ¿Qué le aplicaron ahí, hombre? ¿Y ahí?
3: Yo lo vi extraño, netamente.
0: ¿Pero qué es eso?
3: Pero no cantó el juez.
0: Pero si no cantó nada, te sonríe con una pasta dental.
2: ¿Qué fue lo que pasó?
0: Sonríe de pasta dental.
1: La anotación le ha dado Ponche mirándola pasar. Pero ya, no sé lo que.
3: Yo lo vi extraño, por hacer honesto.
2: Pero no se lo marcó,
3: los padres no marcó nada.
0: Ya, y el árbitro quedó tieso.
3: Aquítate,
0: señores, en la pizarra de Gramas del Sur, en Gramando, plazoletas, parques, complejos deportivos, 7555-2764. 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Don Homer. Primera vez que veo un árbitro que sin sentenciar el out El strike lo pone, lo saca a los dos minutos. 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
1: 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Feliz. Seguridad y Justicia Social. Nicaragua desperdicia otra ocasión chance para ponerse en ventaja. Deja ir otro chance de René. Y ya van dos. Tuvimos corredores en primera y en segunda. En el tercer episodio, René, y el batazo bueno no llegó. Falló Omar Mendoza. Aquí tuvimos corredores en tercera base, René. En tercera base. Y fallaron en Lisa, Saúl Orozco y Cristian Sandoval. Decíamos, René, que probablemente íbamos a tener muy pocas oportunidades si Darío Agrasal llegaba sólido como en la presentación número uno que tuvo ante nosotros en la fase de grupos. Y sí hemos tenido un par de chances, René, un par de chances reales de ponernos en ventaja. Pero en el recuento, René, en el recuento de estadístico de los corredores que hemos dejado en posición anotadora, René, estamos bateando de 3-0, René, con corredores en posición anotadora, de 3-0. Falló Omar Mendoza en el tercer episodio y aquí fallaron Saúl Orozco y Cristian Sandoval, que tiene uno de los tres imparables que Nicaragua le ha conectado a este Darío Agrasal, René. Ojalá y Dilmer siga dominante, René. Ojalá y Dilmer cuelgue el cero. El partido ya se está haciendo viejo, René. El partido se parece muchísimo al de la fase de grupo. Ojalá y la historia sea distinta. 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
1: El INS.
0: Solidaridad, Justicia Social. Abraham Rodríguez, primera base. Es el bateador de turno. Después sigue Justin. ¿Cómo es este apellido? Justin Honeywell, bateador. Este es el hijo de Manuel Rodríguez. Este es el menor de los Rodríguez.
1: Este es Abraham Rodríguez.
0: Abraham no, pero el que sigue es Justin. Listo el pitcher, listo el bateador. No,
1: el que sigue se llama Joshua Wright.
0: Joshua Wright field derecho. Este es Manuel Rodríguez. Antes andaban hasta tres en la selección de Panamá. Ya los otros están retirados. El papá es comentarista de TV Mac. Le tiró en su incompleto elevado. Peligroso por el field. Va corriendo mucho el gordito liviano y no puede con la bola. Se metió a las gradas. Un buen corring de Omar Mendoza por el field. Peligroso batazo, Homer Martínez. O lanzamiento por fuera. Tiene que bajar más la bola porque es demasiado. Ese lanzamiento un poco alto y afuera. 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Listo, Dilmer Mejía pichando pelota de un hit, le tira un lanzamiento por fuera y foul. Lo tiene ya con dos strikes. Los atletas están allí viendo el juego de Panamá versus Nicaragua en la 25 edición de los Juegos Centroamericanos y del Caribe en Dominicana. Este es por medalla de oro. Listo, Dilmer Mejía, sin anotaciones. Panamá-Nicaragua. Se prepara el pitcher, viene, le tira un lanzamiento rápido y foul. Ya está haciendo un sol fuerte allí en Dominicana. Este estadio, ¿a quién se parece este estadio de los nuestros, hombre? Al de León se da un parecido. Un poquito al estadio de León. Al estadio en Managua, al estadio Soberanía también. Este estadio que se está jugando aquí en la ciudad de República Dominicana. Tiene que tirarle con sumo cuidado a este bateador, a Abraham Rodríguez. Rodríguez. Abraham es el bateador de turno, es bola.
1: Ya le ha sacado, René, 3, 6, 8 picheos a Dilmer Mejía.
0: 8 picheos, lo está desgastando Dilmer Mejía, este bateador. Ahora Panamá está usando un uniforme sublimado, pero siempre con los colores de su bandera. Está el doctor Sandor Guido, preocupado el doctor Guido, quiere ganar medalla de oro, hacer historia en la dirección de la selección de Nicaragua. ganando oro. Viene el lanzamiento, le tira y le está faoleando otra vez. Cuidado, señores, curviámelo por fuera, hermano. La curva que le llaman de ilustrador. Una curvita que te deja los zapatos brillantes. Está haciendo su ajuste en su guantilla, el bateador, el hijo de Manuel Abraham Rodríguez. Un deck esperando turno. Ahí está Dilmer, que está tirando para 0.00 de efectividad. El Bomares pichea para 3.23. Gana 10 y pierde 4. Listo, Dilmer Mejía, el zurdo. Nicaragua sigue anotaciones con el equipo de Panamá por la medalla de oro. ¡Le tiró! Finalmente le ganó la batalla. Cocinado por la ruta del ponche. Apenas es el tercer ponchete de lanzador. 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
1: Fue un ponche difícil, René, porque Rodríguez le sacó 9 picheos a Dilmer Mejía. 9 picheos, René, a Dilmer Mejía. Sigue bien, Dilmer, René, ojalá y siga así, al menos que nos dé 5 episodios, porque listo, va a estar para entrar en cualquier momento Kenny Cruz.
0: Kenny Cruz, bateador de turno. Jonovan Ray, el bateador de turno, juega la posición de tercera base de uno nada en el juego de hoy. Ahí viene, le tira foul. Ya, foul. Si lo vemos por los hits que ha permitido, ha tirado mejor pelota. Fíjate vos, este hombre. Pero el otro se ha fajado y ha dominado los momentos de peligro que ha tenido el lanzador del equipo de Panamá. Listo el pitcher, se prepara. Ahí viene el lanzamiento, le tira, bate una línea. Dejita hacia el right field y abrió la pelota, hit el batazo. Apenas es el segundo hit que batea el equipo de Panamá. Salido del bate de Justin Wright. Batea José. Vamos a ver qué es lo que hace este José Mordox.
1: Repite Wright con imparable ante Nicaragua, René. Él fue el que nos dejó tendido.
0: Lanzamiento por fuera fácil.
1: Sí, el batazo se lo dio a Stalin Orozco, sí, en el juego número 1. Y aquí le repite dosis a Dilmer Mejía. Solo te voy a dar el detalle de los picheos de Dilmer. René, ya son 76 picheos. Se lo van a llevar. Sí. Es una lástima que no haya completado René los 5 episodios, pero acordate, René, que este formato de 7 innings con el cual también ganas se juega el Pomares, René, no ganas con 4, tenés que completar 5, René. Nada de eso, René. Bueno, yo no sé, pero al menos aquí ganás una vez completado 5 episodios con ventaja. No sé si en los torneos internacionales René está aplicando otra cosa, pero lo que te quiero decir es que siempre cuando vos ves que los lanzadores, René, andan ahí ya por los 70, 75, 80 picheos, René, yo no sé por qué. Yo no sé, que antes el béisbol funcionaba distinto, René, los brazos eran de hierro. Pero ahora 75 picheos, René, ya estamos hablando de desgaste. Y Sandor no quiere correr ningún
0: ¿será
1: tipo
0: que Cruz?
1: Él tiene que ser, René, ningún tipo de riesgo. Es Kenny Cruz, efectivamente, René. Es que ese era el plan. Abrir con Dilmer Mejía y seguir con Kenny Cruz.
0: Y Bermúdez el otro.
1: Y seguir con Kenny Cruz. Y seguramente después tendremos a Bermúdez. Después podríamos tener René. Sí, yo creo que Bermúdez. Fíjate, si hay una situación de zurdo contra zurdo, seguramente lo vamos a ver a Danilo Bermúdez, René. Bueno, se va Dilmer. Hizo un gran trabajo, René, por donde se le vea. 4 episodios, 1/3. Le dieron 2 hits. Apenas el segundo hit, fíjate. Apenas el segundo imparable, René. Picheo de Nicaragua ha dado la cara. 0 carreras de momento. Par de bases por bolas y 3 ponches. Pero me quiero, René, retroceder un poco en el turno del muchacho Abraham Rodríguez, lo que desgastó a Dilmer. O sea, 9 picheos, René, con 9 picheos probablemente pudo haber resuelto 2 bateadores.
0: Lo ponchó, pero lo desgastó.
1: Totalmente de acuerdo, René. Aquí está Kenny Cruz. Va a recibirlo José Alejandro Mordoc, René, Radio Nicaragua.
0: 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Frente a Kenny Cruz, el granadino se prepara con corredor en primera. Viene el envío, toca bola, foul. Ahora hay una gran variante. Este tira arriba un poquito de 90. Tiene buen sinker, lanzamiento de quiebre. Este bateador, este pitcher de turno, que es Kenny Cruz. Kenny Cruz releva aquí en el quinto episodio. Pichó 4 innings, un tercio. Permitió par de hits. Ponchó solamente a 3. Dilmer Mejía concedió 2 bases por bola. Listo, Kenny Cruz se prepara. Se comunica con su receptor, el granadino. Corredor en la primera base. Se toma su tiempo. Demasiado entre lanzamiento y lanzamiento. Viraje a primera, quieto. Ya les he dicho que esta es una sincronización catcher-pitcher. Catcher-pitcher, cuando él toca la rodilla derecha, una palmada, es viraje. Cuando hay corredor en primera, cuando hay en segunda, a la izquierda. Este es todo sincronizado. El béisbol es de técnica y táctica. No es bol y batazo. Listo, el pitcher le tira, golpeando pelota elevado. Zona por el right field, corre mucho el right, que va. Vamos a ver. No foul, pudo René. Con ella, foul. Cuando estás en esta situación, que estás jugando un juego, que estás sin anotaciones, tenés que ser cuidadoso con la raya de tercera y primera.
1: Y hablando de eso, René, la defensa de Nicaragua en los jardines tiene a Monte Alto en el derecho, a Sandoval en el central y a Mendoza en el izquierdo. Yo creo que vamos a ver la entrada de Sandy Bermúdez.
0: Sí, porque para, necesita más velocidad.
1: No, y también para reforzar la defensa en los jardines.
0: Bateador en turno, jugador de piel oscura para más presiona. Con corredor en primera, cerrando el quinto episodio. No hay carrera todavía. Curva, arco de barril. Strike, cantado el tercero. Damas y niños, lo dejó. Pero con foto de caballito, ponchado, completamente cocinado. 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Señores, niños, caballeros, usted que se acaba de integrar la transmisión, atención, Marlon Rodríguez allá en el Almendro, don Henry Carballo, sin anotaciones el juego, hay 2 out, y entra en caja Héctor Rayo, que no tiene que ver nada con Elian Rayo. Juega en la posición de shortstop de 1-0 en el juego de hoy. 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Listo, Kenny Cruz, ahí viene. Curva, le tira un lanzamiento alto, elevado. Fácil por el central. Este está cosi, qué cocinado. 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Damas y niños, se van 5 completos, 4 batearon hit. No hay carrera. ¿Será que nos vamos a ir a muerte súbita? 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Sigue don Enrique Carballo y quedamos con Homer Martínez, el INS.
1: Seguridad y Justicia Social, la voz deportiva que se oye. Voy a aprovechar para saludar al ingeniero José Antonio Ortega en sintonía de Radio Nicaragua y también para Darby Pérez, que nos escucha en la ciudad de Estelí y ya hizo su respectivo reporte. Muchísimas gracias por estar en sintonía nuestra. Me gustó lo de Sandor, porque al primer titubeo de Dilmer, aquí en la parte baja de la quinta entrada, después del imparable de Joshon Wright, entró para llevárselo y traer a Kenny Cruz como era el plan o como estaba diseñado el plan. Recordemos que el que lanzó pelotón en el juego número 1 fue Kenny Cruz. Estuvo en el duelo con Darío Agrasal. Kenny Cruz ponchó a José Mordo y dominó en elevado al central a Héctor Rayo. Pero más allá de que Kenny Cruz hizo el trabajo, creo que el movimiento de Sandor fue bueno, y lo digo por si hubiese sucedido otra cosa, ¿verdad? Porque a veces vos venís con el brazo fresco y te descifran al relevista y te descifran al que acaba de entrar. Y luego el típico comentario ¿por qué te llevaste a Dilmer? ¿Por qué te llevaste a Dilmer? Me parece que está bien llevado y por eso yo les di el detalle, el dato de los picheos que ya tenía y de lo desgastante que fue para Dilmer Mejía el turno ante Abraham Rodríguez, que lo ganó Dilmer, que lo sacó a flote, pero definitivamente cuando te sacan 9 picheos, cuando ya te estás aproximando a los 80 y cuando ya estás en el quinto, es una situación que tenés que valorar, y Sandro lo valoró, que tenía que salir, y bueno, vamos a ver qué pasa. Este partido no se nos puede escapar, Ángel Ricardo Carballo, Radio Nicaragua.
4: La voz deportiva que se oye,
1: ¿eh? El INS.
4: Solidaridad y justicia social. Gracias, Juan Martín Martínez, fanático del béisbol. Vamos a la parte inicial del séptimo episodio. Batea el equipo de Nicaragua. Benjamín Alegría es el hombre de turno. 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El pitcher se prepara. Aquí viene Agrasal, suelta la goma, le tira Benji Alegría, conecta batazo cargado a la raya de tercera base, de bote alto, hacia adelante. El antesalista pisando la hierba, toma la pelota, manda para primera y es out en primera. 5-3 la ruta, falla Benjamín Alegría. Hay uno fuera por el equipo de Nicaragua, 0-0 la pizarra, parte alta del inning número 6. Pitcher derecho del equipo Canalero, batea Omar Mendoza, guardabosque izquierdo, 6-3 en el primer episodio, elevó a la segunda base en el tercer inning. Batedor de perfil derecho, suelta en recta strike, donde no se perdona. 2-1 la cuenta para Omar Mendoza. En el círculo de espera está Elian Rayo. Bateando la tropa Pinolera, 0-0 la pizarra por medalla de oro en los Juegos Centroamericanos y del Caribe. Santo Domingo, 20-26. Lanza el pitcher, bola. Esa es la tercera, 3-1 la cuenta para Omar Mendoza.
1: Es una oportunidad única porque significaría el primer oro de Nicaragua en Centroamericanos y del Caribe. De hecho, más allá de los centroamericanos, nunca hemos ganado medalla de oro, Ángel Ricardo Carballo. Y este partido no lo podemos dejar ir. No lo podemos dejar ir. Creo que tendrá un cierre de infarto, Ángel Ricardo Carballo. Ojalá y nuestro corazón lo pueda soportar.
4: Recta dura, señores, a la altura del pecho, por poco y le queman. Por poco, señores, ahí le quema el vello en el pecho a Omar Mendoza. Bases por bola, finalmente corredor a primera base. 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
1: Fíjate que hay gente que está cuestionando la presencia de Omar Mendoza en la selección nacional. La verdad es que yo no me explico porque es tremendo bateador. Estoy revisando el detalle de las bases por bolas y yo estoy casi seguro que Omar es el que más bases por bolas ha negociado. El detalle que tengo es que son 4. Le negoció 2 al picheo de República Dominicana, que estuvo durísimo. 1 al picheo de Cuba y hoy otra base por bolas al picheo de este señor Darío Agrasal. Y que Omar no ha sido titular en todos los partidos.
4: Es correcto, señores, se viene el torete Rayo. Elian Rayo es el hombre que toma turno. 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Tengo buena esperanza con Elian, yo no sé por qué, pero siento en realidad una buena vibra con Elian. Lanza el pitcher, swing adelante, abanica el primer strike Elian Rayo. Un strike, no hay bolas en el conteo. Exactamente la hora correcta, 16:41. 16:41. 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
1: Pero es que los cuestionamientos son para... A ver, lo de Chelor lo hemos dicho. Con la camisa de la selección no le ha dado un batazo a nadie.
4: A nadie. Aquí, señores, bien de lanzamiento, le tira, está conectando elevado allá por la zona del jardín izquierdo. Esa pelota está cubierta. El guardabosque izquierdo llegando a la bola rápidamente. Mete el guante y captura la pelota, señores, aquí. A ver. Santos para el segundo del episodio. Hay 2 fuera, corredor siempre en primera base. Cuando el turno le corresponde aquí al equipo de Nicaragua a batear, de quien está hablando Juan Pertín Martínez, por eso le doy la palabra, viene Cheslor.
1: Bueno, yo te lo vengo diciendo desde el partido ante Puerto Rico, ¿verdad? Que ojalá y Cheslor empezara a batear, ojalá y aquí de cuadrangular, para que la gente lo para que la gente al menos recuerde un batazo ganador de Keylor.
4: Se le va a borrar todo lo que han dicho de él, ¿viste? Con un cuadrangular.
1: Sí, porque todo. Sí, porque estas cosas la gente las recuerda más.
4: Claro.
1: O sea, imagínate que dé de cuadrangular aquí, que ganemos 2-0.
4: Eso es como que a un niño vos le pegues una fajeada y le lleves el último iPhone, se le olvidó esa fajeada y te dice, amor, ¿viste? Es amor. ¿Ah? ¿Y por qué te pones a reír, Juan Martín Martín? Falso o verdadero. Así es esto. Aquí viene Cheslor, señores. El lanzamiento le tira a un envío submarino.
1: Yo lo que he dicho de Cheslor es que su tiempo con la selección se está terminando. Probablemente vaya a seguir, pero te voy a decir que ya son cuántos torneos con Cheslor. Y nada de nada.
4: Toda la vida. Se prepara el pitcher, señores. Aquí está Grasal. Darío Agrasal, el lanzamiento viene, Cheslor, cuidado, bola altísima, no son bolas para la tos Spectorón y para la picazón Clotrimazol de Laboratorios Ramos, es calidad, búsquelos en las farmacias Laboratorios Ramos. Bateando Cheslor.

0: Falla Cuthbert una vez más y se va la bateada del equipo de Nicaragua. Tres oficialmente, es una base por bolas, uno quedó en circulación. Cinco episodios y medio. 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Indica que el juego está cero para Nicaragua, cero para Panamá. 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Adelante, Juan Partín Martínez, Radio Nicaragua.
1: 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Elin. Seguridad y justicia social. Y nos vamos a quedar esperando el batazo de Cheslor porque fue dominado en elevado al jardín central. Hoy Cheslor de 3-0. Cheslor está bateando para... menos de 150, para menos de 150. Ya te voy a actualizar el detalle sobre lo de Cheslor. 150 en este torneo. Un torneo donde la verdad es que no hemos bateado absolutamente nada. Creo que fue atípico el partido contra Puerto Rico. Y contra Cuba, la verdad, tuvimos un inning bueno, que fue el segundo, cuando se fabricaron las seis carreras y se conectaron ahí cuatro imparables, pero hubo una serie de situaciones defensivas también que Puerto Rico no pudo resolver y sacamos ese partido adelante. Vamos a ver, yo creo, Ángel Ricardo Carballo, que podemos seguir jugando, qué sé yo, que jugar tres partidos más y a este señor no le vamos a batear. Arriba Grazal. Difícilmente, creo que Grazal tiene cuerdas para lanzar el último episodio o al menos un séptimo inning. Ya nos lanzó la ruta completa en el juego número uno y terminó con la victoria en el bolsillo. Aquí vamos a tener que seguir confiando en Kenny Cruz, es tremendo lanzador. Ojalá y pueda seguir haciendo el trabajo y ojalá el séptimo sea el inning bueno para nosotros. 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Cierre del sexto episodio, batea Panamá, Radio Nicaragua.
0: La voz deportiva que se oye, señores. Aquí viene el equipo canalero Panamá. A batear viene Eduard Muñoz, es el segunda base del equipo canalero, lo presenta Arena CCA del grupo Imisa 22650975. Se prepara Kenny Cruz de Granada para el mundo con la selección nacional de Nicaragua. Suelta la goma, le tira y conecta batazo. En elevado en territorio del jardín central, va hacia atrás el patrullero central. Cristian Sandoval, tres pasos, se perfila perfectamente. Mete el guante y captura la pelota para el primero de la tanda. Falla Muñoz, hay uno fuera. Estamos en la parte final del sexto episodio sin anotaciones. Buenas tardes, Eitel Mejía, mi hermano. Saludos para ti. Gracias por estar en sintonía de Radio Nicaragua. El gran Eitel Mejía allá en la Cruz, grande en la Cruz, en la Cruz de Río Grande, en Río Silva, la comarca Río Silva. Eitel Mejía y a su familia les saludamos. El gran Eitel allá en ese sector, en esa región de nuestro lindo, bello y hermoso país Nicaragua. Hay una cuando viene a tomar turno Johnny Santos, sin anotaciones, por medalla de oro Juegos Centroamericanos y del Caribe. Se prepara el derecho Kenny Cruz, impulsa bien el lanzamiento, recta. Uy, a mí me gustó Umpire. ¿Qué pasó, Umpire?
1: Te voy a dar un detalle. Fíjate que en el juego de la fase de grupos a Grazal lanzó el partido completo con 76 picheos y no dio bases por bola. A Grazal aquí tiene ya 88 picheos y tiene dos bases por bola. Pero la historia está siendo similar porque solo le conectamos tres imparables. Ojalá, como te decía, el final sea distinto el día de hoy.
0: Aquí, señores, bateando Johnny Santos, el lanzamiento viene, le tira y sale una línea limpia, un cable, señores, allá en dirección del jardín central, jardín izquierdo, pica la pelota. Ya la tiene Sandoval, la regresa al cuadro, sencillo el batazo para Santos. 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
1: Apenas el tercer imparable.
0: Tres imparables por bando, sin errores y sin carrera estamos, señores, aquí.
1: Obviamente obliga a una conferencia de picota el coach de picheo con Kenny Cruz y también con la defensiva del equipo nicaragüense. Porque te ha dado de imparable el... ¿Qué pasó? Te ha dado de imparable el segundo en el orden ofensivo. Y vas a tener que enfrentar ahora... Luis.

0: Castillo y a Erasmo Caballero. Entonces, situación complicada aquí, situación de peligro. Ojalá y Panamá no aproveche. 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
1: El INS es Solidaridad y Justicia Social. Aquí nos vamos, señores, aquí nos vamos. Estamos con todo con la Selección Nacional de Nicaragua. Luis Castillo tiene batazo para doble play y un elevado a las manos del shortstop de dos nada en este compromiso. Batea a la zurda. Ante los disparos de Kenny Cruz, corredor en primera. Aquí está el lanzamiento, bola bajísima. 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Corredor en la inicial, bateando está Castillo. Va de lado el derecho Kenny Cruz, de Granada para el mundo. Atención en la Gran Sultana, de velocidad del envío, bola baja. No son bolas para la tosa Spectobrón y para la picazón Clotrimazol de Laboratorios Ramos. Está Feyuco, esto diría un amigo mío, Nemer, mi primo, está Feyuco, esto diría él en su argot, tres bolas, no hay strike, si pones corredor en primera y en segunda, aquí sí hay peligro. Viene el lanzamiento, bola baja en la cuarta, señores, y aquí sí, prepárense, alisten el llanto. A primera base, Luis Castillo recibiendo boleto, no le puso un solo strike, Juan Pertín Martínez. Tres lanzamientos, tres bolas. 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No hay solamente una nota en la pizarra, un doble play estaría salvando las acciones. Erasmo Caballero, el receptor, entra en el rectángulo de bateo, ya señalan allá al bullpen.
0: Hay cosas
1: señalan que... al bullpen y está haciendo calentamiento un pitcher derecho por el equipo de Nicaragua.
0: Obviamente Kenny es de los mejores brazos que tiene este equipo y va a recibir un voto de confianza. No tan rápido se lo va a llevar Sandor Guido. Voy a decir algo para agafar a Erasmo Caballero, ¿verdad? No para, digamos, ¿cómo se diría?
1: Engrandecer.
0: Atraer la tragedia.
1: Ajá.
0: Pero este señor le dio cuadrangular con las bases llenas a Cuba.
1: Pero eso fue Cuba, no nosotros. No nos preocupemos por eso.
0: Correcto.
1: No nos
0: entonces
1: preocupemos
0: para agafarlo.
1: No nos preocupemos por eso. Vamos, Kenny. Se levanta el receptor Rivera. Como Rivera opacó totalmente a Melvin Novoa, señores. Y
0: esa es la meritocracia. Porque hay gente que... Yo sí creo que hay peloteros que juegan por decreto.
1: Sí.
0: Cheslor es un pelotero que juega por decreto.
1: Pero Cheslor,
0: pero hay muchos otros
1: este
0: que
1: torneo
0: no.
1: A Cheslor le está quedando grande, porque esa es la palabra para que en realidad se le toque el orgullo al pelotero.
0: No, es que todos los torneos sí. Le han quedado grandes.
1: Entonces, pero estamos hablando de este.
0: Pero es todos, no, pero es que no, una cosa tiene que ver con la
1: otra.
0: Este
1: torneo es la gota que rebasa el vaso.
0: No, porque hay torneos que son buenos y hay otros que no tanto. ¿Mm? Pero que sea la constante, que todos los torneos sean malos, estamos hablando de que es un pelotero. Primero, no nos abunda el talento y por eso Cheslor está ahí.
1: Ahí con Cheslor no hay que ponga la barda en remojo. Esto va a la manzana, Juan Martín Martínez.
0: Totalmente.
1: 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Aquí está Erasmo Caballero. Se prepara Kenny. Dos en circulación. Cuidado, el lanzamiento viene. Bola alta. Bola alta es la primera. 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Las 4:53, Julio Leiva, 4:53. No me pongas más nervioso, Julio Leiva. Muere el hombre de la rocola. Faola ya por la parte derecha. Y agarrando las palabras de José Canales, vicealcalde de día, en una de las tantas. Cuando era chaval, José Canales, ahora ya está empoderado. Si vamos a morir, muramos con las botas puestas. No me estoy dando por vencido, no me malinterprete. Corredor en segunda, corredor en primera. ¡Vamos, Nicaragua! ¡Socala, Kenny! ¡Mete el brazo a fondo, Kenny! El lanzamiento viene, ¡bola adentro! Es la segunda, dos bolas y dos strikes. Si salís de caballero, Kenny, libras el episodio. Mi muchacho, vamos, creemos en vos, estamos con vos. ¿Cómo no estoy lanzando yo, Juan Pertín Martínez, con este gran brazo que tengo? ¿Cómo no estoy lanzando yo, Juan Pertín Martínez?
0: Prefiero que lance Kenny.
1: Ve, ya va, por eso es que no prosperamos con gente como este. ¿Cuándo vamos a ver el sol claro? Solo nublado, ídome. ¿Ah?
0: Prefiero
1: si
0: que
1: ves lance nublado,
0: prefiero que lluvia. Lance Kenny, prefiero que lance
1: ahí
0: Kenny.
1: Ahí te va pues tu sazón, Chabela. Viene el lanzamiento, swing, y tirándole al tercero y se poncha. Se poncha, vamos Kenny, ya ganaste Kenny. Así es Kenny, se hace bien Kenny.
0: ¿Viste? Lo gafé. ¿Ah? Lo gafé a Erasmo Caballero.
1: Está bueno.
0: Porque si no he dicho el detalle del cuadrangular con la base llena
1: a Cuba. Nos mata. ¿Quién se reporta? Itel Mejía. No, no le hagas caso a Humbert. Yo nunca le he hecho caso a Humbert. Voy a ponerme a pelear.
0: Yo lo hice.
1: Locura.
0: O sea, que Kenny está apoyando que vos lancés o que vos estuvieras lanzando. Eso es lo que...
1: Sí, no. Que no te haga caso a vos, dice. Para que no me descontrole. Carlos Mosquera. Cuidado con este Mosquera. Trabaja lo bonito, Kenny. Este no es Kenny Dávila, nada que ver. Kenny Cruz de Granada. Se prepara el pitcher, bien de lanzamiento. ¡No! Allá va la bola, señores, a territorio cubierto. Este es el right fielder de Nicaragua, Sandy Bermúdez. Bermúdez, señores, debajo de la pelota, atrapa la bola para el tercero de la tanda. ¡Qué alegre es el béisbol! Nos hace sufrir, nos hace reír, nos hace feliz el béisbol, señores. Falla Carlos Mosquera, quedaron un par de corredores en circulación. Cuatro oficialmente, una base por bola, dos a bordo, no hay carreras. En seis episodios completos, Humbertín Martínez, amigos oyentes, en seis episodios completos. El juego está cero para Nicaragua, cero para Panamá. 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El comentario con Humperdinck. Venimos con suerte. Da un comentario que nos dé suerte a la parte alta del séptimo episodio. 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Adelante la Nicaragua.
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1: Elín.
0: Seguridad y justicia. Justicia social. Primero voy a aplaudir a Kenny Cruz.
1: ¡Bárbaro!
0: ¿Verdad? Tremendo el trabajo que ha hecho en este torneo, tremendo lo que hizo en el juego número uno ante Panamá, el relevo que está haciendo en este juego por la final también ante los canaleros. Y te voy a dar el comentario que me estás pidiendo. Mira lo que acabo de hacer. Me quité la gorra, le estoy dando vuelta. Ajá. Y vamos a solicitar la suerte beisbolera, ¿verdad?
1: Ahí,
0: sí, pues. La suerte beisbolera.
1: Lo bueno que yo estoy
0: te voy a decir algo. Vamos a ganar con un cuadrangular.
1: Bendito.
0: Sí, Dios. Vamos a ganar con un cuadrangular. Los tres de la tanda, no Monte Alto.
1: Vamos
0: a ganar con un cuadrangular. Los tres de la tanda. Tres de la tanda. Luis Monte Alto, Emmanuel Trujillo, Rodal Rivero. Pero ponele sello. Vamos a ganar con un cuadrangular. Se la vamos a regresar a los panameños y vamos a hacer historia. Nicaragua va a conquistar una medalla por primera vez en la historia de los Juegos Centroamericanos y del Caribe, que va a ser la medalla de más prestigio, pues, de nuestro béisbol. Hay una medalla de plata también en campeonatos mundiales. Pero un oro es un oro.
1: Un oro es un oro.
0: Entonces vamos a ganar con un cuadrangular. Bravo por Dilmer Mejía, bravo por Kenny Cruz, tremendo lo del picheo, siempre dan la cara, siempre han sido nuestro principal argumento. Por ahí el bateo se traba, por ahí el bateo queda de ver, por ahí nuestro bateo es anémico, es raquítico, pero también hemos tenido a lo largo de la historia batazos importantes, ¿sabes? Batazos dramáticos, y creo que en este episodio lo vamos a ganar con un cuadrangular. Dicho esto, aquí está Nicaragua en la parte alta de la séptima, Radio Nicaragua.
1: Esa es la voz deportiva que se oye, ansioso Luis Monte Alto, señores, aquí está elevando a zona del jardín izquierdo. El batazo es corto, lo viene buscando el guardabosque izquierdo, llega la pelota rápidamente. El patrullero izquierdo Santos atrapa, tenemos uno fuera, ya falló Luis Monte Alto. Los cierres son duros para Nicaragua, Juan Bertín Martínez. Hay uno fuera cuando entra el rectángulo de bateo.
0: Hay amenaza de lluvia.
1: Emanuel Trujillo.
0: Hay amenaza de lluvia.
1: No, pero aquí esto no aplica en el quinto.
0: Hay amenaza de lluvia en el estadio Quisqueya. Déjame que le informe a la gente, hombre.
1: Me está poniendo nervioso.
0: Déjame que le informe a la gente que hay gotas de lluvia. Que están cayendo gotas de lluvia en el estadio Quisqueya.
1: Hay amenaza, pero no está cayendo ninguna gota. ¿Dónde está la gota? No está cayendo ninguna gota. Tenemos que pegar el batazo grande primero y después que llueva, si vos querés. Aquí nos quedamos, hacemos vigilia. Vamos a morir con la selección.
0: Lo que te quieres ir es ya. Y te vas a ir con la victoria de Nicaragua. Te vas a ir a celebrar el fin de semana. Un fin de semana largo.
1: Qué linda tus palabras, qué linda tus palabras. Vamos a Emanuel Trujillo, que es el hombre de turno. 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Swing completo. Que es extraño el primero para Emanuel Trujillo. Señores de Chinandega, para el mundo entero Trujillo. Bate ante los disparos de Darío Agrazal. Pitcher derecho, se ha mantenido enérgico este tipo. Un brazo que no se le desgasta este señor. Parte alta del séptimo episodio. 0-0 está la pizarra. Bases limpias. Aquí está Trujillo. Le tira y conecta. Rolling de frente al señor. El señor rodea el suelo. Levanta la pelota. Manda para primera y está en primera. 6-3 la ruta. Falla Trujillo. Aquí hay dos outs, estimados amigos oyentes. 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Las bases están limpias. ¿Ya está preparado Julio Leyva? ¿Están viendo? Así me gusta, esa es la actitud, Juan Martín Martínez. Que ya está el hombre en punta. Espérate, Julio, no nos adelantemos, Julio, que no nos pase lo que le ha pasado a muchos, que después le llueve.
0: Viene un emergente, ¿oíste? ¿Ah? Viene un emergente. Viene no, a batear Elian Miranda por Ronald Rivera.
1: Elian Miranda, este tiene cuadrangular en Clásico Mundial. ¿Recuerdan ustedes ese Clásico Mundial?
0: Se lo dio a Marco Stroman.
1: A Marco Stroman de Puerto Rico. Aquí, señores, viene Elian Miranda a tomar turno. Todos atentos a la jugada. Hay dos outs. Nos toca sufrir en el séptimo. Y lo que ven en el alargue aquí, nos quedamos. No nos movemos. 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Las tres alternativas beisboleras y deportivas. Dentro y fuera del territorio nacional se prepara Grazal. Bateando, señores, aquí Lian Miranda. Le tira y conecta el primer lanzamiento. Rolling allá por la tercera. Bien, el tercera base toma la pelota. Pierde rápidamente, recupera, manda primera y es out en primera. Ay, madre mía. 5-3 la ruta. 5-3 la ruta y a sufrir. Juan Bertín Martínez, el cierre del séptimo episodio. A sufrir el cierre del séptimo episodio. 0-0 está la pizarra. 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Humperdin Martínez, la Nicaragua.
0: Es la voz deportiva que se oye.
1: El IN.
0: Seguridad y Justicia Social. No, pues no hubo carreras para Nicaragua, no pudimos ponernos en ventaja, desfilamos por el 1, 2 y 3 ante Darío Agrazal, que creo que debería llamarse Bruce Willis, oíste, el tipo es duro de matar, oíste, duro de matar, 14 innings ante Nicaragua y no le hemos podido hacer una pinche carrera a este muchacho, a Darío Agrazal. 14 episodios, 14 ceros ante Nicaragua. No sé si vaya a lanzar, si hay extra inning, Ángel Ricardo Carballo. Ojalá si hay extra inning y que nosotros tengamos tengamos chance de ganar esto. Si es necesario en el octavo, en el noveno, en el décimo, como sea. ¿Verdad? La misión ahora, que tampoco pudimos hacer carrera, es que el picheo siga socando. Que el picheo de Kenny Cruz sigue hermético. Por suerte, pues creo que Kenny tiene cuerda para, yo te diría que dos innings más. Este y un par de episodios más. Así que baja de la séptima. Es casi una copia calcada del juego número uno. Tres imparables para Panamá, tres imparables para Nicaragua, cero carreras para Nicaragua, cero carreras para Panamá. Ambas selecciones jugando de manera impecable. Los tres de la tanda, Abraham Rodríguez, Joshua Wright y José Mordoc. Los tres de la tanda de Panamá. Ojalá y desfilen por el 1, 2 y 3. Estamos 0-0. Este es el partido por la final. 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
1: Solidaridad y Justicia Social. Rodríguez, Abraham Rodríguez, señores, inicia la tanda. Parte baja del séptimo episodio, señores, se mantiene Kenny Cruz en la loma.
0: Melvin Novoa entró a jugar la receptoría.
1: Melvin Novoa en la receptoría por el equipo de Nicaragua. El cambio que hace Sandor Guido, pone a batear a Elian Miranda, se lleva el receptor y en la receptoría cae Melvin Novoa.
0: Monte Alto está jugando el left
1: izquierdo
0: y Bermúdez está en el derecho.
1: Es correcto, señores. Batazo flojo allá por la segunda base. Bien, el camarero toma la pelota, lo deja correr, pasa a primera. ¡Entregate! ¡Out en primera! 43 la ruta, señores. Dice Idel Mejía, lo que no le gusta de nuestros bateadores que le están haciendo swing a los primeros envíos. En una situación como esta, Idel Mejía, por mucho profesional que sea el jugador, también no creas que la presión no logra jugarle en contra.
0: Yo solo voy a decir una cosa, Ángel Ricardo Carballo. Muchas veces hacerle swing al primer lanzamiento depende de lo que conecte. Ayer José Saúl Orozco, con corredores en segunda y en tercera, le hizo swing a un primer lanzamiento y conectó imparable por el central y remolcó dos carreras.
1: Eso es aplaudible, pero entonces, cuando falla es lo contrario, ¿sí o no?
0: Sí, por eso te digo, pues, que si de repente tenés
1: base... Es la lectura del bateador,
0: o sea, si tenés base llena y haces swing al primer lanzamiento y das un cuadrangular, nadie te va a decir nada. Pero si bateas para doble play o falla,
1: te cae la sopilotera.
0: Obviamente hay situaciones en las que puedes aguantar un poquito más.
1: Sí. Es decir, como esta, por ejemplo, este pitcher está tirando fino, Juan Martín Martínez.
0: No,
1: hay que desgastarlo más.
0: Este tipo tiene que salir, porque yo creo que solo con Darío Agrazal fuera y que Panamá tenga que recurrir a otro lanzador, es ahí como podemos ver la luz más clara.
1: José Alejandro Murdoch, en el uso de la palabra, señores, aquí conecta un rodado de frente a la primera base. Emanuel toma la pelota, Emanuel va a la primera, pisa el costal, out en primera. Me estoy alegrando, yo no sé por qué. Ruta 3, tenemos dos fuera. Aquí hay dos outs, señores, nadie pierde la sintonía. Vamos a hacerle al Chele Celedón. Agárrense de las manos de la gran Genkidama para Nicaragua, Juan Pertín Martínez. ¿Te acordás vos de ese momento? Que pues, la infancia y la locura del niño. Vamos, Nicaragua, vamos, Nicaragua, vamos, Nicaragua. Hay dos outs. Dos outs, señores. Va a batear. ¿Este quién es?
0: Este es Murdoch, José Murdoch.
1: No, ya falló Murdoch a primera.
0: Sí, este es... Ya falló
1: en
0: Mordo.
1: Sí, ya falló en Ruta 3, Rey, dos AO.
0: No, hombre, falló Abraham Rodríguez.
1: Jesucristo, ¿por qué me contradecís, hombre?
0: Y falló Ray.
1: ¿Ray fue el que falló?
0: Sí, es Mordo que el que está bateando.
1: Ah, pues yo, ¿y por qué? Ajá.
0: Hermano.
1: ¡Uy, Juan Martín Martínez! ¡Cuidado! Largo, largo, largo por la parte izquierda. ¡Foul!
0: ¡Qué terrible!
1: ¡Foul!
0: ¡Qué terrible! A escasos centímetros.
1: No esté jugando conmigo. Espérate, hombre. Abraham Rodríguez, sí, es cierto, Rice, José Murdoch. Este viene a ser desastre. No, no, no, un momento.
0: Ya, bueno, ya pegó su batazo.
1: Ya pegó su
0: batazo. Ya pegó su batazo.
1: ¡Qué linda palabra! Ya lo dijiste. Ese era. Ahora roleteame por tercera. No quiero problemas ahí, ¿oíste?
0: Uy.
1: Hay dos out. Clase susto, y te siento helado el pecho, Rey. Este béisbol hay que dejarlo ya cuando uno llega a una edad tal, Julio Leiva, definitivamente. Así no se puede.
0: Vos lo que querés es otra cosa. Vos lo que querés es calentarte.
1: Si el pecho se te enfrió,
0: vos lo que querés es calentarte.
1: Aquí, señores, lo tiene que ponchar. Vamos, Kenny, ponchalo, Kenny. De Granada para el mundo. Murdoch, en el uso de la palabra, se prepara Kenny. Viene el lanzamiento. Le tiró en su incompleto. Novoa levanta la pelota, pasa a primera. K23. Sobrevive Nicaragua. El séptimo episodio, señores. Ahí está el gran Kenny Cruz. Logrando el episodio sin mayores alteraciones, pero nos pegó ese susto este tipo con ese batazo ahí largo al jardín izquierdo que se fue a zona foul. Nos preparamos para episodios extras en estos grandiosos Juegos Centroamericanos y del Caribe. Santo Domingo, República Dominicana 2026. La pizarra, 0 para Nicaragua, 0 para Panamá. 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
1: Elin.
0: Seguridad y Justicia Social, el picheo nuestro nos ha sostenido. Definitivamente, primero con Dilmer Mejía y posteriormente con Kenny Cruz, que está haciendo un trabajo notable, espectacular. Dos episodios, dos tercios, un hit, cero carreras, una base por bolas, tres ponches, y nos ha permitido no caer o que no nos dejara entendido como en el primer partido. Yo dije, Ángel Ricardo Carballo, que Nicaragua y Panamá habían sido los mejores equipos del torneo, que habían llegado a la final con merecimiento y justicia, y no me he equivocado. Nos han regalado dos partidos monumentales. El juego número uno de la fase de grupos se saldó con un 1-0, ellos nos dejaron tendido, y este partido se va a saldar con victoria de Nicaragua, ¿viste? Se va a saldar con victoria de Nicaragua en extra inning, pero lo vamos a ganar. Creo que la clave va a pasar por la salida de Ariba Grazala. Ese tipo no hubo manera, ¿viste?, de descifrarlo. No hubo manera. Yo no creo que a Grazal vaya a lanzar el octavo episodio. No lo creo. 7 innings, 3 imparables, 0 carreras, par de bases por bolas, 3 ponches. Y la cantidad de lanzamientos que tiene a Grazal, ya te voy a decir, 95 picheos.
1: No, ya no. Ya viene
0: 95
1: otro.
0: Picheos. Yo no creo que vaya a lanzar Darío a Grazal, honestamente, el cierre del octavo. No lo creo. Ahora bien, hay que aprovechar. Hay que aprovechar, hacer carreras aquí en situaciones de extra inning, y cuando te colocan corredores sobre las bases, creo que solo uno, ¿no? El que vas a colocar. Cuando te colocan corredores sobre las bases.
1: Hay dos, Humberto Martínez.
0: Déjame ver a Grazal.
1: Son dos. No, ya no está Grazal.
0: Se viene, es Kevin Miranda. Para mí esa es una de las claves. Que se haya ido ese monstruo, ¿viste? Que se haya ido ese caballo. Para mí esa es una de las claves. Porque va a estar el temorcito, vos sabés, de los relevistas, de no echar a perder un partido tan importante como este. Entonces, solo un bateador, ¿oíste?
1: Dos, Juan Pertín, dos.
0: Sí, Novoa en primera, Trujillo en la segunda.
1: Es la regla, señor.
0: Exacto, es que en Grandes Ligas solo es uno.
1: La Grandes Ligas aquí, señores, bueno, vamos a ver.
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0: El IN.
1: Solidaridad y Justicia Social. Está entonces Trujillo y Novoa en circulación por defecto de regla. Bateando se encuentra José Saúl Orozco para el equipo de Nicaragua. 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Todo amante del béisbol con el nerviosismo encima. Yo estoy seguro de eso. 0-0 la pizarra. Episodio extra, parte alta del octavo. Se cuadra para tocar José Saúl Orozco. Hay dos a bordo. Se prepara el pitcher Kevin Miranda. El lanzamiento viene. Toca la bola por la parte izquierda. Baja el antesalista. Manda quieto. Para tercera. ¡Out en tercera! En tercera, señores, Emanuel Trujillo, la van a pedir, quiero
0: yo
1: ver.
0: Yo creo que es una jugada cerrada, yo lo vi quieto.
1: Repítala,
0: arriesgó, señora. Arriesgó, te voy a decir, sí.
1: Y parece que se resiente, señores.
0: ¿Quién se resintió?
1: El bateador en turno, José Saúl Orozco, se resiente fuertemente. ¿Qué es lo que le pasó, señores? Vamos a ver, no tenemos la toma para hacerles exacto, pero ya la buscamos. De momento, Fielder se oye en la jugada, no sirvió el sacrificio, no funcionó el sacrificio. El toque de pelota de José Saúl Orozco. Se van a mantener los corredores en segunda y en primera base. Y me da la impresión.
0: Yo creo que se lanzó de mano.
1: Pero no había necesidad porque el tiro fue a tercera.
0: No, déjame ver.
1: Va bien. Yo creo que tropezó, creo que le pasó algo ahí. Un choque con el primera base es lo que ocurrió. Ahí a José Saúl, y sí, al parecer
0: se golpeó la muñeca izquierda.
1: En el codo de la mano izquierda.
0: Parece la muñeca, más bien, de la mano izquierda. Es la muñeca, no es el codo, es la muñeca.
1: Aquí, señores, lo van a atender a José Saúl Orozco. No funcionó el sacrificio, señores. Lo llevan a José Saúl a brindarle atención en el dugout. Va a tener que ser reemplazado Orozco. En su lugar sería
0: Y ya confirmaron el out, ¿viste? Ya confirmaron el out.
1: En su lugar sería, pues, Leitón. Aquí, señores, Kevin Miranda, corredores en segunda y en primera base. Se confirma el out en tercera. Ese fielder show en la jugada para José Saúl Orozco. Ya Nicaragua con un out, parte alta del octavo episodio. Aquí es la inteligencia, aquí es la sagacidad del jugador, el instinto. Va a batear, señores, Cristian Sandoval, presentado por Arena CCA del Grupo IMISA 22650975. De perfil derecho tiene un imparable hoy Cristian Sandoval de 3-1 en este compromiso.
0: La asistencia es de la tercera base.
1: Así es, Fielder Show en la jugada.
0: Y te voy a decir que se la jugó.
1: Se la rifó, como decimos, Juan Pérez Martínez. Porque ese tiro, así como iba, se le va, abre puertas enormes para la selección de Nicaragua.
0: Y también pudo haber quedado quieto Trujillo.
1: Aquí, señores.
0: Brandon Leitón entra a correr
1: así por. Así tiene que ser el mejor. Hay corredor en segunda, corredor en primera. Se prepara el pitcher cómodamente. Aquí está Miranda. El lanzamiento a la goma viene, la deja pasar, es bola alta, no son bolas para la tos, espectobrón y para la picazón, clotrimazol de Laboratorios Ramos es calidad.
0: Lo primero es que hay que hacer las carreras, ¿verdad? Se dice que en esta situación de extra inning, la famosa regla especial, el visitante tiene ventaja, porque si el visitante hace un rally...
1: El batazo, señores, es bueno para doble play. Ahí está el short, toma la pelota, el short pasa a segunda, uno, el tiro a primera, out en primera, doble play en la jugada y nos acabamos. Doble play en la jugada, señores, aquí. 6, 4, 3, el doble play, nos acabamos aquí.
0: Pero yo creo que la van a pedir. ¿Ah? Yo creo que la van a pedir. Bueno, y ojalá. Se molesta el umpire de primera y no, ya se quiere ir. ¿Por qué se molesta? Sí,
1: oye, yo creo que es out. Sí, yo creo que lo deja arriba, yo creo que lo deja encima la almohadilla, pero no la pisan. La almohadilla, aquí, señores. Se va la bateada del equipo de Nicaragua. Entonces no lo van a solicitar, Juan Perdí Martínez. Yo creo que no la solicitan. En 7 episodios y medio, la pizarra está 0-0. No pudo Nicaragua con corredores en segunda y primera base iniciando el episodio, ya con defecto de regla, con corredores ya en las almohadillas. Veremos si Kenny Cruz mantiene soberbia, se mantiene duro y logra también extender esto al episodio número 9. Adelante, Juan Martín Martínez, la Nicaragua.
0: Es la voz deportiva que se
1: oye. Qué triste me siento, el INS.
0: Seguridad y Justicia Social, sí, porque no aprovechamos, porque creíamos que saliendo a Grazal nos podía ir mejor con los relevistas, no fue así. Seguimos congelados con el Madero, no se ha bateado y vamos a quedar a merced de Panamá, vamos a quedar a merced de Panamá de que nos vuelvan a dejar en el terreno de juego. Así que a pedir que Kenny Cruz pues haga un buen trabajo, que la defensa también esté viva, que esté atenta y a pelear esto hasta el final. ¿Qué pasó? Se confirma este. Sí, se había pedido la jugada. Se había pedido la jugada, pero se confirmó la jugada para doble play. Terrible, pues. Ahora la mesa le queda servida a Panamá para que ellos hagan su carrera y tengan la posibilidad de ganar el juego. Pues en el partido número 1 de la fase de grupo fue en el cierre del séptimo. Aquí ojalá y no sea nunca, ¿verdad? Pero está difícil y está complicado. Van a colocarse en base Abraham Rodríguez y Joshua Wright, y el que va a batear es José Murdock. Le correspondería batear a José Murdock. Y se va a mantener Kenny Cruz en la lomita por el equipo nacional. Seguimos 0-0. Si usted nos acaba de sintonizar, 0-0. Estamos jugando entradas extras.
1: ¿Por qué le correspondería a José Murdock, Juan Martín, si él batió?
0: Ah, ok, no, espérate, quedan envasados entonces.
1: Murdock va a la primera.
0: Y Ray.
1: A la segunda.
0: Va a batear Héctor Rayo.
1: El noveno en el orden
0: ofensivo. Exactamente, Héctor Rayo. Bueno, ellos van a tener la tanda
1: sufrir,
0: buena.
1: A sufrir, preparémonos para sufrir. Esto no es sorpresa, sufrir es una de nuestras cosas. Estamos acostumbrados, así que, démosle duro, vámonos.
0: Bueno, Radio Nicaragua.
1: La voz deportiva que se oye.
0: El INS.
1: Solidaridad y Justicia Social. Si pudo, en realidad, Panamá no permitirnos carreras, ¿por qué Nicaragua no va a poder también hacer lo mismo? Vámonos, nos agarra la noche, no importa. Exactamente las 17 horas con... 17 minutos, 5 con 17 minutos la hora de visitar Variedades Andrea, todo en artículos para el hogar, juguetes y piñatería, Mercado Oriental de donde fue Ropusame, cuadra y media, abajo media cuadra al sur, llame al 8113-5208. Ya el equipo canalero, la selección de Panamá coloca a sus corredores en segunda y en primera, en juego el oro de los Juegos Centroamericanos y del Caribe 2026 en República Dominicana. Kenny Cruz en la loma, concéntrate Kenny, no te presiones, Kenny, metele, Kenny, vámonos de parte baja del episodio número 8. 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A batear, señores, viene Héctor Rayo. Es el hombre de turno, se prepara Kenny Cruz. Domínalo, Kenny. Va a tocar pelota, se le va la pelota al catcher. Ya, ahora sí, ya no hay manera. Este es pasbol totalmente. No, perdón, este es un wall pitch. Esto no es pambol, esto es un wall pitch. Tiene que ser wall pitch, un lanzamiento a la altura de la cabeza. Agachó, señores, Rayo. Y avanzaron los corredores sin necesidad de sacar el agua. Tercera y a segunda. Y Panamá está con corredor a 90 pies del home play. Aquí, cualquier cosa, cualquier batazo nos complica. Ay, wall pitch en la jugada, señores. Nos hundimos. Nos hundimos, Julio Leyma. Y el que no sabe nadar, ahí se queda. 620, 95 FM. Nadar, nadar, salir de las profundidades para ahogarte en la costa no tiene ningún sentido. Yo nunca lo he dicho, ¿para qué? Mejor me hundo allá, lejos, a kilómetros donde no me encuentre nadie. Bateando siempre Héctor Rayo. Se prepara Kenny Cruz, aquí viene el lanzamiento. Le tira, está conectando, foul. Digo, elevado allá por la parte de la zona derecha. La pelota estalla, no le llegó a la bola, señores. Sandy Bermúdez se quedó corto. Anota Panamá y no gana Panamá la medalla de oro. Yo pensé que eso iba a ser faula, como miré la cara, la acción. ¿Ah? El batazo, señores, se lleva en claro a Sandy Bermúdez allá en la zona del right fielder. Y aquí nos gana Panamá. La medalla de oro lo celebra la tropa canalera. Nos ganó en la ronda, señores. En la ronda inicial nos gana. No, ¿a dónde fue que nos ganó? En la super ronda nos ganó, perdí Martínez. En la super ronda, y aquí nos gana la final por medalla de oro. ¡Qué bárbaro, señores! Pero cómo nos divertimos, que es lo más importante. La medalla de plata para Nicaragua. Medalla de plata para Nicaragua en un partido extendido a 8 episodios en República Dominicana. Una para Panamá, 0 para Nicaragua. Repite el score. Repite la victoria Panamá sobre Nicaragua. Juan Perdí Martínez, adelante, Radio Nicaragua.
0: La voz deportiva que se oye no se batió ni con Darío Agrazal ni contra el relevista Kevin Miranda. Creo que era importante hacer al menos una carrera en la parte alta de la octava. Se desperdició también esa oportunidad, y Panamá pues luego no nos perdonó, lo decía, iba a estar difícil, iba a estar complicado. Creo que el wild pitch de Kenny también, ¿verdad?, facilitó las cosas al equipo panameño.
1: También lo hubieran dejado tendido,
0: ¿no? No, porque es que estaba jugando corto. ¿Ah? Estaba jugando corto.
1: Con ese batazo
0: no. Sí, pero estaba jugando corto. Es decir, vos no sabés si hubiesen tocado pelota. Si no hubiese funcionado. Pero es que se dio lo que se dio. El tema es que, bueno, Panamá celebra su primera medalla de oro en juegos. Es histórico también para los panameños. La primera medalla de oro para la novena canalera en la historia de los Juegos Centroamericanos y del Caribe. Sin duda alguna, ellos fueron la mejor selección. Dije que Nicaragua y Panamá habían sido los mejores, pero Panamá ha sido el mejor. Y gana el título, gana la medalla de oro con justicia y merecimiento. Fue el equipo regular, fue el equipo más consistente. Solo perdieron ante Puerto Rico, pero un partido intrascendente realmente, donde creo que descansaron a sus mejores peloteros. Fue clave para ellos también la actuación de Darío Agrazal. El picheo de Nicaragua hizo y sostuvo a la novena Pinolero hasta donde se pudo, pero bueno, había que batear, había que hacer al menos una, había que aprovechar esa situación. Ángel Ricardo Carballo no lo hicimos, y luego íbamos a quedar pues en una situación complicada que los panameños sí aprovecharon. 1-0. Estos equipos jugaron 15 episodios. Y Panamá hizo 2 carreras, Nicaragua ninguna, y bueno, esa fue la diferencia. Nicaragua lo celebra, bueno, Panamá celebra, y nosotros hemos perdido una gran oportunidad. Creo que no sé cuándo la vamos a volver a tener, pero como hemos dicho, estos son los torneos que nosotros podemos pelear. Así que felicidades a Panamá.
1: Sí,
0: claro. Felicitar también a los muchachos de la selección nacional, hicieron un gran trabajo, pero no pudieron cambiar la historia, pues ni del primer partido ante los canaleros, ni la historia de siempre. Esta es la cuarta medalla de plata que Nicaragua consigue en Centroamericanos y del Caribe. Hacía falta la de oro, y por ella vamos a tener que seguir esperando. De esta manera nos vamos a despedir a nombre de Ángel Ricardo Carballo, de René Chavarría, de Gerald Dávila, quienes estuvieron en la narración, en los comentarios, este servidor Juan Perdín Martínez, en controles Julio Leiva Mora. La invitación es para que continúen con la programación musical de Radio Nicaragua, la voz deportiva que se oye. Tengan todos ustedes muy buenas noches. Nos vamos.

0: Las 5, 44 minutos.
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0: 5:45. 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
2: La familia es muy importante en la vida espiritual. Es tan importante la familia que es sagrada ante la presencia de Dios. Pero da pena y tristeza cuánta familia hoy no tienen paz. Cuánta familia hoy no tienen unión. Hoy tu casa parece un ring de batalla. No hay paz, no hay tranquilidad. Tus hijos no te obedecen. Te faltan el respeto. Se viven matando hermanos con hermanos. No hay unión familiar. Y cuando eso sucede, la presencia de Dios se va de esa casa, se va de ese hogar, y empiezan a suceder fracaso, enfermedades, muertes, pérdidas. Que por más que se sacrifique, por más esfuerzo que hacen ustedes, no hay mejorías sobre los problemas familiares, sobre los problemas matrimoniales, sobre los problemas que hay en tu hogar. Cuando en un hogar, cuando en una casa familiar no hay paz, esa casa se sala, se pone pesada, hay mala vibra y la casa vive sucia de mucha contrariedad. 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haya salud, para que haya prosperidad en ese hogar, pero sobre todas las cosas, para que esté la presencia de Dios en ese hogar, para que esté la presencia de Dios en esa familia, para que esté la presencia de Dios en ese matrimonio y todo te salga bien en la vida. 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